0: ¡Ay, Dios mío! Se llama Vuelves, lo nuevo de Grupo Firme. Nueva canción. Ustedes saben que si hay música nueva y mucho más del Grupo Firme, pues está sonando acá en la calle La Banda Más. ¿Les gustó? Yo no puedo ser tan objetivo porque yo soy demasiado fanático del Grupo Firme. Si hay alguien fanático del Grupo Firme, es Diego Alejandro Dueñas. Se los digo desde ya. Y lo que va a pasar el próximo 6 de agosto en Tunja, Dios mío. ¿Les gustó? Obviamente, uno escucha a Edwin Cass y uno dice temón, ya. Solo con escuchar un par de acordes, un par de notas del Grupo Firme, uno ya dice, Dios mío, qué temón. Yo se los prometí, lo que yo prometo lo cumplo. Así que a las 7 y 7 de la noche ustedes ya escucharon la nueva canción de Grupo Firme. Se llama Vuelve. ¿Y quién quita que ustedes la puedan cantar el próximo 6 de agosto en el Estadio de la Independencia con la calle La Manda Más? Factos, factos, factos. Para llenarte de besitos y de detalles. ¿Tiene alguien por ahí para decirle que vuelva? Que la extraña como un... como ya sabemos. O que lo extraña. Que su vida se le fue a la B. Desde que se fue esa persona, bueno. Ahí tiene. Ahí Grupo Firme le da contenido para que usted dedique, para que usted recupere el hogar. Si quiere recuperar el hogar, ahí tiene. Ahí tiene a Grupo Firme con Vuelve. ¿Y sabe qué? Para que usted quede más picado, picada de escuchar al Grupo Firme, pues vámonos con una de las canciones más importantes de toda su discografía, de su álbum Evolución. Salió esto que ni siquiera se lo voy a presentar. Yo le dije que con un par de notas, usted ya sabe que es el Grupo Firme. Y esto, escuche por favor.
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3: Ya mismo, ya mismo, ya mismo abro líneas para que usted escuche esto en vivo. 24 y 25 de julio de Beat Boys y Cola de Lagarto presentándose en vivo los ganadores de A Otro Nivel. ¿Quieres escuchar esto en vivo?
2: Para
3: 652-8525. Si marca desde un teléfono celular, 601-652-8525. Para que se vaya con La Calle y La Manda Más a ver el show de los ganadores de A Otro Nivel este próximo 24, o sea, mañana y 25 de julio. O el teléfono que está ahí en pantalla. Si usted me está viendo por la pantalla, 652-8525. O por el stream en vivo, ahí estamos, 652-8525. ¿Hay alguien por ahí? Hola, hola, ¿con quién hablo?
4: Con Marta.
3: Hola, Marta, ¿cómo está?
4: Muy, muy bien.
3: Fanática de Otro Nivel.
4: Sí, sí, nos vimos la final y votamos por The Beat Boys.
3: Y bueno, eso me gusta. ¿Y fanática de La Calle La Manda Más?
4: La Calle La Manda Más siempre.
3: Listo, no me cuelgue que se lleva boletas para ver a esta gente en vivo. El show de A Otro Nivel, así que no me cuelgue, quédese un ratito por ahí en la línea que ya vengo con usted a tomarles los datos. Hola, ¿quién más hay por ahí? Hola, hola, Laura.
5: Hola.
3: Aló, hola Laura, ¿cómo estás?
5: Muy bien, ¿y tú?
3: ¿Desde dónde nos llamas?
5: Desde Bogotá.
3: ¿Fanática de Beat Boys o de Cola de Lagarto?
5: De Cola de Lagarto, pero mi mamá especialmente, quiero llevarla, es muy fan.
3: ¿Son muy fan? ¿Les gusta mucho Otro Nivel?
5: Sí, ella es pegadísima al programa siempre que hay edición.
3: Bueno, listo, me alegra. ¿Y cuándo quieren ir, mañana o el sábado?
5: Mañana idealmente.
3: Mañana viernes, listo, listo. Así de fácil ustedes se ganan boletas con La Calle La Manda Más para que se vayan a ver esto y a escuchar esto también. De Cola de Lagarto, de Beat Boys. Entonces no me cuelgues, por favor. Y ya tomamos tus datos. En un ratito vuelvo para seguir regalando boletas de A Otro Nivel. ¿Listo? ¿Están listas? ¿Están listos? Les recuerdo el teléfono, está saliendo ahí en pantalla. Igualmente 652-8525 para que usted llame a La Calle La Manda Más y se vaya mañana con nosotros a cantar esto en vivo. Cola de Lagarto, de Beat Boys, los ganadores del show de A Otro Nivel. Ahí vamos a estar nosotros y ustedes también. Listo, mientras tanto vámonos con canciones. Yo me voy a tomar los datos a los ganadores y ya vuelvo.
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2: Hoy este señor estuvo presentando su nuevo álbum y allá estuvo La Calle La Manda Más. Si usted se perdió algo de todo lo que pasó hoy en la Plaza La Mariposa con Luis Alfonso, váyase ya mismo a las redes de La Calle, arroba La Calle y La Calle en YouTube. Porque a propósito de todo y hablando de todo un poquito y de Luis Alfonso, pues esta gente se puso a hacer unas cosas, Dios mío. Hoy, como todos los jueves, fue Cada Loco con su tema, de Roberto Blanco y Alejo también estuvieron por ahí. Y pues se pusieron a hablar con el doble, exacto, de Luis Alfonso, que estuvo por allá presentándose. Hicieron una mano de bromas, eso engañaron a la gente. Dios mío, yo les dije, ahorita que llegué y me encontré a Roberto Blanco cuando llegué, yo le dije, oiga, los van a castigar. El karma existe y ustedes, por todas esas bromas que hicieron, convenciendo a la gente que el doble de Luis Alfonso pues era el propio Luis Alfonso, ya van a saber. Si ustedes quieren ver todo lo que pasó en el YouTube de La Calle, está el capítulo completo de Cada Loco con su tema. Hoy en el lanzamiento, desde las 10 de la mañana, desde las 11 de la mañana aproximadamente, estuvo la gente de La Calle La Manda Más, La Callejera por allá también, y toda la gente que fanática de La Calle y de Luis Alfonso estuvo allá muy firme para presenciar el nuevo álbum de Luis Alfonso, que está bueno. Vea, ya le había contado, pero si usted acaba de llegar, son 14 canciones, hablan de despecho, hablan de amor, obviamente, hablan de música para, ya sabemos qué, para cuando a uno le da de esa sed como extraña. Bueno, ya saben, y hay colaboraciones importantes. La canción De Mí Para Mí la hace junto a John Alex Castaño, y la canción que cierra este álbum, todo este concepto de Lindo Lindo, se llama Déjame Entrar, y la hace junto a Piso 21. Esas colaboraciones importantes, música urbana, música popular, todo el flow de La Calle, obviamente, porque así somos nosotros, agropecuarios, urbanos, como debe ser, ¿no? La vida es de equilibrios. Y esta gente lo sabe. Luis Alfonso, Piso 21, 14 canciones. Bonita pero descarada, ¿qué sería de mí? Lo mejor soy yo. Bueno, ahí hay un montón. Pásese por lacalle.com para que vea todo lo que pasó con el lanzamiento de Lindo Lindo con Luis Alfonso. Ya vamos cerrando esta hora de música, 7:52. Estamos al aire en El Desmadre. Y hablando de presentaciones y de conciertos y de todo lo que nos gusta, pues en la Feria de las Flores 2026 ya casi empieza en la ciudad de la Eterna Primavera, en Medellín, desde el 31 de julio hasta el 9 de agosto. Y ahí va a estar un señor muy importante para la música regional mexicana, que a mí también me gusta mucho. Él se llama Karim León, y justamente quiero cerrar esta hora con música de él y Grupo Frontera. Esto se llama Al Chile también. Al Chile, sí, suena al aire en La Calle, 7:53.

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2: 8 minutos de la noche, una nueva hora del desmadre de La Calle. Acá estamos, acá seguimos y acá vamos a estar obviamente acompañándoles siempre, en cada momento. La Calle está con ustedes, La Calle en Movimiento. ¿Qué está sonando de fondo? Ustedes dicen.
3: Ando tomando.
2: Es lo nuevo del grupo Firme, amigos. Desde ya lo tengo en loop. Se las mostré hace una horita porque estaba recién salidita del estudio, del horno. Se llama Vuelve. Y ya está disponible para que ustedes vayan, la escuchen. ¡Qué rolón! ¡Qué temón! ¡Qué canción sota del grupo Firme! Aunque bueno, yo tampoco puedo ser tan objetivo si hablamos del grupo Firme porque soy demasiado fan. Pero yo sé que allá del otro lado, Gaby, que está en el máster, dijo que también estaba muy buena, le gustó un montón. Y ustedes, yo sé que también la disfrutaron. Hasta las 10 de la noche, ustedes son mías, ustedes son míos. Yo soy Diego Dueñas, arroba Diego Dueñas en las redes sociales. Si me quieres seguir, ahí estamos, arroba La Calle. Porque hoy pasó algo muy importante y fue que estuvimos presentes en el lanzamiento de Lindo Lindo, el nuevo álbum de Luis Alfonso. Allá estuvo todo el parche de La Calle. Allá estuvimos compartiendo con la gente, obviamente, haciendo bromas, porque los señores de Cada Loco con su tema se pusieron chistositos y empezaron a engañar gente con el doble de Luis Alfonso. Dios mío, la gente y sus cosas. ¿Quiere ver todo lo que pasó? En el YouTube de La Calle ya está disponible. Que a propósito, tendremos a Luis Alfonso en la Fonda del Señorazo el próximo 7 de noviembre en el Coliseo Med Plus. ¿Usted quiere ir? ¿Quiere ir a escuchar esto? ¿Quiere ir a escuchar lo nuevo de Luis Alfonso? Todo lo que aparece en su álbum Lindo Lindo. Las colaboraciones con Piso 21, con John Alex Castaño. Hay una canción que con la que abre el álbum nada más, porque les he dicho que este álbum habla mucho, mucho de despecho. Y la canción que abre el álbum se llama Bonita pero Descarada. Y ustedes me perdonan, no quiero que me funen acá, no quiero... No leo lloros, dijeron por ahí. Pero hay muchas así. Muy bonitas, pero tan descaradas, hombre. Y Luis Alfonso lo dice en su nuevo álbum Lindo Lindo, que ya está disponible para que ustedes lo escuchen. En esta hora, 8 de la noche, ya sonó el gran grupo Nietzsche. Tenemos música por ahí de Jason Jiménez, de Alejandro Fernández. Viene Faith, Maisac y Maluma con un temón. Así que usted quédese muy conectado a La Calle, la manda más. Porque además tengo boletas para que usted se vaya mañana o el sábado al concierto de A Otro Nivel. ¿Quiere boletas? 652-8525. Llame cuando quiera, 652-8525. Porque hoy estoy de buenas y hoy voy a regalarle boletas para que usted vaya y parche con quien quiera. Y escuche a los ganadores de A Otro Nivel, de Beat Boys, la banda de los tipos, y Cola de Lagarto, la banda de las mujeres, o la agrupación de las mujeres, que fueron los ganadores de A Otro Nivel y van a estar presentándose este 24 y 25 de julio. Y La Calle, la manda más, lo lleva usted, o la lleva usted a que vaya a ese concierto. Le recuerdo, 652-8525, 652-8525. Si marca desde un teléfono celular, le pone el 601 antes, o quedaría 601-652-8525. ¿Listo? ¿Todo claro? Llame, llame, que ahí estoy contestando llamadas. Estoy buena onda hoy, ¿saben? La verdad, estoy como feliz. 8-12 minutos y como estoy feliz, vámonos ya mismo con canciones. Vámonos con el potrillo de México, Alejandro Fernández. Es La Mujer.
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2: Esto es lo que usted va a poder escuchar mañana y el sábado, señores. ¿Sabe dónde? En el Teatro Astor Plaza, viernes 24, sábado 25 de julio. Un concierto en vivo a otro nivel de Beat Boys y Cola de Lagarto. ¿Quiere ir? Si quiere ir ya mismo, 652-8525, 652-8525. Si usted está marcando desde un teléfono celular, le pone el 601 antes. Listo, es fácil. 601-652-8525. Para que usted se vaya con La Calle y La Manda Más a ver el show de Cola de Lagarto y de Beat Boys. Los y las ganadoras de A Otro Nivel. Allá vamos a estar. Y esto, qué bozarrón tienen esas mujeres, por favor. Y qué lindas son, todo hay que decirlo. Qué guapas están ellas. Los manes también cantan una chimba y también van a estar ahí presentándose. The Beat Boys y Cola de Lagarto en vivo en el Teatro Astor Plaza, 24 y 25 de julio. Y a las 8:38 de la noche yo le voy a regalar boletas. ¿Usted qué tiene que hacer? Llamar a La Calle La Manda Más. 652-8525. Y se va con nosotros a ver a Cola de Lagarto, a The Beat Boys. Y la pasa una chimba en el Teatro Astor Plaza. Hoy ya hemos recibido varias llamadas. Ya ha ganado Marta, Laura, Jaime también por ahí. Veo que ganó Luz Astrid, Lorena Herrera, Doris Telles, Jairo Tobar. Bueno, ya hay un parche importante para irse a ver mañana y el sábado el show de A Otro Nivel. Si usted es fanático o fanático de los realities de música, los shows musicales, pues este es uno de ellos. Qué lindo cantan ellas. Si ustedes se acuerdan de esto, les voy a poner esto. Porque yo sé que ustedes se acuerdan de esta canción, que esta versión es interpretada por The Beat Boys, los ganadores de A Otro Nivel. Y usted va a poder ver esto en vivo con La Calle La Manda Más. 652-8525. Ahí vamos a estar.
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2: 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Si marca desde un teléfono celular, le pone el 601 antes. 652-8525. 601-652-8525. The Beat Boys, Cola de Lagarto en vivo. Si usted no se perdió ni un solo capítulo de A Otro Nivel, si fue fan de todo el reality, si lo vio de principio a fin, una producción de Caracol Televisión, si usted no se la perdía una sola noche, pues mañana es la oportunidad y el sábado de que usted vea estos shows en vivo y en directo. Y allá vamos a estar. 652-8525, ahí voy a estar recibiendo llamadas. Mientras tanto, vámonos con canciones. Vámonos con esas colaboraciones importantes del mundo de la música en Colombia. Morat, una de las ocupaciones más importantes del momento en Colombia, le juntaron a Silvestre Dangond. Esto se llama Lo Poco Que Yo Quiero.
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2: 9:04 minutos de la noche, seguimos al aire en el desmadre de la calle. La manda más, ¿cómo están? Feliz noche, qué alegría estar acá con ustedes. Como cada jueves estamos de desmadre y hoy un desmadre diferente, porque hoy una de las agrupaciones, por no decir la agrupación más importante del regional mexicano del momento, está lanzando nueva canción. Es esta que ustedes están escuchando ahí de fondo. Ustedes saben de quién les estoy hablando. Creo que no hay necesidad de presentarlo. Esta voz es irreconocible, estoy seguro. Edwin Casio.

0: todo su grupo Firme presentan una nueva canción, Vuelve, y esto lo va a poder vivir usted junto a la calle La Mandamás el próximo 6 de junio en el Estadio La Independencia de Tunja, porque allá vamos a estar junto al grupo Firme en la última peda 2026, antes de que vuelen y crucen el charco literal y se vayan para la primera europea en Europa. Pues van a estar presentándose en Tunja y ahí vamos a estar nosotros, y ahí va a poder también estar usted. Si usted es fanático de la calle La Mandamás, quédese muy muy muy conectado, porque la calle lo puede llevar a usted, y por qué no a alguien más, a que disfrute de esta, y por qué no de algo que suena como un poco así y que lo lleva a usted a pensar: ¿sabe todo lo que yo hubiera hecho?
1: Hubiéramos pedido más tiempo, total, así es.
0: Para que usted coja ese teléfono y en medio de lágrimas
1: hubiéramos tenido,
0: se ponga a marcar
1: tal vez tu
0: y ponga así el celular en alto en la bocina y diga: vea, le dedico esto. Y suene esto. Ay, el grupo Firme, señores, sí que tiene música para el despecho. Sí que le canta al desamor.
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0: Y obviamente ahí vamos a estar nosotros. Me gustó mucho la nueva canción del grupo Firme. Pásese por la calle.com porque ahí está toda la información de lo nuevo de Grupo Firme. Vuelve, acá lo estuvimos presentando a las 7, muy a las 7 en punto de la noche. Se lanzó en el desmadre de la calle 96.9 el nuevo sencillo del grupo Firme. Vea, le voy a poner un poquito otra vez para que usted escuche ese rolón que se mandaron los grupos Firme. Ya habían lanzado Al Final del Día. Después Nunca Supiste Que Te Esperé.

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1: ¿Les pasa eso? ¿Les ha pasado? La que usted quiere no quiere nada con usted. O al revés, el que usted quiere no quiere nada con usted.
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1: Bueno, el grupo Firme le canta eso.
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0: Vuelve, se siente bien gacho despertar.
1: Para recuperar el hogar. Jueves de recuperar el hogar. Con La Calle, Grupo Firme, 9 de la noche hasta las 10 de la noche. Ustedes son míos hasta las 10 de la noche. Ustedes son mías. Estamos al aire en el desmadre de La Calle. En esta hora obviamente les traigo música del Grupo Firme. Sí, señores. También viene por ahí BL junto a Quevedo y Obi on the drums. Veo a Maluma por ahí, a Felipe Peláez. Así que no se desconecte de La Calle, La Manda Más. 9:09 de la noche y empezamos. Él se llama Lenin Ramírez. Y esto, todo lo fue. Bienvenidos.
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2: Queridos hermanos, continuemos con esta boda. Si hay alguien presente que se oponga a este matrimonio, que hable ahora o calle para siempre.

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2: 9:24 minutos, estamos al aire en la calle. El día de mañana y el sábado tendremos un concierto muy importante porque será un concierto a otro nivel, amigas y amigos. The Beat Boys y Cola de Lagarto, los ganadores de A Otro Nivel, van a estar presentándose en el Teatro Astor Plaza. Si usted quiere ir, es muy fácil, es muy fácil. Usted solo tiene que llamar al 652-8525. Se lo repito, 652-8525. Si marca desde un teléfono celular, le pone el 601 antes, 601-652-8525. Y yo le voy a regalar boletas para que usted vaya mañana o el sábado a ver un concierto a otro nivel en el Teatro Astor Plaza de la ciudad de Bogotá. Allá vamos a estar nosotros. Por allá voy a estar yo mañana, así que también nos vemos por allá para que disfrutemos de esos grupos importantes que nos dejan todas nuestras producciones colombianas, todos esos realities importantes, porque en Colombia hay mucha gente con demasiado talento y eso se logra ver en todos los realities que vivimos noche a noche, porque yo sé que hay mucha gente por ahí conectada que es fanática y fanático de A Otro Nivel, que no se pierde ni un solo capítulo, ni un solo episodio, y está ahí siempre pendiente de los chicos de Beat Boys y de Cola de Lagarto, que a propósito, las niñas de Cola de Lagarto, muy guapas ellas. Todo hay que decirlo, perdón. Que me perdone el mundo, pero están muy bonitas las niñas de Cola de Lagarto. Mañana vamos a estar con ellos en el Teatro Astor Plaza. Si usted quiere ir, ya sabe. Le repito el número, 652-8525. Si marca desde un teléfono celular, 652-8525. O si usted me está viendo por la TDT o por la señal web, la señal en vivo, ahí al teléfono que aparece en la pantalla, ahí se lo dejo, es fácil, vea, 652-8525, ahí está apareciendo en este momento. Mientras tanto, yo quiero que nos vayamos poniendo un poco en ese mood de lo que va a pasar el próximo 6 de agosto en el Estadio de la Independencia de Tunja. Porque vamos a tener uno de los shows que yo más estoy esperando, y yo sé que ustedes allá del otro lado también, porque vamos a tener al grupo Firme presentándose en La Última Peda 2026. Me voy con llamadas a ver quién hay por ahí. Hola, hola, hola.
3: Hola, hola.
2: Aló, ¿con quién hablo?
3: Julio, ¿no?
2: Julio.
3: Sí, señor.
2: Julio, y me llama para lo de A Otro Nivel, ¿cierto?
3: Sí, señor.
2: ¿Quiere ir mañana? ¿Con quién va a ir?
3: Con mi esposa.
2: Con su esposa, listo. No me cuelgue. No me cuelgue, que estoy regalando boletas para que se vayan mañana a ver los y las ganadoras de A Otro Nivel. 652-8525. Sigo recibiendo llamadas hasta las 10 de la noche que estoy acá con ustedes para que se vayan a ver lo que va a pasar en el Astor Plaza. Les sigo contando de lo que va a pasar el próximo 6 de agosto en el Estadio de la Independencia de Tunja, porque allá vamos a estar con el grupo Firme. Y hablando del grupo Firme, esto que viene a continuación es una de sus más recientes canciones. A mí también me gustó mucho, pero es que todo lo que hacen me gusta. ¿Yo qué hago? Esto se llama Al Final del Día y suena al aire en La Calle, la manda más.
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2: Vamos llegando al final de este desmadre.
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2: A toda la gente que estuvo por ahí conectada, un abrazo muy, muy, muy, muy grande. Nos volvemos a escuchar mañana desde las 6 de la tarde. Pero voy a estar por ahí en el Astor Plaza con el concierto que ustedes estaban escuchando ahí, la promo. Mañana vamos a tener un concierto a otro nivel, porque vamos a estar ahí junto a David Boys y también junto a las chicas de Cola de Lagarto. Vamos a estar 24 y 25 de julio en el Teatro Astor Plaza. Y si a usted le gusta, por allá nos vemos. Quédese muy pendiente a la calle La Manda Más, al club, a Tardes Famosas, a todos los programas de la calle, porque ahí van a estar dando entradas para que usted vaya y viva el show de esta gente en vivo. Gente muy talentosa, demasiado talentosa. Si hay algo que yo le envidio a algunas personas es saber cantar. A mí me hubiera gustado saber cantar. Nunca pude. Pero bueno, hay gente muy talentosa que sí lo hace, como ellos, David Boys y también las chicas de Cola de Lagarto. Recordemos que estuvieron participando y ganaron el programa A Otro Nivel, el reality que estuvo ahí cada noche por Caracol Televisión. A toda la gente que se conectó a través de la TDT en cualquier parte del territorio colombiano, un abrazo muy, muy, muy grande. Por ahí estuvieron mandando saludos desde la costa norte de Colombia y eso me hace demasiado, demasiado feliz. Me gusta mucho que lleguemos hasta lugares tan increíbles y que ustedes nos dejen estar en su día a día, que nos dejen estar acompañándoles. Y obviamente nosotros vamos a estar ahí respondiendo con buenas noticias, buena música, buena onda, buena información y muchos, muchos, muchos regalos para los oyentes y televidentes de La Calle La Manda Más. Ustedes saben que yo nunca me voy sin dejarlos con buenas canciones, por eso me voy hasta un junte entre Argentina y México, desde Entre Ríos, Argentina, y en México también, porque son de esas colaboraciones importantes en el mundo de la música, se unen géneros y pasan cosas demasiado interesantes como esta. Estoy hablando de el regional mexicano por el lado del Grupo Frontera y un poco de cuarteto, un poco de cumbia y un poco de esos sonidos muy del sur del continente, de esos sonidos argentinos que nos vuelan la cabeza. Grupo Frontera, qué personajes, la voz de Payo y de Manuel Nodir pasando por La Calle La Manda Más. 9:51, les mando un abrazo muy, muy grande a todos. Mi nombre es Diego Dueñas, arroba Diego Dueñas en las redes sociales si me quiere seguir, arroba La Calle para que se entere de todo lo que está pasando en el mundo de la música, en el mundo del entretenimiento, y obvio también se entere de los mejores conciertos, de todos los regalos que tenemos para usted, oyente y televidente de La Calle. Nos escuchamos mañana, un abrazo gigante, sean felices, chau.
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0: En la calle son las 10 en punto.

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2: Otra más de las cumbias originales, sus compas de Fuerza Régida y Grupo Frontera. ¡Vuélvale a marcar, compa Carlos!

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0: En la calle son las 4 en punto.
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0: En la calle son las 5 en punto.
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1: Sí, señores, 6 en punto, 24 de julio para los viajeros del tiempo del año 2026. Si de pronto ustedes han llegado a otro metaverso, bienvenidos. Estamos claro que sí. En el año 2026, 24 de julio. Sí, y señor. Para los oyentes y televidentes de la calle, les informamos, oiga, hoy un picadito. Papacho,
2: sí, señor.
1: Alejito de muchas cosas. Uy. Vamos a hablar de el concierto de Luis Alfonso, que fue noticia ayer, tendencia. Y también muchas noticias, muchachos. Les quiero contar, hoy viernes, vea, ya Ecopetrol alistan maletas.
3: ¿Allá?
1: Ya varios ayer, sí, señores. Por otro, el fenómeno del Niño. Estaba para nuestros amigos oyentes y televidentes, oiga, hay que hacer conciencia con el tema de la energía en sus hogares, porque ya hay unas estadísticas, ya se prevé hacia un futuro no muy lejano, es decir, estamos cerquita, muchachos, es el tema de los apagones, posiblemente el tema de la energía, ¿cierto?, pues se va a ver afectada en hogares y en la capital, en Bogotá. Porque usted sabe que necesitamos que llueva bastante para el tema de las represas para generar electricidad, ¿cierto? Entonces, ayer el gerente, por ahí escuché el de EPM, otros gerentes están como preocupados. Están diciendo, bueno, ¿y entonces qué vamos a hacer, hermano? Porque las represas... energía, no hay, no va a haber. Y ustedes recuerdan que en la alcaldía hace 2 años, yo creo ya casi 2 años, ¿sí? ¿Se acuerdan del racionamiento de agua?
2: ¡Claro!
3: ¿Cómo olvidar tantos días?
1: ¿Será que viene racionamiento de agua? Sería una muy buena pregunta para el alcalde Galán, si el otro año o finalizando este año, porque ya nos vamos a ver afectados por el tema de las altas temperaturas, que lo vimos en Cali ayer, Danielita nos contaba con los incendios, sí, ¿cierto? Y eso pues tiene preocupado a los gerentes que hoy pues están ahí hacia el comando, digo yo, hacia el trabajo pues de sus empresas generadoras de electricidad, y vamos a ver qué pasa con eso. Bueno,
3: esperemos que todo salga arriba, amigos, porque sí, espero bañarme seguido otra vez y
1: no, hombre, hay que ahorrar agüita.
4: Hay que ahorrar agua.
3: La verdad, ¿cuánto se demoran bañándose ustedes, la verdad?
1: 5 minuticos por ahí.
3: ¿3 canciones?
4: No, una canción.
1: ¿Tres
4: una
1: canciones,
4: canción.
1: Hombre? ¿Ah?
4: ¿No? No, una canción. No,
3: una 5 minutos.
4: Bohemian, Bohemian Rhapsody.
3: Vale. Una canción de Rhapsody.
4: La de Armagedón. Sí, Armagedón. Armagedón Remix.
1: ¿Sí, cuánto te demora, no? Con mi gente. Sí. Mi gente no, sino la de Héctor Lavoe.
3: Ah, sí.
1: ¿Cómo es que se llama?
3: Se me fue. Pero la era canción. Como 12 minutos. Digo.
1: No. La el cantante. La de... Ay, fue pucha, ¿no?
4: Sí, el cantante dura hartísimo también, sí.
1: Uy, ese es cagar. Hay unas canciones de Héctor Lavoe también larguísimas. No. El llamado es para que la gente, por favor... se lave la carita
3: con agua y jabón.
1: Con agua y jabón, pero poquito, hombre.
4: O la del motor, la del avión, alas y motor.
1: Tres minuticos, cuatro, sí, y chao.
3: Yo soy rapidín, chao. Rapidín en todo.
1: Eso hay que ahorrar agua, hombre, porque la noticia, y en serio, muchachos, está tremendo. Bueno, por otro lado, subieron aranceles, papi.
3: Ay, no.
1: Aranceles, Estados Unidos, sube aranceles. A nuestros amigos exportadores, o sea, mucha gente, mucho empresario, ¿cómo nos vamos a ver afectados? Ya más adelante les voy a contar, esa es otra de las noticias. Hay una esperanza que por las nuevas relaciones, ¿no? Que dicen...
4: Con Abelardo de pronto cambió.
1: Con Abelardo de la Espriella, presidente electo, y ustedes saben que la semana anterior estuvo el vicepresidente por allá, pues de pronto llegue a un acuerdo, pero no solamente Colombia, sino varios países en el mundo le suben los aranceles. Y es que hay una noticia que ya más adelante también vamos a desarrollar, y tiene que ver con el tema de la DIAN y estos aranceles. Porque por allá estaba escuchando esta mañana que esto se había podido, digamos, contraer. Que esto se había podido, digamos, contrarrestar.
3: Sí.
1: ¿Sí? Y que una petición.

0: que salen y de las cositas que salen de la casa de Nariño, ¿no? Ah. Ayer un video por allá de Caracol Radio, mano, se hizo viral porque me estaban sacando así los cuadreos de la casa de Nariño. Sí, como el trasteo. Sí. Pero muchos decían que era del presidente actual Gustavo Petro. No, señores, es de el otro señor que es el comisionado de paz.
1: Ah.
0: Sí, entonces no hay que confundir.
1: Sí. No, pero todo es de Gustavo.
0: Sí, obvio, ahí trabaja mucha gente. También entonces, gente. Confundieron que no sé qué. Entonces, los comentarios, esa es la imagen del día hoy de ya mucha gente.
1: Oye, ¿de quién son estas medias veladas? Gustavo, ¿cómo es posible que usted tenga estas medias veladas?
2: De los trasteo, de lo, del chistoso, trasteo. Con un señor así, un camión viejo y el ayudante ahí. Envolviendo así la losa Petro en periódico así, para que no se dañe
0: la losa. Bueno, y en materia de deportes, Papacho.
2: Señor.
0: El señor técnico actual y se queda.
2: Sí, señor.
0: El señor Lorenzo. Queda como técnico de la Selección Colombia, ¿no?
2: Sí, no ha gustado mucho la decisión, pues sobre todo en la prensa deportiva, ¿no?
0: En la prensa, yo creo que más en algunos de la prensa.
2: Está bien aclararlo.
0: Mira que la mayoría de los colombianos sí ha aceptado en redes sociales. Sí. He visto que en los comentarios que Néstor...
2: Sí, pues, la hinchada sí, pero la prensa... Algunos, es bueno aclarar. Algunos no les ha gustado porque sienten que vamos a seguir en lo mismo. Sienten que va a haber una alcahuetería por parte de él. Sí. Siente que va a llamar a los mismos de siempre. Sienten que no va a haber ese salto de calidad que tanto estamos esperando y que como hinchada siento que también merecemos.
0: Claro. Okay.
2: Entonces esa es como la sensación de algunos periodistas.
0: Bueno, perfecto. Ahí estamos, 6:07 de la mañana. Alejito, ¿qué titulares traes tú? Dame titulares, titulares, por favor, dame titulares.
1: Por ahí vieron este Chevrolet Spark azul que se intentó subir por un puente peatonal.
2: Por ahí vi una vuelta.
0: Sí, vi esa vuelta.
2: Por ahí hizo una vuelta.
0: Eso se volvió viral, pero densita, se me hace que eso lo hicieron como para eso, ¿no? Y taparon las placas.
1: Todavía no tenemos como la identificación de la persona que hizo ese chistecito. Que pasó,
0: pero hay una cuenta ahí, yo vi una cuenta
1: de la que subieron ahí, pero como tal a la persona no lo han encontrado.
2: Lo van a encontrar.
1: Pero lo van a encontrar y que además ahorita les vamos a contar la infracción que podría tener esta persona. Que es bastante fuerte, amigos.
2: Bueno, es donde uno dice, ¿quieren hacer contenido? ¿A qué costo? ¿Qué necesidad?
0: Bueno, para los que nos están escuchando, es básicamente un Spark, un carro Spark. Ese es el del chiquito, ¿no?
2: El Life.
0: El Spark.
2: No.
0: Sí, el pequeñito. Sí, no el GT.
1: No.
0: El otro.
1: El otro.
2: Primero. El GT ese.
1: Por favor, respete.
0: No, mentira, no. Pero el pequeñito lo querían subir como a un puente, ¿no?
2: O sea, un puente peatonal.
0: Peatonal.
1: Y con las placas literalmente tapadas, la gente riendo ahí hasta que llegó un policía saliendo ahí y de repente ¡pum!
2: Les digo, venga, yo les digo cómo se hace.
1: Venga, les enseño cómo se sube. No. Pero sí está muy viral eso. Y por otro lado también otra persona, una mujer en un crucero, rascándose los pies, que fue, ahorita está de lo más viral de todo.
2: Pero normal uno rascarse los pies y le pican.
1: No, es que, Papacho.
2: ¿Cómo así?
1: Entendamos algo, la gente está en un comedor.
2: Ya.
1: Y la señora aparentemente tenía hongos en los pies.
0: ¿Qué?
1: Ah. Y ojo a esto.
2: Ya.
1: Está bien.
2: Una rascadita.
1: Pero era sacándose todo ese cuerito.
2: ¡Ay, el raspado!
1: Y ojo esto, no contenta, aprovechó y cogió el tenedor y con el tenedor se rascó el pie y empezó a... Y luego se metió eso a la boca y ojo, mucha gente después utiliza ese tenedor.
2: ¡Claro!
1: Que por más lavado que esté y todo, pues eso no
2: es... Además que la cucha pidió pasta y necesitaba parmesano.
0: Oiga, invitamos a la gente a que se una ya, oyentes y televidentes de la calle.
2: Oye.
0: En YouTube, por favor.
2: Sí,
0: para que se unan
2: YouTube.
0: Ya. Creo que hoy vamos a estar con mucha información. Mucha,
2: bastante.
0: Papachito, ¿qué tenés por ahí?
2: Cuchito, tengo un abuelito que celebró su cumpleaños número 105 lanzándose paracaídas.
0: Va, eso está muy bueno.
2: Muy bacano.
0: Oye,
2: tenemos
0: nuestra sección de
2: hablando,
0: no te lo puedo creer.
2: Hablando de rascadas,
0: sí.
2: También es negocio.
0: ¿Qué?
2: Más adelante les cuento cómo es la vuelta.
0: O sea, ¿hay negocios para rascar gente?
2: Ah, sí, señor.
0: Bueno, muchachos de YouTube, pendientes. Uh-huh. Voy a tener muy en cuenta los de YouTube. Si usted se conecta hoy en YouTube, va a tener boleta de Grupo Firme.
2: Fijo.
1: ¿Así de fácil?
0: Solo Firme. Solo YouTube.
1: Bien, está bien. Me gusta.
0: Bueno.
1: Solo YouTube.
0: Solo YouTube.
1: TikTok no.
0: No.
2: ¿Ves? YouTube.
0: ¿Listo?
2: Listo.
0: Si usted oyente de la calle nos está

0: en ese momento escuchando a través de los 96.9 o nos está viendo a través de la televisión, conéctese ya,
1: ya
0: a TikTok. Tiene que mantenerse, o sea, de aquí hasta las 10.
2: Sí.
0: Porque vamos a entregar boletas del grupo Firme, 6 de agosto con la calle. ¡Nos vamos con música! Y volvemos. Aquí está la sinvergüenza, Nodal.
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2: Muchachos, 6:22 minutos. Papachito.
3: Señor.
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2: 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Amigos oyentes y televidentes de La Calle. Los 96.9, 6:22 minutos de la mañana. Vamos a irnos a Cali con el informe. Ojo, porque vamos a hablar de este caso que está moviendo los corazones hoy de mamitas que han marchado en Cali, de esta familia en Cali. El giro en el caso de María Camila Potosí, atención, esta mamita que lastimosamente fue hallada con signos de violencia en la buitrera, una zona rural en Cali, y los exámenes forenses, la noticia que se desprende ayer, es que revelan que ella ya no llevaba en su vientre a su bebé. Atención con esto, bebé de 8 meses de gestación. Nos vamos para Cali, aquí está Hugo Mario Palomar. ¿Qué se ha dicho y cuál es la información,
5: Hugo? Esto absolutamente.
2: Porque esto nos está y nos toma, muchachos, de una manera muy triste a muchos. Lo hablamos acá y pues se tiene la esperanza de que se ha encontrado este bebé. Escuchemos el informe. Aquí está Hugo Mario Palomar.
5: Y en consecuencia del robo de ese bebé o de esa bebé. Desde Cali, Hugo Mario Palomar.
6: Néstor, María Camila Potosí Gómez, una joven de 21 años que tenía 8 meses de embarazo, desapareció el pasado 16 de julio en el barrio Meléndez de Cali y apareció asesinada 4 días después en un lugar apartado del corregimiento de La Buitrera, al sur de esta ciudad. Hace algunas horas, familiares y amigos de la víctima marcharon para reclamar justicia y para denunciar que la bebé que María Camila iba a llamar Alaya no apareció en su vientre. Alba Rubí Gómez es la madre de la joven asesinada.
7: Me di cuenta ayer cuando estuve en medicina legal, ya ahí recibimos el informe de que mi hija no tenía la bebé, no tenía bien su vientre. Y esa noticia me da la esperanza de que mi nieta está viva. Entonces, como tengo esperanza que ella está viva, le pido a las personas que la tengan, por favor, se toque su corazón y me la devuelvan.
6: La familia de María Camila cree que a la joven la mataron después de obligarla a dar a luz y de robar a su hija recién nacida, una mujer identificada como Juliet, que conoció a María Camila durante un curso de lactancia y de crianza, es la principal sospechosa del crimen. Ella transportó a la víctima en una motocicleta el día de su desaparición. Carlos Rincón es el exnovio de Juliet. Él asegura que ya se encuentra en manos de las autoridades.
8: Yo y mi familia no tenemos nada que ver sobre el secuestro de la joven María Camila Potosí. La fiscalía ya la tiene a ella, a la culpable, la que era mi pareja, la tiene en custodia. Nosotros mismos se la entregamos el domingo cuando nos dimos cuenta de que ella tuvo algo que ver.
6: Las autoridades en Cali ya iniciaron la búsqueda de la bebé y están trabajando tras la pista de los demás responsables de este crimen. 100 millones de pesos es la recompensa que ofrecen la alcaldía y la gobernación por los autores de este aterrador crimen sucedido hace algunas horas en la capital vallecaucana. Espantoso. Cali amanece con tiempo seco, Néstor, la temperatura a 20 grados.
2: Bueno, se fue el informe que esta mañana se dio para Mañanas Blue con Néstor Morales. Sí. Lo venía escuchando, hombre, un caso que ya va tomando un poco de forma, que ya las investigaciones van apuntando a ciertos sospechosos que presuntamente habrían participado en este hecho. Y bueno, ya hay una mujer, como les decía, allí en esta investigación. No. Tremendo, ¿no? Ojalá. Ahí viene el caso y ojalá esté el bebé o la bebé sí, mejor hermano. Viva, que ya tenía nombre, o sea, ya tenía como
0: claro, cuando uno va
2: exacto, cuando ya su mamita o el papá ya tenían el nombre para esta bebé, ya la están esperando y como escuchamos a su abuela, pues tiene la ilusión de encontrar a su nieta. Vamos a ver qué arroja en el transcurso de este fin de semana esta investigación que llevan ya las autoridades. Y les pregunto, muchachos.
0: Sí, señor.
2: Hoy y a los que están ahí a través del chat en YouTube, para que se vayan sumando. Es muy triste. Es muy triste eso. Los que están allí en YouTube sobre este caso, sobre esta mamita y sobre esta joven que lastimosamente pierde su vida y todo apunta a que le fue, no sé cómo llamarlo, pero esto también puede ser hasta un secuestro, claro, ¿cierto? De la mujer y de este bebé, que si hoy está con vida, pues están pidiendo que lo devuelvan, ¿cierto? Que devuelvan a esta bebé a los brazos de su abuela.
1: Muy terrorífica esa noticia.
2: Y de su padre,
1: es decir,
2: sí.
1: No, yo no he escuchado algo así que haya pasado en la vida. O sea, es decir, como tal, algo de tanta, o sea, crueldad
0: que se le pueda ocurrir
1: a una persona hacerle eso a una persona. Esto es de verdad una noticia desgarradora.
0: No,
1: o sea,
0: con el fin de informarle a nuestros oyentes, no haciendo, ¿cómo se dice? Sobre victimizando a la persona, sí. Como pues el nombre técnico de esos procedimientos,
2: ajá,
0: se llaman cesárea perimortem, que es la cesárea pues cuando ya la mamá está a punto de perder la vida, que le extraen a su bebé.
2: Sí.
0: Y cesárea postmortem, que es el caso cuando ya la mamita pierde la vida y le extraen a su bebé.
2: Ok.
0: Es el término técnico.
2: Bueno, las autoridades entonces analizan este video que vamos a mostrarles a continuación en este caso clave por la desaparición y el asesinato de María Camila Potosí en Cali. Una mujer la recogió en una moto. La víctima desapareció en el sector de Polvorines, la comuna 18 de la ladera de la capital del Valle del Cauca, y fue hallada muerta 4 días después a orillas del río Meléndez. Este es el video clave de esta motocicleta, muchachos, que es manejada por otra mujer y que está ya en la investigación.
0: Sí, está muy raro.
2: Vamos a ver qué sucede. Esto es un video que se conoce de una cámara de seguridad y que registra una hora específica, muchachos, en horas de la tarde, donde se vio por última vez a esta mujer, a esta joven de 21 añitos que llevaba a su bebé. Ya estaba a punto, le faltaba
0: unos meses,
2: unos días antes, yo creo, para tener a su bebé, y que fue transportada en esta motocicleta y luego aparece 4 días después muerta a orillas pues de este río en La Buitrera, ahí a las afueras de Cali. 6:30. Vamos a ver qué pasa, muchachos. Vamos a ver qué pasa. La gente está opinando aquí a través de nuestro chat de YouTube. Dice Sandrita Triana 8268. Dios, qué terrible este tema. Hacerle algo tan macabro a un ser humano. ¿Hemos llegado a ser tan malos? Esa es la pregunta que muchos nos hacemos, ¿no? Bueno, hoy
0: no tiene sentido
2: con este tema. Oigan, nos pueden marcar ya al 601-652-8525. 601-652-8525. ¿Por qué? Porque vamos a tener boletas para el Grupo Firme. Les estoy contando, ojo oyentes, hoy vamos a tener maratón de Grupo Firme y voy a entregar boletas a la gente de YouTube. ¿Listo?
0: Sí.
2: Entonces, para que vayan y se conecten, cuando ya salgamos del aire, ustedes van a tener la posibilidad de participar. ¿Saben? Hay una noticia muy bacana, muchachos.
0: ¿Qué pasó, Johncito?
2: Creo que ayer se estrena la canción que a mí me parece va a ser la canción número 1 del género popular.
0: Sí.
2: ¿Y adivinen de quién?
1: Ah, pues
2: Jason Jiménez. Jason Jiménez ayer estrena, ayer estuvimos con la hermana, ¿no? Estaba por ahí,
0: sí,
2: la vimos en el lanzamiento de Alina, en el lanzamiento de Luis Alfonso. Pero ayer hay tres lanzamientos. Luis Alfonso con su álbum Lindo Lindo.
0: Sí.
2: Tuvimos a Jonales acá en estudio.
0: Mi tío.
2: Con mi tío. Pero ayer en Sírvalo, pues, ahí en la 85 se hace el lanzamiento. Ustedes saben que Lina, la hermana de Jason, pues...
0: tiene, la encargada de ese tema, ¿no?
2: Ajá, tiene un tema también con Sírvalo, pues. Ella está también como garante, hace parte de este equipo de Sírvalo, pues, que es una compañía de conciertos, de, tienen también unos eventos, de eventos, exacto. Y ayer hacen el lanzamiento oficial de Mala de Profesión. Sí. Una canción que deja Jason Jiménez en un proyecto,
1: sí,
2: con unas ideas muy claras. Ayer estaba viendo el video del productor de esta canción que sale a la luz pública, muchachos, y nos cuenta cómo realiza Mala de Profesión. Y queda uno con la idea de que Jason era un genio para, sí, la música, no, popular. Es que era un man que le gustaba el tema de la música, que tenía muy claro cómo hacer y que sus ideas eran reflejadas. ¿Ustedes se acuerdan que Michael Jackson hacía sonidos?
0: Sí,
2: y
0: claro.
2: Ya y luego en estudio y todo, los músicos iban haciendo los acordes o las melodías para, sí, esos sonidos. Pues Jason, ayer en este video, me recordó mucho a ese trabajo que hacía precisamente Michael Jackson, o muchos artistas que lo hacen, ¿no?
0: Sí.
2: Que tararean, como dicen, la melodía. El Joe.
0: Diomedes.
2: Ajá, esos grandes oyentes y televidentes de la música. Y así es que surgen, pues, las grandes ideas, digo yo, de la música. Pues les voy a enseñar cómo se creó Mala de Profesión por parte de Danny on the Beat, el productor de esta canción. Escuchen ustedes y ya vamos a escuchar la canción para que la gente opine.
3: Vea. El coro de esta canción es muy pegajosa. Entonces yo me imaginaba.
9: Hola, ¿qué tal, familia? Por aquí Dani, productor musical. Para comenzar esta historia quiero contarles que hay una canción que Jason Jiménez tenía mucho en su mente, le gustaba mucho. De pronto ustedes la han escuchado.
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9: Es una canción que a él lo tenía loco, que sabía que iba a ser un éxito. De hecho, la empezó a probar en algunos conciertos a ver la respuesta del público y realmente funcionó muy bien. Nos reunimos acá en el estudio, yo escuché las ideas de Jason, influyó mucho en el proceso de producción porque tenía muy clara la canción en su mente. Les voy a mostrar un poquito de lo que fue la producción, qué hizo él, qué se inventó él y yo cómo complementé esas ideas.
11: Mi gente, Jason tenía una idea.
3: El coro de esta canción es muy pegajosa. Entonces yo me imaginaba, yo ya me entendiste el solo de trompeta, yo me imaginaba que después de ese solo tú dices como...
11: Trompeta. Escuchemos, familia. Acuérdense que siempre en la música popular van dos trompetas. Obviamente que eso hay que acompañarlo con un ritmo, ¿no? ¿Cómo suena con ritmo? Recuerden que la música es una conversación, siempre es pregunta-respuesta. Entonces vamos a responder con un buen acordeón. Y siento que falta algo, ¿no? Unos requintos bien aguardientosos. Jason, negrito, esta es la melodía que tenías en la cabeza. Dice...

0: Wow, familia, espectacular. Ahora quiero mostrarles la voz de Jason Sola, que realmente me hizo mucha ilusión escucharlo. Trabajar en esta canción fue duro, familia. La verdad. Escucha esto, familia.
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3: minutos, canción sota la de Jason Jiménez. Estamos aquí debatiendo. Vayan y se unen al canal de YouTube a través de La Calle. ¿Por qué? Ya muchos usuarios, hoy se ha movido el chat de YouTube.
4: Bastante.
3: Dice por acá, quiero boleticas para el grupo Firme. Me encantan las buenas noticias. Regálame unas boletas para ir a Tunja. Dice Milena Rojas, 5577. Mile, muy pendientes todos los que están escribiendo en el chat de YouTube. Solo YouTube.
4: Así.
3: Vayan, si usted de pronto amigo de TikTok quiere, pues pásese a YouTube. Tiene que mantenerse, ¿no? O los que nos están escuchando, porque ahí voy a entregar un par de boletas para Grupo Firme, 6 de agosto en el Estadio La Independencia de Tunja. También pueden comprar sus boletas. 6:47 minutos de la mañana. Alejo Papachito.
5: Señor.
3: Hablamos hace un ratico de unos, de una pareja de señores,
4: sí,
3: que se lanzaron de paracaídas, ¿no? ¿Con cuántos años fue?
5: Hablamos de un abuelo en Estados Unidos, celebrando sus 105 años.
3: Sí.
5: Lo celebró lanzándose de paracaídas, okay, a través de una modalidad que se llama... se llama salto en tándem. Cuando uno salta pues con el experto, con el guía,
3: sí, con
5: la
3: guía.
5: Modalidad salto de salto se guía. Llama salto en tándem.
3: Bueno.
5: El señor, celebrando sus 105 añitos, dijo...
6: Añitos.
5: Sí, ¿qué hago de cumple como por que se me note?
3: Sí.
5: Y él eligió saltar de paracaídas para hacer algo diferente y motivar a muchas personas que tenemos el miedo de hacerlo o que nunca lo hemos hecho. El man de una sabe que hagámosle. Sí. Igual el hombre está acostumbrado a celebrar así. El hombre fue soldado de la Marina de los Estados Unidos. Es un veterano de la Marina. Cumplió 105 años y el año pasado... Sí. Para sus 104 años montó a caballo por primera vez junto a su hermanito menor de 99 años.
3: Su hermanito menor.
6: su hermanito chiquito.
5: Su hermanito chiquito de 99 años.
6: Sí.
3: No jodas, venga, no, a ver.
5: Sí,
3: ¿dónde está el video? Yo quiero ver eso. ¡Ruédalo! Oiga, 6:49 minutos, estamos viendo el video de este señor. ¿Y tiene audio? ¿El abuelo que celebró sus 105 años?
6: No, igual es mejor. No he escuchado, no he tenido tampoco audio.
3: Spargan Box.
5: Carlos.
3: ¿Qué tal? Oiga, tremendo lo que hace este abuelito de Nueva York.
5: Ve ahí,
3: lanzándose
5: feliz
3: de paracaídas. Papi, ojalá no haya llevado las pastillas para el corazón, mano.
6: Sí, no, es que ya creo que el man dijo, igual ya me va a morir.
3: Ya.
6: Igual ya.
3: No,
6: ya. Oh, es que uno también
3: enterito.
6: Es
3: no.
6: Ay, no, entonces que no, es un bebé.
5: Papi,
6: es un
5: bebé. Le queda mucho por vivir.
6: Sí, no,
5: el mal señor.
6: Un bebecito, bro.
5: Pero el man sí es valiente, no como nosotros que somos gallinas. Yo no soy capaz.
3: Eso usted le dice, vea, Alejito.
5: Sí, no.
3: Claro. Señor, ¿de cuántos años que tiene?
5: 105 añitos.
3: 105 añitos.
5: Sí.
3: ¿Y usted con cuántos?
5: 28.
3: Es, ni se mareó.
5: Nada, parchado, man.
3: Están echando
6: otra vez. Está normal.
5: Otra vez.
3: Pero ni se puso verde, me
6: nada.
3: Dice.
6: Nada. Demasiado. ¿Y qué acaba de pasar?
5: Sí, se durmió mejor.
6: Sí, ¿qué acaba de ocurrir? Así. No, yo estaba ahí.
3: Ni se enfermó de la voz.
5: Uy, ¿qué pasó? Sí, ni se enfermó de la voz.
6: Nada.
5: Yo me he saltado y me enfermé de la voz.
6: Papacho ya tiene pero cuerpo de 130.
5: 130.
6: De acabado.
5: De gordo.
6: Señor, está más vital que Papacho.
5: Sí, ya.
3: Papacho, tú ves este señor y
5: sí.
3: Ves... O sea, te da como a veces de que uno dice como, ya me siento viejo. A mí me pasa, yo veo este señor y yo
5: obvio,
3: digo, ya estoy...
5: Ya, uno
3: estoy
5: no...
3: Yo me siento ya trajeado.
5: Cascado.
6: Estoy seguro
3: cascao.
6: Que
3: a mí
6: me da más reflujo que ese señor, güey.
5: Sí, obvio.
6: Yo he sufrido más gastritis. Yo tomo omeprazol y el señor no toma eso, se lo hace.
5: No, obvio no toma.
6: Yo me siento acabado, papá.
5: Ya, y saluda a la gente y todo parchado.
3: Bueno, es la noticia de No te lo puedo creer esta mañana en el club de la calle. Oigan, otra noticia, Alejito.
6: Señor.
3: Que vos traes entre tus anales de Alejo. En los anales de Alejo, ¿qué tenemos, hombre?
6: De lo anal.
3: Los anales.
6: Una rasquiña. Ah, bueno, una rasquiña la digo. pues hablando de rasquiña, no anal esta vez, sino en el pie. Causó ahorita mucho revuelo, queridos, ya que una persona en pleno crucero se le dio por, mientras que está almorzando, rascarse el pie.
5: Sí.
6: Pero ustedes dirán, ah, bueno, normal, sí, una rascadita.
5: Pues, obvio.
6: No, la mujer se quita las sandalias y deja expuesta la planta del pie.
5: Ya.
6: Ojo a esto, se ve que la planta tiene como una especie de...
5: Un callito.
6: Sí, pero más allá de eso, no, muchos
5: callo,
6: no.
5: Ay, no.
6: Yo creo que lo que se parece es hongos en los pies.
3: ¡Qué asco!
6: O sea, no me imagino, usted está comiendo al lado y ve a esa persona arrastrándose.
5: Claro, no.
6: Y se caía los cueros al suelo.
3: No,
6: y ojo a esto, no contenta esta mujer.
3: No.
6: No contenta. Coge el tenedor.
3: ¡Qué asco!
6: El tenedor y se sigue rascando con el tenedor.
3: Espere. Uy. Si usted está desayunando, cambie un momento.
5: Pausa el desayuno.
3: Esto es... No, el Face. Alejo, es que estás viendo.
6: No,
3: que Alejo, te está dando el algoritmo.
5: Venga, ¿usted está bien?
3: ¿Está bien?
6: Ese es mi algoritmo,
5: María, ¿qué está pasando en la
6: cochino,
5: casa?
6: Cochino, lo sé. Pero es el algoritmo de Alejito. Pero ahorita, y el de muchos, porque está haciendo el video de los más viales del momento, ya que esto fue en el crucero Carnival Sunrise. ¿Cómo el papacho se llamaba?
5: A Sugar Rice.
6: Exacto. Ahí vemos a esta mujer.
3: Uy, no, papi.
6: Rasca. Mírenle los pies, por
3: favor.
6: No.
3: Bueno, la gente que nos está escuchando, básicamente es como un comercial de esos. Peor, no vamos a decir nada de marcas, por favor, pero un comercial cuando usted le están ofreciendo algo de los pies y sale el callo del pie.
6: Y coge el patacón con la mano que...
5: ¡Ay, no, mano!
6: Mire, coge la comida con la mano que se acaba de rascar.
5: ¡Ay, no, mano!
3: ¡No, Alejo!
6: ¡Es muy peligroso, no lo hagas!
3: ¿Qué? Es que sabía, es que al chef... Oiga, ¿por qué esto me sabe pecueca?
6: ¿Por qué me salió como requesón acá?
3: Ella tiene el parmesano en las uñas, ¿no?
5: Ay, no, bastante parmesano.
6: La señora dice, esto le hace falta sal, ¿no? Esto le hace falta un poquito como de...
3: ¿Qué dicen los del chat? No. ¿Qué dice la de YouTube? ¡Qué asco, parce!
6: Mire, pero mira, y no contenta ahorita va a sacar algo
3: que es agradable. Gina está diciendo que es agradable. Que qué pasa con tu algoritmo, Alejo, no, dice la gente en YouTube.
6: No, y Gina, mira, no solo
3: es que lo que hace el resveratrol, dice Daniel Torres. ¡Qué cochina!
5: El tan convencido de
6: algo
5: que...
6: Mire, no contenta esta mujer. Ahorita van a ver algo que realmente ya dejé. Y yo dije, no, ya mi algoritmo está asquerosamente terrible. Donde saca el tenedor, creo que hay segunda parte ahí, Johncito. Va a sacar el tenedor, chicos, y con el tenedor se empieza a rascar el pie. Y ojo a esto, no contenta. Con el mismo tenedor se mete su bocado. Y con el tenedorcito en el cual fue introducido en el pie con hongo. Esto nos deja claro que hay personas realmente asquerosas.
3: No, qué asco, Alejito. Ya no más. Dice por acá, Johan Esteban, Gracia Herrera, 7888 en YouTube. De pasa. Pero ¿por qué Alejo busca eso?
6: No.
3: Hemos creado una nueva sección. Otra nueva sección.
6: No,
3: en este
6: y falta
3: programa.
6: El tenedor, póngalo.
5: ¿Cómo así? ¿Hay
6: perdona
5: segunda
6: a toda
5: parte?
6: La gente que ahorita está desayunando, ¿hay segunda parte?
5: Uy, no, man.
3: No, dejémosla ahí, ya nomás.
6: Y aprovecho para hacerle la propaganda y comercial a los quesos que están. A los
3: es
6: quesos.
3: Esta sección es patrocinada con parmesano.
6: Así
5: parmesano, lo pruebas y te rindes a sus pies.
3: Ríndete a los pies del sabor de parmesano.
6: Da ese paso. Y come ya.
5: Come
6: el queso,
5: parmesano.
3: Claro, y qué asco, no.
6: Te doy el pie para que lo comas hoy.
3: Voy a darles el pie para que sigamos con la nueva sección.
6: Exacto, acá. Con cochinadas con Alejo.
3: Uy, ¿qué sección cochinadas con Alejo? No, eso
5: no,
3: es
5: mentira, no.
3: Mira, son las 6:55, mucha gente está desayunando.
6: A toda la gente que está desayunando y más si le están haciendo quesito al güey.
5: No, pero, o sea, lo bien, si hay que... O sea, es que uno...
3: ¿Qué te pasa con tu algoritmo, Alejo?
0: Pero más allá de eso,
5: es que yo estoy sorprendido.
0: Esto es una invitación
5: a que lleguen sus cubiertos.
0: Que le metan quesito a la comida.
3: Daniel dice es que con el dedito meñique levantado atrás del
5: creía. Que... sí, es que... No, y me avisa bueno. Porque la señora se limpia el hongo y le salpica el pantalón y se limpia el pantalón. Como, uy, qué asco.
0: Es que y luego con el patacón con la mano.
5: O sea, se está rascando, le salpica como caspa en el pantalón y se limpia. Uy, no, qué asco. Oigan,
3: ¿quién más? Va a preguntarle a los del chat.
5: ¿Qué?
3: Ya lo oyen.
5: Tírese.
3: ¿Qué es más asqueroso?
5: ¿Qué?
3: A mí me parece más asqueroso el tema de los pies.
5: Sí.
3: Total. ¿Usted se ha olido una uña del pie?
5: Sí.
3: Eso no huele bien.
5: No.
3: ¿Cierto, papá?
5: Huele feo.
3: Eso, o sea, el pie es... una cosa fea, man.
5: Sí. Pero es un olor raro porque no es, es un olor masoquista. Porque de la uña del pie gordo que está como semi enterradita. Ya no está tan podrida para ser encarnada. Pero usted se la...
0: y desde no, que... yo espérese que yo me voy acá.
5: No, desde que usted se saca la uña, el pie bota como un... ¡Uy!
0: Papacho.
5: Y usted huele. Y usted se acerca la uña. Y usted,
0: ¡no!
5: ¡Oh!
0: ¡No, papacho!
5: Pero es que uno es huevón porque... uno es... Pucha, soy podrido. Pero aleja la uña y uno como que no las cree que ese olor venga de uno y vuelve y huele.
0: No.
5: Uno es más, weón.
3: Alejo.
5: Papi, eso pasa.
3: Hágalo, Alejo. Que,
0: mire,
5: millones de personas lo hacen.
0: Víctima la de madre. Mi propio invento.
3: Sí.
0: Pero mire que más allá, y hay gente que es fetichera y le gusta hasta besar los pies, es que también es raro.
3: Sí, no
0: y
3: se metan las uñas no se meta, los pies no se metan con los dedos, ay, no se metan los dedos así, no, una hombre.
5: No se metan el dedo
0: primero
5: así.
0: Revíselo.
3: Los pies, dice Viviana, qué asco.
0: Sí.
3: FJ Esencia dice buenas, la calle Johncito, reportando desde Tunja, listo para la última peda, suelten pues boletas y armamos la fiesta. Papi, en cualquier momento sí, yo la suelto, entonces tiene que mantenerse ahí ese chat.
5: Sí, señor.
3: Si usted me está escuchando, amigo oyente, y acaba de pasar porque aburrió en otro lado, bienvenido y le cuento que podemos estar entregando boletas. Bueno, podemos no, va a entregar boleta doble para los usuarios de YouTube, solo YouTube.
5: Sí, señor.
3: Entonces... de pronto TikTok, papi, deje hoy TikTok y vaya para YouTube hoy y se une ahí.
0: Esta mesa quedó oliendo a pie, hermano. Eso sí ya...
3: qué asco, mano. No, qué re que son.
0: Pero es que mire que más allá del video, la cosa gráfica que dijo Papacho...
5: es que es verdad, analice eso.
3: Que los inicios del queso azul.
0: De ahí sale el queso azul.
3: Sí. Alejito, muchas gracias. No quiero segunda parte.
0: No, pero mire que
3: hay segunda parte.
0: Otra persona que pero tiene yo creo hongos que sí en él.
5: Pero sí aguanta la segunda
0: pero
5: parte.
0: La segunda parte.
5: Digo que sí aguanta.
0: La de los... bueno. La del tenedor.
5: No sé.
0: ¿Qué dice la gente? Somos más...
3: ¡ruédalo, Pacho!
0: Queremos ver segunda parte. Ya la metimos ahí.
5: Ya
0: dimos el pie.
3: Ya metí un pie, metí el otro.
0: Ya metimos la pata, ya hágale.
3: Vea. Bueno, la parte 2.
0: Mira el tenedor ahí.
3: Ah, uy, no seamos. No, Mari. No. Bueno, para los oyentes.
0: Y sigue comiendo.
3: Oiga,
0: con el
3: oyentes,
0: tenedor.
3: Les quiero contar. La señora está quitando los callos con el tenedor. O sea, sí, esto es asqueroso, mano.
5: Cuando
3: como dice
5: pica,
3: Martín
5: pica,
3: de Francisco.
5: Pica,
3: esto es asqueroso.
0: Esto es asqueroso. Por un demonio.
3: Por un demonio. ¿Qué es lo que estás haciendo tú con ese tenedor? Rayos, centellas. Me dañó el desayuno, Alejito, la madre.
0: Claudis, lo siento mucho, si quieres ahí echarle un poquito de queso para que se arregle un poco el desayuno.
3: Claudia, que está en el chat, si quieres, Claudita, untate un poquito de queso parmesano ahí a los huevitos.
5: Yo que ahorita les iba a gastar arroz con leche con queso así encima.
3: Uy, qué asco. Ya, Pacho, ya.
0: Pachito, por favor. ¡Pachito! Bueno, ahí veíamos la pasajera que sí, ahí tuvo este percance. Bueno, ¿qué pasará? ¿Será que la dejarían ustedes volver a entrar a un crucero? Yo creo que ya no.
3: Ay, Dios mío, qué guacala. Pero no, bueno, las noticias de...
0: pasemos algo más
5: no me la que no le hace el manicón.
3: Venga, pasemos con música mejor.
5: Más
0: esta
5: fácil.
0: Que se llama
3: me
0: tus labios.
3: A tus pies.
0: Bien descansos, de Chaki.
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3: Oigan, ayer hablé con Dios, cancionzota. Los corridos del rey. Oiga, ¿saben qué?
5: Dígalo.
3: Me botaron pista de quién es este man. Y ya sé quién es.

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3: Muy bien.
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3: Sí, señor.
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3: Sí.
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3: Sí, Sas.
2: Eso por un lado. Ojo, la gente que me está escuchando en este momento nos escucha a través del dial. Vayan al chat de YouTube. Escriban, porque vamos a estar entregando un par de boletas, una boleta doble para Firme en Tunga.
3: ¡Qué belleza!
2: Entonces, muy activos, si usted nos escucha a través del parlante, a través del dial, a través de su vehículo, tome su celular y deje la transmisión en YouTube. ¿Por qué? Porque allí pasa también la magia, y es que seguimos al aire cuando estamos en música y seguimos con algunos temas. Y vamos a entregar una boleta a Papacho y Alejo a los oyentes del Club de la Calle.
3: Y lo que hablábamos ayer con Dani respecto a YouTube. Mucha gente, no, pero no puedo mirar mi celular, no puedo seguir haciendo. No, sí se puede. Sí. Usted pone YouTube, nos escucha, comenta, lee el chat y perfectamente minimiza la pantalla de YouTube y puede seguir usando su WhatsApp sin problema, o si está escribiendo sus noticas de trabajo, sus noticas del día, y de paso trabaja, nos mira y puede ganarse boleticas.
2: 7:16 minutos, vamos con información para los usuarios de las redes sociales, de radio y de nuestros canales digitales y a través de la TT. Vamos a dejarles también acá la URL para que a través de su celular, si usted nos está viendo a través de las pantallas de en TDT, en televisión, usted escanea el QR y nos puede escuchar también digitalmente.
3: Bien.
2: Entonces, importante que nos escuche a través de la página de La Calle. También un saludo para los que nos escuchan a través de lacalle.com. Renuncias en Ecopetrol, muchachos. Les contaba que hoy amanecimos con renuncias, ya al cierre del gobierno de 4 años del presidente Gustavo Petro. Ricardo Roa y 2 vicepresidentes dejan sus cargos. Atención al titular, la compañía también confirmó cambios en la junta directiva, designó reemplazos temporales y abrió el proceso para elegir al próximo presidente de Ecopetrol Alejito. Un cargo que muchos desean y que el gobierno entrante pues también tendrá una misión importante, y es o continuar con las políticas actuales de dicha compañía.
3: Así es.
2: Con el tema, los proyectos también que tengan en mesa, como toda compañía, y creo que una de las compañías más importantes de Colombia, ¿no?
3: De las que más
2: porque aquí esto da papita, pues.
3: Ah, demasiado.
2: Pues
3: de eso, muchos años fue la empresa más importante del país.
2: Claro.
3: Muchos años seguidos.
2: Del Estado, ¿no?
3: Sí, señor.
2: Entonces, vamos a ver quién queda de presidente, de estos 2 vicepresidentes que ya dejan cargos, y qué sucede, oyentes y televidentes de La Calle. Bueno, ayer se da un video en las redes sociales de un Spark azul haciendo una maniobra indebida que no está en la normativa, en el comportamiento ciudadano, y no sé si querían hacerse virales, se hicieron virales, pero el titular dice lo siguiente, y ya vamos a comentar esto. Identificaron ya el carro que intentó subir el puente peatonal en la calle 26 de Bogotá.
3: Ay, ay, ay.
2: El Chevrolet Spark azul, si a usted le salió un videoclip de un Chevrolet Spark azul tratando de subirse a un puente peatonal,
3: además,
2: rastreado ya por sus placas, habría ya sido rastreado por sus placas y accesorios en el techo, tras un reto en redes sociales el pasado 20 de julio. Pues la noticia dice, muchachos, que un avance clave se dio en la investigación por la maniobra de un vehículo que intentó transitar por la rampa de un puente peatonal en el occidente de Bogotá. El carro, conocido popularmente en redes como Bolita, ya habría sido identificado por las autoridades tras el llamado del alcalde Carlos Fernando Galán. Hasta el alcalde, pues ya se pronunció. Si se querían hacer virales, pues hasta el alcalde ya se pronuncia. Y se trata de un Chevrolet Spark de color azul con placas ZIX03.
3: Ay, papá.
2: Según reveló el concejal Juan David Quintero, la ubicación del automotor fue posible gracias a sus características particulares, entre las que destacan un portabicicletas y una plataforma de carga instalada en el techo.
3: Sí, qué necesidad. O sea, muchachos, sí, si quieren crear contenido, quieren hacerse virales, válido, porque pues puede que sea un sueño, un proyecto de vida o laboral. Pero muchachos, pongámosle lógica a lo que queremos hacer. Es que eso es lo que pasa con la gente que cree que ser creador de contenido es así nomás. Muchachos, pongámosle lógica y seamos responsables, parce. Ahí la medio embalada. Imagínense que ni siquiera el dueño del carro haya sido el que lo esté manejando. Parce, y ya se está embalando el man. Entonces, seamos responsables y conscientes de y que la cómo verdad, queremos ser virales. No tiene sentido.
4: La verdad no le veo, pues, honestamente, el chiste, la comedia como
3: pues
4: tal.
3: Pues yo estuve leyendo Alejo.
4: No estuvo tan divertido, ya que es como, ay, no me imagino la idea, ya sé, montemos el carro nuestro y lo pasamos por el puente peatonal de la 26. No,
3: ahora, parce, siendo exagerados, parce, no. Y analizando lo que pudo haber pasado, claro. Un puente peatonal no está preparado para aceptar un peso así.
4: No, solo o sea, eso, que verdad, se salga del puente.
3: Claro, es todo mal, la verdad, encima, todo mal.
4: No, o sea, es decir, no todo mal, nada chistoso, la broma que la verdad se pasó.
3: ¡Ay, hágale!
4: Y es muy pesado, la verdad.
2: Bueno, todo mal. Juan David Quintero, concejal de Bogotá, denuncia con el siguiente videoclip. Veamos y escuchemos.
5: ¡Hágale! Hay veces que hay que insultar algunos ciudadanos porque no hay otra forma para que entiendan. Ese man del Spark que se subió en ese puente peatonal es un imbécil. Un imbécil porque no solamente está cometiendo una infracción de tránsito, sino que además está poniendo en peligro la vida de los peatones. Y no solo porque los atropella el imbécil, sino porque uno tiene que ser muy imbécil para no pensar que un puente peatonal no está diseñado para soportar el peso de un carro. Entonces puede tumbar el puente y matar a toda la gente que está encima. Por eso se lo digo, es un imbécil. Y a los imbéciles hay que meterlos expresos. Así que, excúsenme la insultadera, pero este imbécil lo merece. A la Secretaría de Movilidad ojalá lo puedan identificar para ponerle una queja en la Fiscalía y ojalá también para que le pongan un comparendo. Y nuevamente lo digo, los imbéciles no son bienvenidos en nuestra ciudad.
2: Juan David Quintero el concejal que ayer también en sus redes sociales postea este video y pues bueno, ya parece ser que está identificado el tema del vehículo. 7:22 minutos, nos vamos con música. Aquí algunos titulares, noticias del día en la calle.
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2: Nos vamos con Así de Rico. 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
2: 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Papachito,
3: señor,
2: tenemos acá un tema,
3: sí,
2: que Alejo nos trae, sí, y es que el próximo 7 de agosto tendremos ya pues nuevo presidente, que será Abelardo de la Espriella, y también ahí se desprende una noticia porque pues eso, hay un borolo. Cuando digo borolo es que ya muchos de los invitados internacionales que vienen a la posesión, o sea que a veces invitan otros presidentes,
3: claro, es un hecho muy importante.
2: Gente de los gobiernos de otros países, ¿sí? Gente importante de pronto en temas comerciales, cancilleres, además, que el secretario de no sé qué, bueno. Eso, hay cartas de invitación
3: por todos lados.
2: Pues hay un borolo. Porque dicen, bueno, al fin, ¿dónde lo van a hacer? Sí. ¿Sí? ¿Usted cuándo le llevan? No, es que todavía no sabemos dónde.
4: Ah, sí, no, sí, sí, ya sí, una semana de que...
2: Entonces, que no, que va a ser en el Cauca, va a ser en Popayán, pero todavía no sabemos dónde. Entonces ya muchos están pensando en decir, bueno, ¿vamos o no vamos? ¿Qué tal esa zona?
4: Sí, es verdad.
2: ¿Cómo es la cuestión? Y esa información esta mañana la dan aquí en Blue Radio, que muchos pues ya hasta lo están pensando porque pues no se tiene un sitio claro. ¿Sí? Con el tema del cambio que propuso el presidente electo Abelardo de la Espriella, ¿cierto? Entonces, hay uno que ya está saliente, uno de salida, que es el señor presidente actual Gustavo Petro, que ha sido también noticia porque sacaron unos clips que son muy habituales. Cuando ya se va cerrando
3: ya
2: el periodo presidencial, empiezan, bueno, ¿y cuánto se va a ganar? ¿Cuánto ganó el presidente? ¿De cuánto va a ser la pensión? Sabemos que hay una pensión vitalicia para los mandatarios, ¿no? Los que son presidentes ya quedan pensionados de por vida.
3: Algo, sí, sí, los expresidentes, como saben, ahí como acaba de decir John,
2: sí,
3: sí quedan con su
2: pensión,
3: pensión vitalicia. Entonces ya se especula, ya está ahí una cifra de cuánto ganará Gustavo Petro, y es entre 34 millones de pesos y 51 millones de pesos mensuales.
2: Okay.
3: Entonces, ese es como lo que ya se está diciendo, que a partir del 7 de agosto empezará ya su pensión vitalicia para Gustavo Petro. Mucha gente dirá, no, pero no lo merece. Otro, no.
4: No, ya
3: merece,
4: es una ley, ya.
3: No merece, no. Está bien.
4: Sí,
3: no.
2: ¿De dónde sacar la información, Alejito, claro, de la pensión, por favor, para aclarar siempre fuente? Sí, ¿de dónde estás tomando ese dato? ¿Sí? ¿De dónde se está?
4: Pero si no estoy mal, diciendo, ¿es un tema constitucional o estoy...?
2: No, pues eso es de todo.
4: Sí, eso a todos.
2: Eso es un tema que viene, pues...
4: Todos los
2: de los presidentes, tengo entendido. Del tiempo.
3: Sí, señor.
2: El tiempo dice entonces, ¿cuánto va a ser la pensión?
3: 34 y 51 millones de pesos.
2: Sí. Hay otra información, dicen que un poquito más. O sea que el tema de la cotización de la pensión también depende del sueldo, ¿no? De las personas.
4: Bueno, sí, señor. Claro.
2: Entonces usted más pues reciba, más cotice en pensión.
4: Porque dependiendo, más abona, claro.
2: Hoy tengo entendido en los fondos privados, entre usted más aporte, pues más va a recibir,
4: claro,
2: en teoría, en pensión, ¿no? Eso en teoría, digo
4: sí,
2: yo.
4: Técnicamente.
2: No sé cómo sea la cuestión. Pero dice aquí que hay una proyección, se estima que está cerca de los 55 millones de pesos mensuales.
3: Sí,
2: ese cálculo se basa directamente en la legislación colombiana y en el salario actual de los miembros también de pues que hacen parte de la presidencia, ¿no? Entonces, los presidentes ya quedan con una pensión. Dicen que va entonces de entre los 30 y qué?
3: 4 millones.
2: 34 y 55, pongámosle pues ahí, que puede llevarse, sí, presidente. Buena pensión,
3: buena,
2: ¿no?
3: Buena pensión, además vitalicia. Que
2: no, de por vida, chévere. Parchados. Hace 4 años que tuvo un país al hombro, ¿cierto? Los, sí, presidentes. Sacando sus proyectos de ley y todo eso, y entonces tienen una.
4: Yo estuve consultando algo que la verdad no sabía y seguramente muchos oyentes tampoco.
2: ¿Sí?
4: Que si el vicepresidente también.
2: Ajá.
4: Que no.
2: No, no, no, eso no, es para el presidente. Pongan ahí, sí, hecho, los congresistas.
4: No. Los vicepresidentes de la República, a los vicepresidentes de la República no se les otorga una pensión vitalicia automática ni especial por el simple hecho de haber ejercido el cargo. Bueno, que no, ellos no.
2: Vean. O sea, solamente es para el presidente, sí, de la República.
3: No, y a raíz de esa noticia, mucha gente, pues, lo que les dije, ha comentado por todos lados.
2: Pero no, Alejo, merece, o sea, lados, que no se la merecía.
3: Sí, mucha gente estaba, okay, diciendo como increíble que esta gente siga ganando, u otros como, sí, que lo merece, está bien.
4: Sí, entonces, ya, pues, es como constitucional. Más,
3: como un debate también hay que se abre, que usted está de acuerdo que un expresidente, independientemente de quién sea, se siga ganando todo este dinero mensual.
2: Ok.
3: Ahí está como eso.
2: Mira que había una disputa por la reducción salarial, no sé si ustedes en el Congreso, que tuvo... Tengo entendido, Gustavo Petro también, presidente, que expidió el decreto, era el 0030,
3: sí,
2: para que los congresistas querían eliminar la prima especial de servicio. ¿Acuerdan esa prima, sí, tan sonada y todo el, sí, tema, lo que pretendía bajar el sueldo, vean, bruto de los legisladores a unos 37 millones mensuales? Es que los congresistas también ganan buena plata, mano. ¿Ah? O sea, se gana buen billete en el Congreso. O sea, estos que entran en un nuevo periodo ya tienen su billete. Por ejemplo, Amaranta Han, que es nueva, que está por el pacto. El que vino aquí, Briseño, ¿cierto? Que también va a estar ahí ganándose una módica suma de cuánto, papacho.
4: Vea, Cuchito, un congresista en Colombia gana un salario bruto mensual de aproximadamente 55 millones de pesos.
2: ¿Qué?
4: Unos 32 millones de pesos netos o libres tras los descuentos de ley.
2: O sea,
4: les queda más o menos 32 millones libres.
2: Libres. Con los descuentos de salud, me imagino que
3: apenas,
2: uno...
3: ¿no? Para el mercado.
2: Claro, mira que por esos sueldos, bueno, eso depende, también tienen que hacer un aporte, ¿no? En la empresa usted hace un aporte...
3: ¿pero como tal obligatorio?
2: De impuestos, sí, señor, eso sí, papi, ¿usted cree, ay, que si es que no, va a recibir todo y entonces no apoyar, sí, al impuesto, entonces?
4: No, toca.
2: No, eso ya por ley a usted le van descontando un impuesto de solidaridad, imagínate.
4: Sí.
2: A los que tienen el sueldo.
3: O sea, que le quede libre, hay 2 millones.
2: Pero siempre, siempre pues, mira lo que se descuenta, lo que, sí, dice Papacho. Según, sí, la ¿de dónde es la información, Papacho? De,
4: ya
2: de
4: mismo
2: eso.
4: Se la confirmo, yo estaba buscándole el valor de la prima por servicios.
2: ¿De la prima por servicios?
4: Sí, señor, ya, no, le, claro, estaba buscando el valor.
2: Es que la prima...
4: El portafolio.
2: De portafolio. Sí, ah, bueno, es el diario económico, sí, ¿no? De un, uh-huh, diario económico de Colombia. Entonces, les descuentan casi 20 palos. ¿No?
4: Sí,
2: pues
4: siempre.
2: Si me dices que quedan 33, casi 20 millones de pesos que se descuentan ahí.
3: Siempre
2: es buena plata. Claro, mano. Pero pues, es que usted tiene todo.
4: Todo.
2: O sea, usted,
3: les, ¿qué? Dan todo.
2: Todo. Todo, todo. Bueno, la noticia entonces que queda con su pensión. Alejo, imagínate tú con esa pensión, hombre. ¿Eh?
3: No, relajado.
2: Pero yo, relajado. ¿Seguirías haciendo comedia o, no, o te sientas, claro, a tomar, no, pola todo el día?
3: No, porque yo
2: pues ya lo tomando, haces.
3: Yo sigo tomando todo, pola todos los días y todo el día. Y sigo haciendo comedia.
2: Imagínate nosotros dos con esa pensión.
3: Pero mira que honestamente...
2: Como, sí, vecinos.
3: Seguiría viniendo acá porque... y no lo digo como en ánimo de no, porque para mí... Es como un aprendizaje.
2: Pero espérate, bacano, o sea...
3: Porque uno dirá, ah, no, yo me retiro de todo lo que... Sí o no, del trabajo.
2: ¿Cómo?
3: Me retiro sin, teniendo esa plata, pero no, yo seguiría veniendo. Me parece chévere el parche y,
2: sí,
3: y toda la vaina. Pero sí seguiría tomando todos los días.
2: Ok, bueno, perfecto. 7:46 minutos. ¿Qué pasó, Papacho? Que estabas ahí...
4: Es que no me sale exactamente áticos. El ¿qué? Dato. Es que yo quiero saber cuánto reciben de prima...
2: Pues la prima es el mismo sueldo, no, Papacho. Sí, o sea, no, es lo que usted nada, recibe de sueldo.
4: Es que me da rabia, eso sí me da rabia.
3: Google diciéndole que no entiende
2: o,
3: que
2: o es el 70% del sueldo es para que, congresista.
4: De hecho, ayúdame a corregirme. Sí. Seguramente a yo ver, estoy preguntando mal. La pregunta que hice es... ¿Cuánto suma la prima especial de servicios de un concejal? ¿Pregunté mal?
2: Es concejal, no, es congresista.
4: De un congresista, listo, sí, va a buscar. Es
2: congreso, congresista.
3: No, sí, sabemos, no. Dinero, pero no sabemos inglés. No, no sabemos poner el fútbol. No podemos esquistar.
2: No, el consejo
4: no, dijo que no sabes esquistar si viene aquí a joder.
2: Bueno, vea, ponle aquí abajo. La prima especial de servicios de los congresistas en Colombia equivale a 16.914.540 pesos mensuales. Esta prima representa una gran parte de sus ingresos, llevando su salario total a un monto, como decía Papacho,
4: sí, señor,
2: de 51.512.446 pesos brutos al mes.
4: Brutos,
2: brutos. El gobierno emitió decretos a principios del 2026 para eliminar este rubro adicional, que era lo que estábamos hablando.
4: Sí.
2: Pero el Consejo de Estado suspendió provisionalmente la medida. Esto permite que los legisladores mantengan la prima vigente temporalmente mientras se resuelve el proceso.
4: Dice que el Consejo suspendió la medida
2: judicial de fondo.
4: No, pues ya van a meterle fuerza.
2: Sí, entonces, pues el decreto que les decía, que lo puso ahí el presidente Gustavo Petro, hombre, pues eliminó esta prima especial de servicios.
4: Uy, parce, es que...
2: ¿Qué es la prima especial de servicios, hombre?
4: Sí, sí.
2: Ah, mira, mochimos.
3: Ahora, yo digo una cosa, y esto es... Uy, esto es abogado del diablo, chicos. Ya, pilas. Bueno, que sea además pronto, no falta el político que se sacará aparte de su platica.
4: Sí. Ah, bueno, presuntamente, sí.
3: Presuntamente, uno nunca sabe... Y puede que de pronto se saquen una platica que deberían de pronto estando aportándola... Pero de pronto se la aportan más bien a su billetera.
4: No, ¿desde el sueldo?
3: No.
4: En otras situaciones.
3: Cosas.
4: Ya.
3: Sí. Porque también ahí golean en muchas cosas.
4: Algunos sí lo han hecho.
3: Algunos lo han hecho. Entonces, sí, esto solo es lo que dice que gana el sueldo.
4: Pasen platica, la verdad. Ah, o sea, que si hayan sido, hacen buena platica.
3: Sí.
2: Oiga, ese político
4: paga.
2: Da buena.
4: Sí. Paga,
2: ser,
4: ¿no?
2: Político, sí. Paga.
4: Ser político, paga.
2: Con razón, hombre, se pelean. Que no, claro, que no las tumben, que no hay que cómo va a tanquear mi camioneta, que cuesta la vaina. Qué locura, mano. ¿Ah? La prima especial de servicio equivale exactamente a los 16 millones, 900, casi 17 millones, pongamos, mensuales. 17, 18 mensuales. Pero, muchachos.
4: Mano, estamos hablando de mucha plata y nosotros no tenemos toda esa plata.
2: Y nosotros... Aquí, hombre,
4: la debemos.
2: Debiendo no. Plata, muchachos. ¿Qué hacemos?
3: No, pues no, igual, seguir plata. Camellando igual.
4: O
3: pues,
4: lanzarnos a la política.
2: Papacho diría, mano, metámonos a la política, a ver qué hacemos.
3: ¿Papacho sí se lanzaría o no?
2: Uy, qué pereza. No, qué calentura, Papacho.
4: Me echan a la de mano.
3: Pero sería político, ¿qué haría?
2: Como Alejo, sí.
3: Pasa es que... Pero por ahí se suelta.
4: No, ya me estoy leyendo las cifras allá.
3: No, yo ahí.
2: Papacho.
3: No, y que además...
4: No, se y que a mí me manden de representante manden a Estados Unidos.
3: Y que diga, con Donald Trump...
4: Con Donald Trump...
3: Vamos a reunirnos...
4: And what fight is fine.
3: Que vamos a ver, que vamos a reunirnos... Con un poco de político.
4: Yo sería tóxico.
2: ¿Sí?
4: Como JP, así bien boleta uno.
2: O sea, sería un político tóxico.
4: Boleta, sí. No vino tal concejal, mire. Así ya. Y vio el refrigerio y se fue.
3: Pues al parecer no hay moral. Porque sí, entonces...
4: No hay moral, véala. Jugando Candy Crush.
3: Yo solo puedo decir algo así diciendo Papacho. Sin palabras.
4: Sí. País, Colombia.
2: Sin palabras.
4: Colega, sin palabras. Muchas gracias.
3: Muchas gracias.
4: Firmo y me abre el parche. Y lo invito a jartar a ustedes.
3: Yo votaría por Papacho.
4: Dice que yo en el consejo y casualmente aquí la emisora, todos con dientes de oro, los micrófonos así, todo.
2: En el congreso.
4: Embambados.
2: Todo embambado, ¿no?
4: Sí,
2: yo de seguridad, John. Es que pero el flaco ahí que hace cuidando.
3: El chino es
2: buena gente.
3: Me imagino a Papacho todo parchado.
4: Sí, villero, no peleen, weón.
3: Sí, no peleen. Sí. Voy a decir algo autóctono, así rascándose el pie. Rascándose el pie.
2: Si fuera congresista.
4: Se pega chino, hable con Abelardo. Soluciones. Sí, tigre, papi. Baja tus garras con alguien. Sí. Uribe va para la casa.
3: Ya está pasando.
4: Ahí da, venga. No viene 5 días y que no, que es en media hora por lo menos, hermana.
3: O sea, sí sería boletoso. Sí,
4: JP de grabar TikToks y camello, hermano, que la gente embalada, usted.
2: Allá, el del disfraz.
3: Porque ya se sabe que esto es un silo.
4: El sueldo no le da para un suavitel, ya huele a nieve.
3: Ya sabe que esto es un solo hijo, usted viene disfrazado acá de...
2: Ve, Briseño, saca las fotos, hombre.
4: Sí.
2: ¿Ah? Poniendo aquí rapito la joda. ¡No!
4: Sí,
2: ¡no!
3: Ya. Claudia, ya deje de bailar, ya. Sí. Ya ese pasito.
4: Claudia, mami.
3: Ya deje de bailar, ¿sí?
2: No.
4: Oviedo, ¿usted qué estás? ¿Qué va a hacer, güey?
3: Madre, Carrasal, por favor. Bolívar no. No es Simón Bolívar.
2: Sí, ay, no, Jesús. Bueno, 7:52 minutos. Entonces, ahí estaba el tema de la pensión vitalicia, Alejito, pues para sí, los plática. Presidentes. Plática, entonces, buena pensión, amigos dos. De la calle. Oiga, Gustavo Petro estuvo por ahí visitando el barrio en Zipaquirá.
4: ¿Dónde?
2: Ustedes saben que él vive allá. Entonces, por ahí sacó un clip de toda la gente abrazándole y toda la vaina. Feliz. En el barrio. Ya, que fundaron
4: es que ya el nombre ya.
2: Y por allá en Zipaquirá. 7:53, ¿vamos con música?
4: Ay, sí. Sí, un ratito, como por.
3: ¿Con cuál?
2: Pobre corazón.
3: Ay. No, después de hablar de tantos millonarios.
4: Sí, pobre corazón.
2: ¿Qué personajes?
3: Pobre bolsillo.
2: ¿Y qué personajes?

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1: En la calle son las 8 en punto.

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4: Estamos con el Club 813 Minutos y les quiero contar que tenemos Luis Alfonso en el mes de noviembre. Ayer fue el estreno de Lindo Lindo, Lindo Lindo.
5: Oiga, y se llenó, lleno de gente, estuvo muy bonito, estuvo muy chévere, amigos. Sí, muy organizado, muy bacano.
4: Muy bacano, tuvimos entrevista, ya la entrevista la van a subir. Ayer subimos un pedacito de un clip donde nos contó cuándo quedó sin voz, ¿no, muchachos?
5: Sí.
4: Ya está en YouTube, nos dice, ya está en YouTube. Venga a ver, Luis Alfonso, pongamos a Luis Alfonso.
5: No, es que más que nos contaba que fue un momento muy difícil en su vida, en ese un su año. Trabajo que es trabajar con su voz. Y que estuvo pasando por momentos de depresión, que además pensó, ¿qué tal nunca la vuelva a recuperar?
4: Porque entonces se excedió. Sí, se excedió papacho. Se excedió trabajando en su momento y eso le afectó el tema, o sea, de las cuerdas vocales. Tocó que entrara en terapia.
5: No, y que volver así como cuando usted dice, tuve que volver a aprender a caminar. El man literalmente dijo, cantar. Es decir, con la voz cantando, digamos, con los melismas, con los falsetes, con los vibratos, el man decía que ya le daba miedo a echarse un falsete para volver a joderse la voz.
4: Sí. Entonces, ayer sacamos ese clipcito a través de las redes sociales de La Calle para que todos los amigos oyentes y televidentes pues estén súper conectados con esta entrevista. Ayer, como 20 minutos, ¿no? Estuvimos con Luis Alfonso, ¿no?
5: Sí, señor, así es. Vea, acá también decía las personas como que, ay, vea, estuvo genial ayer. Y sí. Alejo hizo maldades ayer, sí, señores. Ayer hice unas bromitas pesadas, pero chistosas, chéveres. Me encantan las bromitas.
4: Ya lo escuchemos un lacito de Luis Alfonso. Aquí está Luis Alfonso, amigos oyentes y televidentes de La Calle. El señorazo.
6: Arrecho estoy.
7: Jericuano,
8: sí.
7: Este es Jericuano.
8: Este es Jericuano y este Chostoy lo acabaron de comprar aquí en La Mariposa.
6: ¿En serio?
8: No recuerdo. ¿Verdad?
6: Bueno, esto es histórico, Luis. Histórico.
8: Vamos a hacerle, papi.
9: Había gente que estaba por fuera dando la vuelta aquí a todo el centro de
8: Bogotá. No, imagínense que la fila iba a ir, que en Pereira ya.
5: Y no me extraña, teniendo toda esa fanaticada que tienes, men.
8: Sí, no, marica, hay un gentío, el hijo de puta. Muy agradecidos con Bogotá, con toda la gente hermosa de sus alrededores, porque marica está o sea, nos unieron de tal manera a nuestro proyecto, pues, del lanzamiento de Lindo Lindo, que nos pusieron hasta una ruta para nosotros en el Transmilenio, huevón.
9: ¿Es en serio?
8: Sí.
9: O sea, lo Nicky Jam.
8: Papi, el Transmilenio nos puso una ruta específicamente para Luis Alfonso, para La Mariposa, huevón.
5: Oiga, pero todos estaban ahí, metidos al parche.
9: Oiga, pero ¿quién es el que está detrás de todo ese marketing? Cuéntenos el chisme, porque, o sea, es usted el que llega para la ciudad y dice, bueno, quiero La Mariposa. ¿Quién fue el de la idea?
8: Claro, marica, porque es que, a ver, lo que pasa es que yo soy una persona que en la calle.
9: Sí.
8: Yo fui una persona que vive en de hora ambulante, que me crié en la plaza mercado, vendiendo cositas en las calles, marica, ¿sí me entiende? Entonces queríamos hacer un homenaje a todos los ambulantes, a todos los rebusca, a toda la gente que día a día con su chasita, papi, para allá la comita para la casa. Y dijimos, yo quiero que sea un concierto, no para el que, pueda, sino para el que quiera, huevón. Oh. Totalmente gratis. Y además, ¿por qué Bogotá, huevón? ¿Por qué no lo hicimos en otra ciudad? Porque Bogotá ha sido una ciudad que nos ha dado todo. Prácticamente, marica, amamos Bogotá, queremos retribuirle un poquito todo ese cariño, el apoyo que nos han brindado. Y como pueden ver, marica, pues acá se nos unió todo el mundo, permisos de alcaldía, de gobernación, policía, bomberos, Cruz Roja. O sea, esto fue una cosa ahí, fue punta.
9: Grandísima, está viendo el montaje ayer en sus historias, una cosa loca, ¿no? Y, los vendedores le colaboraron.
8: Marica, es que eso es lo más hermoso, o sea, que los mismos vendedores ambulantes, la misma gente de la plaza nos abrió la puerta de su parque, de su plaza, de su casa, de su corazón, nos dieron, marica, bienvenido, vamos a cogerlos, Tim. Y lo más chimba es que les podemos retirar un poquito, porque entre más haya gente, más van a haber compras. Claro. Usted sale antojado de un manguito, sale antojado de una empanadita, sale con hambre, con seco, por una agüita.
9: ¿Sí? Eso es lindo, lindo.
8: Una rechimba.
3: Es bien lindo. Bueno, es lindo. Al pasar por estas zonas, digamos que la gente está vendiendo, vendedores ambulantes, todo el tema, ¿sí le recuerda algo, le salía algo, Marita, como usted cuando empezó, que empezó demasiado pobre?
8: Todos los días yo veo una persona vendiendo en un semáforo cositas, yo una señora en la plaza, alguien vendiendo en una plaza de mercado, veo un vendedor ambulante, huevón, no es que me recuerde, me da felicidad, marica, porque son de los míos, o sea, yo soy eso, huevón, ¿sí me entiendes?
9: Oiga, qué chimba.
8: Chimba, es como si usted va por el Polo Norte y ve un pingüino y usted hace otro pingüino toda la vida, usted se pone feliz, huevón, entonces eso es como la esencia de una rechimba.
9: Luis, lindo, lindo. ¿Por qué le puso lindo, lindo? O sea, eso es una frase, sé que es icónica suya, pero el lindo, lindo, en cuestión de marketing y en cuestión usted como artista, como Luis Alfonso, ¿por qué le pone lindo, lindo a 14 canciones
8: de ese álbum? Porque el álbum tiene, lo lindo del álbum es la esencia. Este álbum lo quisimos hacer totalmente en vivo, lo grabamos en el suroeste antioqueño, en una montaña, donde se ve el río Cauca, donde se ve pura naturaleza, o sea, lo lindo, lindo de la esencia del monte, de la montaña para el mundo, no fue nada de estudio, fue de la guitarra y la voz para el mundo, un álbum que se generó más de 200 empleos solamente en el rodaje, huevón, con desde la señora de los tintos hasta los modelos, hasta todo el mundo, ¿sí me entiendes?
9: Eso fue de noche y al amanecer, vi todos los videos,
8: lo arrancó esta por mañana. La mañana. Ajá. Y anocheció, entonces cogimos las tomas del día, de la tarde y de la noche, o sea, fueron 13 canciones en vivo todo el día grabándolas, huevón. ¿Por qué 14? Porque ya se sumó al álbum la canción que tenemos con Piso 21, que se llama Déjame Entrar.
9: El último track, ¿no?
8: Sí, el último
3: track. ¿Y si lo dejó entrar ahí?
8: Sí, nos dejaron entrar. Entonces, marica, no, es la esencia del álbum, que lo lindo, lindo, papi.
3: Oye, ¿y qué tiene este álbum que no tenga los demás? ¿Qué hace que de pronto este lindo, lindo sea tan especial para usted?
9: Ah, yo la tengo ahorita, le voy a tirar.
8: Bueno, el álbum lo que tiene que no tienen los demás es que tienen canciones muy frescas, canciones, ritmos y letras muy frescas, muy nuevas, muy variadas, porque aquí vas a encontrar no solo despecho, no solo cantina, aquí también encontrarás baladas, encontrarás un álbum de rancheras, encontrarás un álbum de contentos, un álbum de carranguita, o sea, de cantineritas.
9: Montañero.
8: Decimos, marica, this is a
7: 8:20 minutos, tremendo. Se nos metió la publicidad. Nos metió la publicidad. Ya está en YouTube. Amigos, para que vayan y escuchen esta historia detrás de el artista, de Luis Alfonso, que nos concedió ayer la entrevista. Tuvimos 16 minutos con Luis y estuvo buenísimo, ¿no, Alejito? Contándonos muchas cosas.
5: Muy querido.
7: Sobre todo con lo del álbum, anécdotas.
5: Muy parchado.
7: Hasta lo que tiene en Carriel. Bueno, una cantidad de cosas ahí vivimos ayer con el señorazo, para que vayan y disfruten. Oyentes, vamos a irnos rápidamente con el 7 de noviembre, porque el próximo 7 de noviembre, escuchen, vamos a tener a el señorazo Luis Alfonso. 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Vamos con música y volvemos al Club de la Calle.
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4: Bueno, 8:27, muchachos, tengo a Johan y a Rodrigo.
5: Así es, señor. Sí, señor.
4: El tema, hombre, la viralidad llega al Club de la Calle. Les abrimos las puertas para que nos cuenten qué sucedió en el centro comercial al norte de Bogotá, donde pues les llamaron la atención porque se estaban dando un beso. Ellos, pues, son pareja, ¿cierto? ¿Hace cuánto, muchachos? Bienvenidos al Club de la Calle, Johan. ¿Cómo vas? ¿Bien o no?
6: Bien, muchas gracias.
4: Gracias por... No, gracias, hombre, por aceptar la invitación y todo el tema. Yo les aclaro mucho, ¿no? Creo que a través de las redes sociales hoy a todo el mundo le dan varilla, ¿no? Comentarios, sí, y sobre todo por ser gay, ¿no, Rodrigo?
7: Sí, pero, o sea, la cantidad de comentarios que aún, o sea... Después de las noticias que han salido, en las publicaciones directas de noticias, de revistas y así, se ve demasiado la homofobia, o sea, son comentario tras comentario en el cual nos dicen que somos una aberración, que todo lo estamos haciendo mal, o sea, cosas súper fuertes. Y entonces eso nos confirma el por qué tuvimos que hacer una vez a todos, nos confirmó por qué la comunidad necesita todo un mes.
8: Nos están dando la razón, mejor dicho.
7: Claro, exactamente, nos están dando completamente la razón de el por qué hay que hacer, pues, como dicen ellos, tanto show, porque pues, realmente no esperábamos que pasara tanta cosa, pero sí, o sea, nos evidencia cómo la cantidad de homofobia sigue activa.
4: Bastante, ¿no?
7: Sí.
4: Lastimosamente. Y diría uno, ni los papás,
8: no,
4: me imagino ni ustedes.
8: Míralo bien.
4: O en su familia también han sentido eso.
7: Pues digamos que recién, o en mi caso, recién salí del closet, tal vez fue un poco difícil para mi familia. Ya con el tiempo, que eso fue ya hace como 5 o 6 años, con el tiempo se han adaptado y se han dado cuenta que pues ser gay no tiene nada de diferente, que ser gay no me cambia como persona, que ser gay no me hace hacerle daño a nadie, que ser gay es ser una persona más con una manera diferente de amar a la común, entre comillas, porque pues igual sigue siendo normal. Y ya toda mi familia pues súper parchada conmigo, re normal, no tengo problema con nadie en cuanto al tema. Entonces,
4: pero mira lo que pasa, es que yo voy a empezar ahí despacito, hombre. Muchos de los muchachos, ¿cierto? O muchas de las familias, el tema de la aceptación de que llegue tu hijo, llegue tu hija, ¿sí? O que algún familiar diga que es gay o que le gusta a una persona del mismo sexo, eso empieza a tornarse a veces muy difícil y empiezan a generarse, digo, muchachos, ustedes no sé si lo experimentaron en muchos casos, el tema de la depresión, el tema de no poder decir, oiga, a mí me gusta una persona del mismo sexo.
6: ¿Y qué tiene?
4: Y por el peso social que hoy se vive, el peso de las redes sociales, la discriminación social por parte de ciertos grupos de pensamientos hace que muchas veces ni se diga, oiga, yo soy gay o soy lesbiana o pertenezco a este grupo. Y eso genera rechazo también social, ¿no?
7: Total,
4: completamente. Johan, y creo que fue lo que vivieron de pronto hace poco, ¿no?
7: Sí. Y digamos, algo que sucedió bastante es la cantidad de mensajes de personas, chicos, que nos decían como gracias por alzar la voz, gracias por mostrarlo, porque yo soy de tal lugar, unos de Casanare, el Caquetá, de Neiva, de lugares muy diferentes, hasta de Chile nos escribieron, Argentina, la verdad, se escaló un montón, diciéndonos que muchas gracias porque ellos les costaba mucho poder salir del closet, les costaba mucho poder decirlo a su familia, porque eran muy conservadores, eran muy homofóbicos, entonces es gente que está todos los días reprimida de no poder ser, o sea, no poder ser ellos mismos.
4: Y yo creo que esto lo viven muchos jóvenes y muchas personas día a día, ¿no?
7: Sí, completamente.
4: Eso es muy difícil, ¿no? Ustedes que han tenido la experiencia, por ejemplo, una persona que no ha salido del closet, y te lo pregunto, Johan, a nivel psicológico, ¿qué? O sea, o de pronto desde tu experiencia, amigos, conocidos.
5: Bueno, pues en mi caso,
4: es difícil.
5: Para mí salir del closet fue algo demasiado fácil. Mi papá me lo preguntó directamente y yo le dije que sí. No hubo ningún problema. Me abrazó, me dijo que estaba siempre para mí.
4: Chévere.
5: Mi mamá también. Y pues toda mi familia siempre fue como... O sea, no pusieron ningún problema, pero sí he tenido amigos que, digamos, no han tenido la oportunidad o los papás son súper homofóbicos, tienen depresión, siempre les esconden todos a los padres y pues a mí se me hace que es algo demasiado duro que tengan que esconder, realmente lo que son. Entonces, pues psicológicamente sí me parece que es algo demasiado duro porque... He tenido bastantes amigos que no han podido salir del closet, viven tristes, asustados también y pues es algo que no me gusta.
4: Claro, porque eso genera otra serie de cosas.
8: Frustración, miedo.
4: Mira, problemas.
6: No, demasiado. Y no sé si Rodrigo también tuvo la misma suerte, es decir, como que los papás lo hayan apoyado así o fue más complejo.
7: Pues digamos que con mi mamá, yo primero le dije que yo creo que todos acudimos a nuestra madre primero, es nuestra confianza principal. Yo se lo dije a ella, ella la verdad lo tomó de una manera muy linda, me dijo que pues ella no mandaba las cosas del corazón, que siempre y cuando no le hiciera daño a nadie y amara, pues que no pasaba nada. Con mi papá tal vez no fue tan fácil, pues él venía como de, había prestado servicio, venía de...
8: Como muy conservador,
7: sí,
8: ¿no?
7: Sí, muy conservador también, entonces, digamos, el día que yo le conté a él, yo cogí mis cosas.
8: Digo, señor, tengo que hablarle, señor.
7: Literal. Y no, yo cogí mis cosas, yo ya sabía que me iba a ir de la casa, yo me independicé, me fui de la ciudad y todo, porque él, después de haber salido del closet, yo dije, esto tiene que ser una nueva etapa para mí, no puedo estar con personas con las que toda la vida han hecho comentarios homofóbicos, toda la vida, así sea de chiste. Entonces yo dije como, me voy a desaparecer del mundo, literalmente. Me fui de la ciudad a vivir a Villa de Leyva por un tiempo. Y pues mi abuelita le pegó súper duro. Antes que yo saliera del closet me había pintado las uñas. Me había hecho diseñitos normales, ni siquiera de colores raros, algo muy normal. Mi abuelita se puso súper mal, que si yo era gay, que iba a decir la gente. Porque pues mucha gente adulta también aún vive del que dirán.
4: ¿Qué van a decir?
7: Del que dirán. Uno
4: o, la familia, o la familia también, va a pensar su tío, su
7: no,
4: tía.
7: Completamente. A uno de joven pues ya es más parchado, claro, como que nos da igual lo que puedan pensar. Entonces yo dije, no, yo no voy a decir que soy gay hasta que mi abuelita se muera, pero pues luego sucedió y lo conté y no se murió, no le pasó nada, está ahí parchada, me quiere, me ama, me consiente como cualquier nieto, yo siento que es cuestión de las personas que se den la oportunidad también de no juzgar, simplemente de entender algo que no es muy difícil, no es muy difícil, yo sé que venimos de muchas cosas en el pasado, pero creo que es fácil entender... lo que nosotros somos, que somos seres normales.
8: Claro, yo soy papá, yo tengo mi hijo. Y también de parte de los chicos que no han salido del closet, también debería de existir también esa, llamémoslo, esa tolerancia de que, porque yo creo que la mayoría quisiera que pasara lo que pasó en tu caso. No, todo bien, la buena. Pero ustedes, en el caso de ustedes, también hay gente que también es consciente que no, venga, tengo que entender que al comienzo no siempre va a ser la respuesta que quiero aceptar, sí. Porque también para uno como papá, no les soy muy honesto, tampoco es una noticia como, ah, bueno.
7: Sí, total.
8: Sí, por, ya sea por pensamientos conservadores, porque pues uno nunca ha pasado por esos temas. Y sí, más que un hijo le diga a uno, papá, soy gay, papá, soy lesbiana, también ustedes tienen esa tolerancia de entender que no siempre van a escuchar la respuesta que quieren, o todos quieren que todo sea perfecto siempre.
7: No, yo creo que pues como un mensaje para como tal para los de mi comunidad es que independientemente de la respuesta que nos puedan dar, creo que nos debemos priorizar y priorizar el sentirnos bien con nosotros mismos. Lo que viene ahí bien adelante, ya uno lo supera. O sea, bien sea una respuesta positiva, bien sea una respuesta que no sea tan positiva, creo que lo importante es tener esa fuerza de poder decir.
8: Y ustedes descansan.
7: Sí, ¿sí no, completamente. Claro. Digamos que, pues respondiendo a tu pregunta de la carga psicológica que uno puede sentir, sí es muy fuerte. Yo estaba en el colegio y no sabía si decirlo, si contarlo. Algunos amigos pues lo sabían. porque tuve la confianza y así fue como me armé de valentía, comenzándole a contar a un amigo, luego a otro, luego a una amiga, y ya cuando yo dije, bueno, ya bastantes amigos saben, bueno, que lo sepa mi familia, ¿sí? Como que ya así me armé de valor, pero sí, sí es un poco difícil al principio, uno no sabe qué hacer, uno entra en episodios de depresión, después de que yo salí del closet tuve un episodio de depresión y ansiedad súper fuerte, consumía medicamentos, porque aún así lo hubiera dicho me sentía solo, porque pues... Lo que les digo, me fui, me desaparecí, no tenía contacto con absolutamente nadie. Entonces sí fue algo difícil, pero se puede superar, se puede salir adelante y pues ustedes pueden, chicos.
8: Chimba, chimba.
4: Vean. Ah, es un bonito mensaje. Ahí está el tema también de entender las posturas de muchos y de muchas. Bueno, chicos, ¿por qué están hoy acá? ¿Sí? Después de todo eso, y es, dan una entrevista... sabiendo que de pronto los pueden, sí, van a seguir dándoles de que van a seguir diciendo eso, no sé qué, bueno, en fin, un poco de comentarios que no tienen lugar, sí, y que todo se desprende por un centro comercial. Preguntas que todos nos hicimos y digo, ¿ustedes lo hicieron a propósito? ¿No fue a propósito? ¿Qué estaban haciendo? No. Y quiero es que aclaremos porque eso... Mucha gente lo tergiversó,
8: sí, señor. Sí.
4: Y lo llevó uno a que ustedes simplemente lo hicieron por burlarse de la seguridad, de burlarse de las personas que estaban ahí, de papás que supuestamente estaban ahí, por gente likes, que estaba por ahí. ¿Qué más dijeron?
7: Por likes, que por fama. Por...
4: Fama, que hoy están dando entrevistas por hacerse más famosos.
7: Sí.
4: Que porque ustedes son generadores de contenido. ¿Qué pues... más han dicho?
7: No, pues eso y un montón de cosas más, pero, o sea, lo que, bueno, repitiendo un poco la historia, nosotros ese día decidimos salir a comernos un postre, en el Atlantis, de hecho ni siquiera íbamos el andino, casualmente no había el postre que queríamos probar, que pues era uno que me gusta mucho. El caso fue que dijimos, pues vamos andino, ya miramos qué hacemos, nos comimos un postre, luego dijimos como, ay, tenemos hambre, y nos comimos algo de cenar, mientras estábamos cenando, bueno, sí, cenando, eran como las 6:40 más o menos cuando pasó eso. Nosotros estamos viendo un TikTok, y Joan me dijo como, ay, grabémoslo, y yo dije, bueno, sí, pues grabémoslo, normal, es un piquito, pues normal, no vemos nada de raro. Comenzamos a grabarlo, fallamos, como que bueno, repitámoslo. Cuando lo repetimos, se nos acerca el guarda. Él estaba hace rato en como a 2-3 metros de nosotros. Se nos acerca el guarda y nos dice que no podíamos mostrar afecto en público porque estaba prohibido. Yo le respondí, si fuéramos una pareja heterosexual, seguramente pues no nos estarías diciendo nada. Él hace como... Es que hay niños y familia cerca y nosotros, pero ¿qué pasa?
4: Sí, claro. Total.
7: Y dijo, si recurren, si inciden haciendo eso, pues se tienen que retirar del lugar. Nosotros nos quedamos como mirándonos, como, pues, ¿qué hacemos? ¿Nos quedamos? ¿Nos vamos? O no sabemos qué hacer porque pues, nos sentimos súper incómodos, nos sentimos súper, no sé, súper raro. Luego de eso llega una chica que estaba al frente de nosotros, estaba pues también comiendo con, no sé si su pareja o su amiga, y nos preguntó directamente, ya fue muy directa, los discriminaron por lo que estaban haciendo porque se estaban besando, y nosotros le dijimos sí, pues nos dijo que paráramos, que no podíamos hacer nada, y nos dijo, yo grabé un video, si quieren publíquenlo, y nosotros nos miramos, pues nos dijimos como, pues para qué, igual no va a pasar nada, y dijo sí, publíquenlo, yo no sé qué, publíquenlo en TikTok. Nosotros al final, ella nos pasó el video por AirDrop, y lo publicamos en Twitter, escribí pues lo que escribí en el momento, que me parece increíble que aún no existiera este tipo de cosas. En minutos y horas comenzó a llegar a más gente, y a más gente, y a más gente, 10.000, 20.000, 30.000, 50.000, así se llegó hasta los 2 millones. Y pues bueno, fue donde comenzó todo. Obviamente pues nosotros no lo hicimos ni buscando likes, ni buscando fama, porque estábamos comiendo haciendo un video. No esperábamos que alguien nos fuera a molestar, no esperábamos que alguien nos fuera a grabar, o sea, todo fue muy...
4: ¿Y solo fue una vez? O sea, cuando ustedes, o estaban repitiendo como el tema del TikTok.
5: No, de hecho, pues fallamos una vez y lo intentamos una segunda vez, y al instante, al momento que terminamos de grabar el segundo intento, se acerca el guarda.
4: El guarda.
5: Sí.
8: Fue ahí mismo.
4: O sea, sí. Fue ahí mismo, no era que de pronto ustedes estuvieran, digo entre comillas... de pronto grave y veces y veces. No, o sea, que hubiese incomodado mucha gente, digo yo, o que eso, bueno, no lo digo yo, lo especulaba la gente, sí, ¿no? Que ustedes estaban ahí.
8: Mejor dicho, sí.
4: Sí, eso, sí, dando de besos y...
5: Hemos leído muchos comentarios, sí, de todo ese tipo. De que solo buscamos fama o de que estábamos grabando contenido, cosas así, pues nada que ver. Solo queríamos hacer un trend que nos gustó y listo.
4: ¿Cuántos seguidores tienes vos?
5: En TikTok tengo 11 mil.
4: ¿Ya te llegó por el video, me imagino?
5: No,
4: ¿te llegó
5: mucha en TikTok gente? Intenté subir el video en TikTok, no lo vio nadie, no sé por qué. Nadie lo vio. En Instagram tengo 9 mil. Eso sí subió harto por el video. Tenía 5 mil, subieron 4 mil seguidores.
4: O sea, usted no... O sea, pues digo a cuestión, no es que sean generadores, influenciadores. Mira el número. ¿Y vos cuántos números tenías?
7: Bueno, yo ya creaba contenido antes, sí, pero lo dejé por un buen tiempo y ahorita estamos como retomando la idea de volver a generar contenido. ¿Qué? En TikTok tengo 650 mil y en Instagram tengo 13 mil.
4: Ok.
7: Pero pues bien, no manejaba la cuenta, no, literal mi cuenta está súper inactiva, sí, o sea, no hacía contenido.
4: No. ¿Hace cuánto no hacías?
7: Ya hace como 2 años que no hago contenido así constante, que subo un video cada mes y así, pero pues...
4: Tú sabes, muy escaso. Pero, ¿y vos llegaste a ese número de 650 mil? ¿Haciendo qué contenido?
7: Contenido para niños. Hacía comedia, como sketches.
4: Ok, ¿para niños?
7: Sí.
4: ¿Y cómo qué? O sea...
7: No, pues sketches de bromas, que utilizas un audio y lo actúas.
6: Como lip-sync.
4: Lip-sync, doblaje.
6: Ajá. Doblaje.
4: Sí. Ah, ok. O sea,
7: sí, como ponía los audios de Juan, entonces me personificaba, me ponía, no sé, la camisa como una peluca.
4: Ah, genial.
7: Cómico. Entonces claro, era más contenido para
6: bastante
7: niños.
6: Bastantes seguidores.
4: Por eso fue que yo creo que mucha gente, al ver tus números, dijeron, este loco quieres...
6: Ah, bueno.
4: Fama, más fama, sí, o lo están haciendo a propósito, sí, para
7: puede
4: subir.
7: Ser. Puede ser una posibilidad grande. Otra cosa que decían, digamos, en lo que tú decías de que si repetíamos mucho el TikTok, un comentario que se repetía mucho era como que incómodo ver a una pareja, sea hetero o gay, dándose un beso, lamiéndose hasta las encías. Un comentario, sí, literal así. Obviamente eso sí es incómodo, porque creo que para ti, para mí o para cualquier persona es incómodo ver a una pareja ya excederse.
8: Es que mejor normal. Dicho así.
4: Mira, sí, mira esta claridad que él hace y es lo que mucha gente dice, es que qué incómodo ver dándose un beso a dos hombres o sí, dos mujeres, sí, sí, sí, ¿sí? Sí, o una pareja normal ya, heterosexual, mostrando, como dicen, hasta la densidad, las
8: que
4: lenguas,
8: si se págale pies,
4: y todo, sí, es el dicho de págale pies. ¿Ustedes no están haciendo eso?
7: No, para nada. Estábamos dando, o sea, el video de la chica que grabó, pues se ve como el guarda nos habla. Nosotros igual subimos en el mismo trino el video que estábamos grabando para que pues la gente se diera cuenta que no era nada extraño. Estábamos dándonos un beso, dábamos una vuelta y eso era todo. Ni siquiera un beso, un pico.
4: Un pico,
7: no,
4: era un pico.
6: Era
4: un
6: pico, sí. Menos. Literalmente era la vueltica del pico y ya, chao.
7: Listo, eso era,
6: venga,
7: todo.
6: Y a raíz de ese video que se volvió supremamente viral, muchísima, sí, gente... ¿hubo amenazas? De pronto gente escribiéndoles a ustedes como, bueno, si los
8: ya
6: veo...
8: Ya pasó la línea, claro.
6: O sea, ¿sí hubo amenazas?
5: De hecho, a mí me han escrito harto amenazándome. Personas que tienen que ver con política y...
7: artistas.
5: También, o sea, personas con muchos seguidores nos escriben como que qué asco, que yo no sé qué. Pues yo intento leer esos, no leer esos comentarios. Leo uno que otro y respondo siempre con mucha educación y algunas personas terminan pidiéndome perdón a mí. Pues siempre yo he dicho, la educación va ante todo y eso es muy importante. Siempre, sí, ser una persona educada.
7: Oiga, pero sí, es increíble. Las personas que uno menos espera que de pronto te vayan a juzgar por sus números, por, claro, su imagen.
6: Famosos, mire.
7: Exacto, o políticos. Es como súper innecesario, pero pues...
4: Pero vengan, ayer miramos una cosa porque se hizo la... ¿Ustedes estuvieron la besatona allá en el centro comercial?
7: Sí, claro.
4: Porque, y lo decíamos, o sea, eso también lo tomaron ya políticos. O sea, pues, tomaron el tema, pero yo vi ahí gente política ya con la bandera y eso, pero entonces dijimos, bueno, a ver.
8: Sí.
4: Aquí pasa una cosa y ya se meten los políticos también, qué pena, a dar ahí su arenguita y su vaina.
8: Sí, como
4: y
8: a la bandera a causa de algo que no les pasó a ellos, o sea, es raro.
4: No es que no les haya pasado, papachojo, sino es... a tener un tema y un tinte político porque puede, epa, ser que le haya pasado a la persona que salió ahí, ¿sí?
7: Pues, digamos que sí, eso fue algo que también se comentó mucho, que era como, no, eso era pura campaña de izquierda, que, ajá, todos los gays eran los izquierdosos, que era pura campaña política.
4: Es que ahora los toman, sucede, así, ¿no?
7: Sí, todo súper mal, o sea, cada vez juzgan peor. Pero, ¿qué sucede? Nosotros pues no esperábamos la Besatón, eso fue de un momento a otro. El que se encargó de eso fue Alejo Michels, que es nuestro abogado, y es quien ha organizado las Besatones anteriores. Entonces él se dio cuenta de lo que pasó y pues comenzó a convocar pues todo el tema de la Besatón. Claro, cuando llegan los políticos, no es como que o nosotros los hayamos llamado o que ellos vayan, pues probablemente sí a coger un poco de imagen también, pero pues los políticos son los que quien nos representan la Corte, son quienes nos representan el Congreso. Si Mauro, por ejemplo, que hace parte de la comunidad y uh-huh. en teoría pues trabaja a favor de eso, pues obviamente deben ir porque hacen parte de la comunidad, hacen parte de lo que claro. ellos trabajan, son el apoyo que pues nosotros tenemos legalmente de alguna u otra manera. Entonces pues siento que de alguna forma pues tenían que ir, ¿sí? Porque pues igual su trabajo es eso, apoyarnos, darnos visibilidad, y si ellos no lo hacen, pues después dirían como se creen que trabajan para la comunidad y no lo hacen. No los defiendo porque no soy tan de seguir política, la verdad, pero siento que sí es algo medianamente normal que suceda.
4: Ven, pero porque me llama la atención, nombraste un abogado.
7: Sí.
4: ¿Te contactaron o tú ya tenías abogado? ¿Cómo era?
7: No, como te digo, él es el que organizó las besatones anteriores. Él nos escribió cuando okay. recién empezó todo.
4: O sea, no es que sea tu abogado, es que tú dices es mi abogado, nuestro abogado. Entonces,
7: pues él en este momento está tomando el caso. Entonces, okay. pues él es como el que es encargado de que nos ayuden las denuncias y pues el tema legal que se va a comenzar a hacer.
4: ¿Van a hacer un tema legal?
7: Sí, claro. Claro, porque la discriminación es un delito.
6: O sea, como tal, como hacia el centro comercial directamente o qué va a pasar.
7: Pues digamos que las medidas que tomó la UDC, que es pues la parte de la fiscalía que se encarga de este tema,
6: ¿sí?
7: que de hecho, como recomendación a toda mi comunidad, en cualquier momento que tengan un problema o necesiten denunciar algo, no tengan miedo de hacerlo. Allá en la UDC lo reciben de una manera muy linda, de verdad son personas que te atienden de corazón, súper lindos. Y pues bueno, ellos como que ya se van a encargar directamente como a quién tienen que realmente juzgar. Igual esperamos que la justicia sea quien dé la razón. Pero sí lo dejo más como al tema del abogado, porque pues soy un poco ignorante en el tema y no podrías hablarle, no les claro. puedo hablar con certeza.
4: Pero entonces aquí ya, bueno, acá vemos ya dos cosas, y es que miren, a veces uno, y creo que viene también una lección para mucha gente que a veces en las calles, simplemente porque no le gusta, agrede,
6: sí,
4: golpea, exacto. insulta, hace videos, se burla, te sacan de un sitio.
8: Comentan.
4: No, ojo, no solamente a una comunidad, a cualquier persona.
7: En general.
4: Esto, como dicen aquí los chicos, pues viene ya un tema también donde pues entra la justicia y puede irse hondo. Claro. O puede tener un tema donde usted lastimosamente entra a un proceso y qué pereza, ¿sí? Por no saber llevar las cosas con cualquier persona. Entonces, bueno, veo que entonces aquí toman el caso y ya vendrán entonces una serie de un proceso.
7: Proceso legal,
4: de un sí. proceso que vendrá. Pero aquí ya voy a hacer también algo con el centro comercial. El tema de la Besatón en el centro comercial, ellos sacan un comunicado luego, ¿cierto?
6: Sí.
4: Que lo conocimos públicamente.
7: Como el miércoles. Si
4: no exactamente. Mal, ¿cuándo fue el tema?
7: Fue el domingo.
4: Domingo.
7: Domingo a las 6.
4: Ok. Y saca ya el centro comercial porque pues, se va viral, sacan un tema, un apoyo también.
7: Sí, unas disculpas.
4: Y les permitieron estar en la Besatón, me imagino.
7: Correcto.
4: O sea,
7: correcto.
4: También el centro comercial, aquí voy a dar
8: exactamente, sí.
4: un tema, y es el centro comercial también les permite realizar su jornada sí. de la Besatón y se disculpan con ustedes públicamente también, ¿cierto?
7: Sí, completamente. O sea, digamos, el día antes de que publican eso, la gerente se comunica con nosotros, nos pide disculpas por teléfono. Yo le dije a ella que pues esperaba esas disculpas en persona, pero no ocurrió. La verdad, esperaba verla, pues. Siento que era lo mínimo.
4: Okay.
7: Pero siempre estuvo como muy a favor de ayudarnos, de colaborarnos. Desde el principio nos dijo que eso no eran los valores del centro comercial, que asimismo como ella personalmente revisó las cámaras y se dio cuenta que no estábamos haciendo absolutamente nada extraño, que en el comunicado lo dice. Y aún así mucha gente sigue diciendo cosas. Sí está como muy a favor de lo que sucedió. O sea, ya no está de acuerdo con lo que pasó de que nos hayan sacado de esa manera, sí, ni que nos hayan llamado la atención. Entonces ella, por eso también pues, se va a hacer la mesa de trabajo para que pues, la comunidad pueda poner sus emprendimientos en el centro comercial un día.
4: Ah, y chévere.
7: La idea también hacer es una, o sea, que se implemente una política en la que realmente esto no vuelva a pasar. Porque hace 7 años sucedió, antes volvió a suceder, y pues ya ha pasado mucho tiempo, estamos en pleno siglo XXI, 2026, ya creo que es un tema que legalmente pues no debería por qué ocurrir en lugares o espacios de ese tipo. Tal vez en la calle, con personas comunes que no tienen como la facilidad de aprender cómo, cómo pueden decirle a los guardas qué hacer y qué no hacer. Entonces sí, ella está como a favor de todo. Yo la esperaba ver ese día, realmente la esperaba ver ese día, pero si no, quizás estaba ocupado, no apareció.
4: Bueno, muy bien. Tengo que ir a una pausa para que la gente siga ahí en YouTube. Vayan a YouTube, ¿vale?
6: Eso.
4: Se pueden unir a través de YouTube, queridos amigos oyentes y televidentes. Pausa y volvemos.
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2: 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Bueno, así hoy hay es. Dos invitados, Johan y Rodrigo, que han sido esta semana noticia en materia de noticias virales, porque ellos dos pues estaban haciendo un trend de TikTok. Cuando digo trend es grabando un video para TikTok, para esta red social. Y el tren pues consistía en darse un giro y darse un beso. Ellos son una pareja que lastimosamente estos chicos fueron sacados de un centro comercial aquí en el norte de Bogotá y pues esto generó una polémica. Ya luego el centro comercial, hemos aclarado también, pues los llamó, se disculpó, hizo un comunicado, luego hicieron una besatón. Pero pues bueno, aquí esto desató una serie de comentarios, sí. Amenazas, hasta amenazas por parte de gente que no está muy de acuerdo, pues, o no tienen este pensamiento, o no aceptan que dos personas del mismo género, pues, sean novios, sean pareja. Y pues hoy los traemos para que aclararan muchas cosas. Llevamos como para 40 minutos y nos contaron ya
3: todo.
2: Cómo viene, lo que viene para ellos. Ve, están recién ennoviados. Nos estaban aquí contando 2 meses. Les
3: empezaron,
2: contamos a los
3: oyentes. Empezaron esa relación con toda.
2: Con toda. Sí, con el pie derecho. Virales.
3: Sí.
2: Pero bueno, eso es lo chévere. Y mucha gente también de su comunidad, mucha gente como nosotros también, pues los apoyamos, muchachos, en serio. Si los hemos invitado, viene el apoyo. Así a veces saquen otras informaciones que no son, venimos a aclarar y a tener pues
4: y apoyar.
2: La historia y apoyar también a la gente de su comunidad, muchachos.
5: Gracias, de verdad, muchas gracias por el espacio.
2: Así no, pues mucha gente no tenga el pensamiento. Eso. Ahora nos van a decir que nosotros.
4: Claro, qué conveniente.
2: Sí, papacho, la papacha le van a decir ahora.
4: Papaches.
2: No, hombre, muchachos, muchas gracias. ¿Y qué viene? ¿Van a ir grabando contenido?
3: Es que viene pues, ahora hacerlo en Unicentro.
2: Yo dije una cosa. Yo dije, vea, un centro comercial.
3: Sí,
2: un marquetero, ¿cierto? Ayer,
3: sí,
2: ayer fue o antier, bueno.
3: Sí.
2: Dije, donde esté, vea, pendiente, dice, hace una convocatoria de, no sé, de precios de hoy 20% para los que vengan a besarse aquí,
4: sí,
2: hombre.
4: A besar,
2: ¿es cierto?
3: Sí.
4: A besar,
2: ¿dónde el descuento?
5: ¿Sí? Claro, y pues el tema es que en Andino va mucha gente de nuestra comunidad.
3: Y mucha. Demasiada. Y Atlantis también.
5: En Atlantis también. Entonces sí hubiera sido un cabezazo donde lo hubieran hecho, pero pues...
2: Nadie se le ocurre.
4: Puede pasar.
2: Pero publicidades con ellos dos
4: Porque
2: se dan imagen ahí por Instagram. ¿Se le medirían?
5: Sí, claro. Sí.
2: Bueno, pues centros comerciales. Atención.
4: Sitios donde vendan postres.
2: Sitios donde vendan postres. ¿Cierto?
5: Sí,
2: que se
5: no,
2: echen su cabezazo.
5: Pues hombre, digamos que obviamente pues lo que sucedió no esperábamos absolutamente nada.
2: Uh-huh.
5: Pero pues ya que sucedió y obviamente mucha gente comenzó a vernos y a conocernos, pues nuestra idea era hacer contenido y si esto es un apoyo y una ayuda del universo, pues claramente la vamos a tomar.
2: Bueno, muchachos.
5: Si queremos hacer contenido, pues respondiendo a tu pregunta como a qué contenido nos queremos ir. Bueno, yo soy modelo y me gusta el gimnasio, entonces me gustaría irme como por el lado fitness, bien, el lifestyle, como viajes y así. Él hace porras y
3: genial.
5: Pues,
2: ¿vos haces porras?
6: Sí, yo la verdad amo mucho los deportes, me gusta nadar, me gusta pues la mayoría de los deportes, quiero dedicar mi contenido a eso.
2: Bueno, guardé el guaro, Alejo.
7: Ah, sí, sí.
2: Los muchachos ahora de esta generación ya no toman. Ya no toma. Uno es como que, mano, ¿cómo sobreviven las discotecas? Es mi pregunta hoy en día. Si ya no, ¿usted no consume licor ni nada de eso? ¿Son también? Nada.
3: Oiga, ¿sabes? O sea, no toman ni un traguito. O sea, hoy...
5: Pues yo...
3: ¿Qué hacen, digamos, un día como hoy, viernes o sábado en las noches?
5: No, en casa.
6: Entrenar.
3: ¿Entrenar?
6: Sí.
3: ¿Saben yo qué voy a hacer?
2: Viciosos.
3: Tomar.
7: Y yo voy a
3: tomar. ¿Y saben en dónde? En Andino.
7: Y a echar boli real allá afuera en
2: Andino. Bueno, pero ustedes sanitos, mano.
7: Bien,
2: ustedes,
7: bacano.
2: Sí, ni rumba ni nada de eso, casi no. ¿O sí?
5: Pues tuve mi época así en la que salía.
2: No, pero ahorita, ahorita.
5: Pero ahorita no, estoy más parchado, como más enfocado. Tengo muchos proyectos con mi mamá, digamos que de emprender. Entonces hay algunas ideas ahí que de pronto van a ir viendo en el futuro y esperamos sean clientes.
2: Claro. ¿Con tu mami?
5: Sí, sí.
2: Ah, o sea, van a montar negocios y
5: sí,
2: todo.
5: Chévere. Probablemente una dark kitchen. A mí me gusta mucho cocinar también, es uno de mis hobbies.
2: O sea, ¿cocina oculta es?
5: Sí, una cocina oculta. Entonces, pues queremos empezar en Bosa y planear expandirnos por Bogotá.
2: Bien, chévere.
5: Sí.
2: Bueno, bueno, bueno.
3: Tienen que sacarla al aire.
2: ¿Ah?
3: Sí, para no ocultarla tanto ahí, porque si no.
7: Porque si se oculta,
3: si
7: uno oculta,
3: ¿cómo se entera?
7: Si se oculta, ¿en dónde cocina?
2: Venga, y no sí, cuando la lances, le escribís a Leito, bueno, aquí a pronto ahí vienen.
5: Hacen el taste, ¿sí? Hacen el taste y lo aprueban.
2: No, vamos, hacemos contenido allá probando, pues. Ah, bueno, pues es que en la cocina oculta, donde usted no sabe.
7: La mamita mía en la cocina. No, mami, pues no sé, búsquela. ¿Dónde va la olla en la estufa? ¿Pero dónde está? No sé.
3: Sí, está oculta. Búsquela, a ver qué tal. Ve que si somos buenos.
2: ¿Y vos qué vas a hacer? Va a dar el próximo profesor de... Ve, aquí tuvimos al profesor que sacó campeón.
3: Búsquela, a ver qué tal. Ve que si somos buenos, ocultada.
2: Ve, ¿y vos qué vas a hacer? Va a dar el próximo profesor de... Ve, aquí tuvimos al profesor que sacó campeón.

0: Está fumado hoy, oye.
1: Donde la haga, vende todo.
2: Papi, no la haga. Siga, siga con lo suyo y...
1: Entrene,
2: haga de cuenta que esa parte no pasó. No, ese consejo, no todos los consejos son buenos.
0: Pues vamos a la pregunta.
2: No todos,
0: ¿qué va a hacer de tu vida, hombre? Se papacho, sí. ¿Qué va a hacer? ¿Qué va a hacer?
2: Un jingle.
3: A mí me gustaría ser entrenador.
0: ¿Sí?
3: De porras.
0: De porras.
3: Sí, la verdad siento que soy una persona buena para enseñar y me gusta mucho rodearme de deportistas y de personas así.
0: Mira, ¿ah?
2: Pues,
0: ve, ahí el más penoso es Johan. Ya sí, me di cuenta. Rodrigo es el garante de la relación. Sí, Rodrigo es el vocero.
1: Yo hablo, mijo.
0: Yo hablo, mijo.
2: ¿Quién fue el de la iniciativa del beso? En el Andino.
4: No,
0: ¿de grabar el tren?
2: De grabar el tren.
3: Ah, yo.
2: Ah, vean, sí, no es tan penoso para hacerlo ahí.
1: ¿Y en la conquista quién fue el que venga?
4: Creo que yo.
0: Sí.
1: ¿Sí?
0: Sí. ¿Vos le botaste los puntos ahí por redes?
4: Sí, no, todo completamente. Yo lo vi y me enamoré de una vez.
2: Decidiste tú, yo, en Andino. Un tren.
1: Oye, ¿conoces Andino?
4: Sí, literal. Pero sí, no. Ha sido chévere, la verdad. El tiempo que llevamos, yo sé que es corto y estamos en el momento del enamoramiento, bueno. Pero todo ha sido muy bonito.
0: Niños, sí, y sí. Como acá somos inclusivos.
1: Sí, señor. Venga a ver, yo.
0: Vamos a darnos.
2: Vamos a hacer el tren todo.
0: No. Aquí, muchachos, abierta la puerta y des en su pico.
1: ¡Eso! Tierra,
2: no, o que hagan el tren. Que hagan el tren.
0: ¡Eso! ¡Otro! ¡Otro! ¡Otro!
2: Pero ¿cómo era el tren? ¿Se habrá parado?
0: Vueltica,
2: vamos a hacer el tren aquí en la calle, eso. Casi permitimos. Sí. Es más, papacho, párate conmigo.
0: A ver.
2: Papacho.
1: No, yo me voy a sin bueno. Gastarme postre ni nada.
0: Gásele el postre, eso.
2: Va, el tren. Eso, así era, vea.
0: Muchachos, gracias, chicos.
1: La buena.
2: Gracias, amigos. Gracias.
0: Se les quiere. Bueno, y cuando tengan su emprendimiento y cuando vos seas profesor, hombre, ahí estamos.
2: Pero no hagas el jingle.
0: No le siga a Papacho la cuerda.
1: Con la plata de ese jingle, monta la academia.
0: Oiga, niños, gracias. Bueno,
2: gracias, buena, muchachos. Muchas gracias. Canos, bueno, mucha suerte en todo.
0: Saludos.
4: Vale, gracias.
0: Saludos a la mamá.
2: ¿Y para dónde van ahorita?
0: No jodan más, hombre, ya.
4: Pandino.
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3: Última hora, muchachos.
4: Sí,
3: ya nos
4: señor.
3: Vamos acercando para el fin de semana.
4: Ya casi.
3: ¡Qué rico!
4: Viernes, y el cuerpo lo sabe.
3: Y el cuerpo lo sabe, como bueno, los locutores.
4: Oye,
3: sí, el viernes.
4: Y saque a la mujer a bailar.
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4: A sentir esa alcohol llegando y bajando por todo el esófago y llegando al hígado.
5: ¿Qué? Oye, estás muy alcohólico.
4: No, no, estoy juicioso y no tomo.
5: Estás muy alcohólico, hombre. Bueno, muy bien. Muchachos, hay noticia porque como hacia las 6:55, casi 7, hombre, te tiraste alejito una noticia.
4: Ay, ahí están riendo.
5: Tremenda de unos pies.
4: Pero mira que muy interesante.
5: No.
4: Muy interesante.
5: Ya, mira, ya pasaron unas horas.
6: Y pero, queda como la
5: pero
6: sensación.
5: Queda la sensación. Yo todavía estoy con la sensación, papacho.
4: Pero sí. hoy les propongo algo. ¿Qué tal si vamos a comer hoy pastilla
5: no.
4: con quesito?
5: No, parmesano. No, papacho.
0: 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Sí,
6: yo hace un rato nos hablaba de la rasquiña.
5: Sí.
6: Extrema de una señora. Entonces yo estuve investigando, muchachos, y existe un sitio en Argentina en donde literal se dedican a rascar.
4: Ay, no, otra ¿qué? Vez, otra cosa,
6: sí.
4: ¿A rascarse
6: qué? Exactamente, el emprendimiento no. argentino, loco.
4: Ay, ¿qué pasó? ¿Qué
6: se llama allá? Rascat X. El primer espacio de rascado corporal del país ubicado en el microcentro de la ciudad de Buenos Aires.
4: ¿Cómo
6: loco?
4: Es eso?
5: ¿Rascat X?
6: A todos nos ha pasado, a mí me pasa mucho, me pica la espalda y sí. no alcanzo.
5: Ok,
6: sería esa rasquilla acá con eso, qué rico. Venga,
5: a
6: mire.
5: A ver. Ese, el aparatico ese que venden cuando uno va por el séptimo,
6: sí,
5: que
6: palestres,
5: es palestres,
6: sí,
5: que es como una especie pues, de alambre ¿sí? en la cabeza, ¿no? Eso genera vea, tranquilidad.
6: Pero el emprendimiento, o sea, no es un local por... Ay, montemos algo y ya. No, eso es estructurado, vea.
5: O sea, es una organización.
6: Sí, es.
5: Rasking ball. Una organización del rascado.
6: Practican el rasking ball y todo eso.
5: Bueno, qué chévere.
6: Vea, queda en el obelisco en Argentina.
5: Sí.
6: Actividad. Sesiones de rascado corporal.
5: ¿Qué es eso,
6: con
5: por Dios?
6: Uñas orientadas al relax tipo ASMR.
4: Papá, ya tiene caspita.
6: Y ya, yo me aplico gel. Vea, zonas tratadas. La espalda, los brazos y la cabeza. ¿La cabeza de qué? Según la que
5: sea. ¿Qué o sea, sí, ve, pero eso viene que con final feliz o no.
6: Ya los servicios privados, el menú.
5: ¿Es en serio?
6: No. No, solo rascar, solo rascar.
5: Okay.
6: Vea, las sesiones duran desde los 20 minutos hasta los 40 minutos. La sesión de 20 minutos le vale 20,000 pesos argentinos, que en pesos colombianos son 43,000 pesos.
5: Sí.
6: Y las sesiones largas valen 100,000 pesos argentinos, ¿eh? Que son en promedio 200,000 pesos.
5: Bueno,
6: a mí me gusta.
5: Pero está chévere.
6: A mí la verdad me gusta.
5: A vos por un masajito acá te cobran 200 barras casi, ¿no?
6: Sí.
5: O sea, uno en sillito.
6: Sí.
4: Masajito 200 barras acá.
5: Por ahí, o sea, sí. Más o menos, sí. Hay uno, bueno, de 100, 120. Eso depende, Alejo, lo que dentro de los servicios
6: sí,
5: a usted
6: sí. son, a mí
5: se
6: me
5: va
6: gusta.
5: Incrementando,
4: depende
5: ¿no?
4: que si solo son los masajes o...
5: Si es solo masaje, si va con
6: chocolaterapia,
5: con piedras, bambuterapia,
4: y besoterapia,
5: cámara de frío, de caliente,
6: jacuzzi.
5: Copita de vino, piscinas, jacuzzi, toda vaina. Es que vamos a motelear más bien.
6: Vamos a motelear más bien, sí. Vamos los tres y nos vamos sobando ahí.
5: Yo lo rasco, papacho.
6: Nos sale más, pagamos una suite bien chimba y ya. Y partimos
5: y tres y listo. Ya leo con el tenedor del motel quitando de los callos. Así
6: está. Llevamos PlayStation, pedimos domicilio y nos parchamos.
4: Y yo, papacho, ¿pero qué me está haciendo? Eso se llama la mamotera.
6: Chupoterapia.
5: Pero vengan.
6: Venga,
5: yo quiero ver los servicios.
6: A mí me gusta. Señor, en Argentina, exactamente en Buenos Aires.
5: Venga, a ver qué servicios son Bebotán. Muchachos, sí, porque no lo vi.
6: Venga, que miremos quisiera... y para que se antojen.
5: Quisiera.
6: Para que monten acá en Colombia. No, para que vaya la señora que mostró a Alejo. Uy, no la dejan entrar.
5: Uy, no, señora, no,
6: le pone
5: pies.
6: La foto prohibida.
4: Y
6: persona no grata.
4: Y que la haya que diga, yo necesito un masaje en los pies.
6: Uy, no, persona no grata.
4: No.
5: Ruédalo. Aquí vea. Está. Uy, qué rico.
6: Delicioso, man. Sí, vea.
5: Claro, porque para los oyentes que les gusta que los consientan, es la manera más relajante. Por ejemplo, el bracito.
6: Sí.
5: ¿Te gusta que te consientan el bracito, Alejo? Sí, o sea, cuando antes, como para dormir.
6: A mí me cuesta esos contactos. Ese tipo de contacto. A mí no me gusta ese contacto. Ese tipo de contacto.
5: A mí me gusta que me agarren el pelo.
6: ¿No te gusta? No, pero me cuesta un montón.
5: Porque.
6: No sé, cuando me siento cómodo. Así que el taxi suavecito, no, me cuesta un poco.
4: A mí me gusta que me agarren el pelo mucho, la cabecita.
5: Por eso, que te rasquen la cabecita. Eso es rico, hombre. Sí, rico. Eso es rico. Entonces ya ofrecen este servicio en Argentina. Si algún emprendedor en Colombia monta el centro de caricias.
6: Ahí en el parque de la mariposa, vea.
5: Centro de caricias. Sería bueno, sería un buen emprendimiento. Alejo, ¿deberías
4: montarlo?
5: Montar esa vaina.
4: No, mira que no. Pero a mí sí me gustaría que me lo
5: contratas, contratas.
6: A mí me gustaría ir, la verdad.
4: O sea, a mí yo como a tal hacerlo no sería tan bueno, pero sí que me lo hicieran.
5: Sí.
4: Y más que todo en la cabeza. O sea, la cabeza no, o sea, no sean mal pensados. No sean mal pensados, por favor. Sí, no, ya
6: no, es horas... que ustedes tengan que rascar la uña, es delicado. Sí, sí. Tiene que ir al urólogo.
4: Mal pensados.
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3: ¿Pasó que hay fracturas?
4: Sí.
3: ¿Qué pasó con un muchacho?
4: Un mucharejo.
3: ¿Que se cayó? ¿Qué
4: le Diego Sáenz.
3: Diego
4: Sáenz, colega, compañero, hombre, compañero, sí, del gremio, viejito, creador, hombre, de contenido.
3: Claro, lo conocí. Lo conocí en Radioactiva.
4: Claro, yo tuve la oportunidad de compartir con él hace unos días.
3: ¿Qué pasó, hombre, con Diego, mano?
4: Haciendo paracaidismo.
3: ¿Se cayó?
4: Sí, se cayó y se partió tibia y peroné.
3: No jodas, hombre, Dieguito.
5: Y el señor que tenía 105 años, no. Perfecto. Como sí, la ironía de como, la vida.
3: Oiga, si hay una noticia del señor, de un señor de ¿cuántos años?
4: 105 añitos. 105
3: que hizo paracaidismo completico.
5: Ajá, perfecto.
3: Ve, y Diego que no ha llegado, yo creo que ni a los 40, hombre.
5: Ni a los 40 y vea, peroné jodido.
3: Bueno, parce, sí llegó sí a los 40 en una temporada, pero a la emisora.
5: Sí. De experiencia.
4: Sí, entonces ahorita ay, Diego está haciendo Diego, tendencia, hombre. Y está haciendo muy viral porque pues él mostró el video literal cómo se...
3: ¿Se volvió?
4: ¿Cómo se fracturó? ¿Cómo se lesionó? Y ya está haciendo como un blog, por así llamarlo, contando exactamente pues lo que pasó antes, durante y después pues ya de la cirugía,
3: hombre, Dieguito, el proceso esperemos de recuperación.
4: Y ahí tenemos el video del totazo.
3: Tuve la oportunidad de conocer al papá de Diego,
4: sí,
3: en mi universidad, que era un gran docente, un gran maestro de aviación. Era ingeniero de aviones y todo el tema, un señor muy querido. Y hombre, Dieguito, esperemos que esté bien. Venga a ver qué pasó con Diego, ¿ah? Ay, juepucha.
4: Ahí va el hombre,
3: muchachos,
4: aterrizando, melo. Normal. Para nosotros ahí se ve normal.
3: No. Ok.
4: Pille.
3: O sea, pero vengan. Estamos en radio, muchachos.
4: Sí,
3: entonces, para los oyentes.
5: Ahí acaba, estaba aterrizando Diego. Sí. Y estaba ahí. Y precisamente ahí donde paró. Bueno, ahí está el césped. Pero precisamente ahí hay como una especie de andén chiquito.
4: Ajá.
5: Donde hace que el tobillo, si no estoy mal, desde ahí es de la, ay, desde el pie, pucho, rebota.
4: Ajá. Sí, señor.
5: Rebota fuertemente contra sus piernas al caer, al chocar contra el suelo. Y ahí
4: qué totazo,
5: creo yo,
4: pucho,
5: que pues es
4: sí,
5: donde
4: literal todo el peso cayó sobre el tobillo. Oh,
3: claro,
4: y se partió tibia. Pero mire, ahí podemos ver el video en donde él mismo se sujeta su pierna con el hueso literal descolgado, se dice así.
5: Literalmente descolgado.
4: Sí, claro, roto, bueno, sí, roto.
5: Preciso, entonces, cayó en todo, hombre, como en la parte del cemento.
4: Sí, entonces
5: ¿no?
4: ese tipo de videos y ese tipo de contenido lo compartió Diego en su cuenta. Adicional, como les decía antes de mostrar el video, contando qué sintió durante, cómo fue el proceso de la recuperación, cómo va, perdón, en la cirugía. De hecho, hay videos en sus historias. La mamá es quien lo está llevando al médico, pero qué totazo.
3: Ay,
4: tremendo,
3: parce,
4: totazo.
3: Qué
4: que
3: duro,
4: se pegó,
3: mano.
5: Es que si vieron el video, las personas que de pronto están en el radio, se le cuelga literalmente, se le descuelga.
4: Sí, se le descuelga el tobillo,
5: totalmente el pie. Sí, de verdad, realmente sí fue.
4: Sí, el viejo Diego, bueno, ahí la buena para el Dieguito.
5: Un accidente bastante feito.
3: ¿Qué dijo Diego? Venga a ver, escuchemos a Diego Sáenz. Ponele play.
6: Viví uno de los momentos más difíciles de toda mi existencia, sin duda alguna.
7: Bueno, amigos, hoy en modo estrenando equipo.
6: Cometí una cadena de errores durante el aterrizaje que me llevaron a esto que pasó. Parte de crecer también es analizar, en este caso pues hay material audiovisual, analizar lo que pasó, lo que se hizo, lo que no se hizo, lo que se hizo mal, asumir la responsabilidad para cometer en el futuro otros errores, pero no los mismos. Viví uno de los momentos más difíciles de toda...
3: Bueno,
4: sí,
3: ahí está. Y es que cuando uno hace esta serie de cosas, de deportes, uno está exento a que le pasen muchas
4: cualquier
3: cosas.
4: El movimiento es milimétrico.
3: Sí,
4: o sea, es juepucha.
3: Vea.
4: Pobre loco.
3: Cada movimiento es milimétrico.
4: Sí, la
3: papás.
4: Verdad, claro.
3: Qué filosofía.
7: Hoy viernes de
3: filosofa.
4: Cada
3: movimiento
4: regla es milimétrica.
3: Papacho.
4: Cada metro son 100 centímetros.
5: Un paso, gracias, puede destruir tu vida.
4: Cada litro son 100 mililitros.
3: ¿Cuántos?
4: ¿Qué? Un litro son...
5: Que está hablando de litros ahora con centímetros.
4: Un litro. No, no, no, no, no. Se escuche, papito, si me acuerdo de parche. Si me acuerdo de parche, cuando de parche ya, bien. Ya,
5: o sea, hoy es el día.
4: Hoy es el día.
5: O sea, hoy dejamos los dos las neuronas en la cama. Casa, sí. En la cama.
4: Están en paracaídas.
3: ¿Cuánto un litro? ¿Tiene cuántos mililitros?
4: Un litro.
3: Mil.
4: ¿Mil o cien?
3: No, mil.
4: Mil, ah, bueno, mil.
3: Mil mililitros. ¿Listo? Un litro.
4: Ustedes con computadora a la mano se las dan.
3: No.
4: Antes que no, sí, son
3: mil mililitros. ¿Cuántos serían dos litros?
4: Dos mil.
3: Dos mil.
4: Y tres litros.
3: Tres mil mililitros.
4: Tres mil.
3: Alejo, ¿cuántos son 5,000 mililitros?
5: Cinco, qué buena pregunta.
3: En litros.
5: Eso son 10. Oye.
3: Cinco litros.
5: Cinco litros.
3: Cinco litros. Un litro. Equivale a 1,000 mililitros.
5: Es que a mí el bachillerato me lo pasan. Saludo para mi mamá que compró el diploma.
3: Venga, ¿en qué momento pasamos de Diego Sáenz a los litros?
5: Por lo que sí.
3: Por las frases de Papacho.
4: Sí, pero yo dije una frase y ya ustedes...
5: tan eficaz de Papacho y obviamente la mía, ¿no?
3: Pues pero tú le estás tirando mucho a Papacho y te has equivocado.
5: No, por eso
3: sí,
5: no, porque
3: sí,
5: yo,
3: sí,
5: también,
3: hoy.
5: Yo soy partícipe que también dejé unas neuronas
4: está
5: varias.
4: Conmigo,
5: porque
4: hoy.
5: Leí hoy.
3: ¿Pero desde hace cuánto?
5: No, las neuronas.
3: ¡No! Pero usted dijo que las había dejado.
5: Sí.
3: Que desde esta mañana.
5: Sí, sí, sí, sí.
3: ¿A qué hora? ¿Desde hace cuánto?
5: Claro, ya la está arreglando.
4: Sí, sí.
5: Ya la está arreglando. Tampoco, a mí no se me quebra la neurona de darme cuenta de
4: esta neurona. Sí, yo sí vine, mijo.
5: Entonces que con el sarcasmo.
4: Alejo sí es bobo, pero yo vine.
5: Sí, y a Papacho que es re tonto, y me lo sano.
4: La mía sí no vino.
5: Yo defiendo solo porque la gente del sarcasmo no la entiende. Él no vino. Hoy no, ninguna la de Papacho.
4: La mía sabe en inglés.
3: No. Vámonos con música.
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0: 005, viejo, enterados y recibidos.
1: Bien copiado, compa Sebas, compa Eugenio. 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
2: Vamos cerrando ya el club y vamos a entregar un par de boletas para Grupo Firme Alejito.
3: Eso, vamos a entregar.
2: ¿Le parece?
3: Ya.
2: De una, Pachito, ¿hay alguna llamadita por ahí? Tenemos algo para esta última hora. Pero ayúdame con una. Para entregar una boleta doble, hombre, Alejito, entreguemos boleta a Grupo Firme el 6 de agosto, ¿no?
3: De una,
2: ¿qué va a ser el 6 de agosto? Grupo Firme.
3: Pero vamos en Tunja.
2: Tunja, Estadio La Independencia.
3: Así que si usted está por los alrededores de Tunja, o donde sea que esté, y quiere ir este 6 de agosto, pues lo invitamos a que ya marque una vez para que se inscriba. A ver si efectivamente se lleva sus boleticas y disfruta a Grupo Firme.
2: Bueno, hacia las 6 estrenamos la canción de Jason Jiménez.
3: Sí, ¿cierto? Muy buena.
2: Muy buena. Creo que va a ser el palazo de la música popular.
3: En serio, muy pegachenta.
2: Sí, una muy canción buena. Sota, Mala de Profesión, que ya suma hace 11 horas. Imagínate, Alejito.
3: ¿Cuánto suma, amiguito?
2: Ya va para los 176.000K. O sea, cuando estrenamos a las 6 de la mañana la canción, lleva 166.000K.
3: Sí.
2: Ya va 176.000. Subió bastante hace 12 horas y ahora es... ¿Te acuerdas que era número 4?
3: Sí.
2: Ahora es número 2 en las listas.
3: No,
2: volando. Dios Jason Jiménez, noticia hoy. Mala de Profesión. Vimos un clip del productor.
3: Uy, muy bueno. Además,
2: ¿cómo le toma la idea, ¿no? A Jason.
3: Escuchándole el audio que le decía, mira, haga esto a lo tipo Mozart en esa la película donde Mozart literalmente le está diciendo, haga esto, haga hasta aquí. Y ahí está el productor escuchando el audio diciéndole, mira, haga esto, yo quiero que suene esto. Y al final recrea lo que él cree que así la quería escuchar literalmente Jason Jiménez.
2: Este fin de semana, Mala de Profesión. Papachito, busquémonos fechas del fútbol profesional para el fin de semana.
4: Empieza
2: para,
4: hoy. Desde para hoy, empieza.
2: Hoy,
4: hoy,
2: hoy hay fútbol. Sí, buenos días, ¿quién habla? Hola.
5: Hola, Jensita, buenos días.
2: ¿Con quién?
5: Con Gina García.
2: Hola, Gina, ¿desde dónde me llamas?
5: Desde Zotaquirá, Boyacá.
2: Zotaquirá, Boyacá, hombre, qué bonito este lugar. ¿Zotaquirá o Zotaquirá?
5: Zotaquirá.
2: Con tilde en la A. Dice que está hoy, viernes, con 21 grados. O sea, está templadito. Zotaquirá.
5: Ayer hizo mucho frío, llovió casi todo el día.
2: Ve, ¿es cerquita Paipa?
5: Sí, sí, señor.
2: ¿A cuánto están de Paipa?
5: Del pueblo, por ahí 20 minutos.
2: 20 minutos. Oigan, ¿y hasta ya les llegó la noticia de que Grupo Firme va a estar en Tunja?
5: Sí, claro que sí.
2: Bueno, miren, los pueblos, la gente, muchachos, a esta hora conectados con la calle. Te voy a dejar aquí, Elisa, ¿con quién irías?
5: Con mi hermano, él maneja tractomula, casi no lo veo y está cumpliendo años el 18 de agosto.
2: Ah, o sea...
5: ¿Qué mejor manera que celebrar con Grupo Firme y gracias a la calle?
2: Claro, ¿y tú a qué te dedicas, mi querida oyente, mi querida televidente?
5: Yo vivo acá en el campo, en una vereda. Yo soy mamá soltera... ordeño, tengo unas vaquitas, me dedico también acá al trabajo del campo, sacar papas, sembrar, fumigar, lo que haya que hacer.
2: Oigan, qué bonito la eso, camisa, ella ya, o sea, vive en una vereda allá en Zotaquirá, quiere ir con el hermano que maneja una mula.
3: Bonito.
2: Deberíamos darle la boleta, muchachos.
3: Sí, de una, sí.
2: ¿Se la damos?
5: Sí, claro que sí.
2: Oye, mira.
5: Yo llamando más de 3 semanas.
2: Bueno, te presento a Alejito. Alejito. Salúdala.
3: Alejito. Hola, querida.
5: Hola, Alejito. Acá, mucho gusto.
3: Hermosa.
2: Y a Papacho.
4: Hola, tú.
5: Hola, Papacho. ¿Cómo estás?
6: Bien, mi amor.
5: Qué bueno. Por acá los estoy viendo.
2: Ay, qué linda.
4: Muchas gracias.
5: En YouTube.
2: En YouTube. Eso bueno, oiga, la gente de YouTube.
6: Ella hizo caso.
2: Claro, ella hizo caso y todo el tema. Estabas entonces en YouTube ahí viéndonos.
5: Sí, sí, claro, acá estoy. Entonces se me hizo tarde. Tengo que ir a ordeñar las vacas y no he ido.
2: Bueno, vaya y ordeñe esas vacas. ¿Cuántas vaquitas tienes?
5: 4.
2: Ay, qué linda. ¿Y le tienen nombre?
5: Sí, claro que sí.
2: Ah, bueno, uno a las vaquitas también les tiene nombre, ¿cierto? Y ellas entienden.
5: Sí, uno las llama y ellas llegan.
2: Yo les voy a decir una cosa, las vacas son una cosa que uno piensa que a veces, no sé, los perritos o los gaticos o, bueno, otra serie de animalitos tienen ese entendimiento por sus amos, por las personas que conocen. Caso. Pero las vacas son un cuento, man. Sí. O sea, ¿cierto? Son muy inteligentes, o sea, ellas saben y todo, y son tiernas. Las vacas son tiernas.
5: Ellas ya saben. Las llama por el nombre y ellas llegan a comer y para que las ordeñen.
2: ¿Y cuál es la más así graciosita?
5: Pues hay una que es un novillita, o sea, hasta ahora tiene una primer cría.
2: Sí.
5: Y es así, es chiquita, pero es muy bonita la vaca.
2: ¿Cómo se llama la novillita?
5: Se llama Princesa.
2: La Princesa, mira. La Princesa. ¿Cómo hace la vaca?
3: Dice que
2: es que la vaca. O sea, bueno, no, pues
5: esas son otros tipos de vacas. Allá.
2: Vámonos entonces a entregar boletas en Zotaquirá. A nuestra oyente que estuvo en YouTube. Ojo.
0: Vea que se hizo caso.
2: Ella estaba en YouTube. Sí. Le marcamos. Y hoy le entregamos las boletas de Grupo Firme.
0: Muy merecido.
2: ¡Eso! Para que vaya con el hermano, muchacho.
5: Lo merece, lo merece.
2: No, tranquila. Bueno, ¿cómo es el proceso de la entrega de boletas? Tranquilos. Estas les van a llegar una semana antes del concierto.
0: Ah, sí,
2: o unos días antes, 2 días antes, o hasta un día antes. Entonces, para que no se me alteren. Los que de pronto no han recibido sus boletas se van a estar o les van a llegar. Estas boletas llegan, me imagino que por la aplicación de Tu Boleta. Es importante que descarguen la aplicación de Tu Boleta Paz.
3: Sí.
2: Porque ahí van a llegar las entradas. ¿Listo? Hay que tener eso. Igual se los van a explicar, pero llegará entonces a su celular para que ingrese boleta doble. No me vayas a colgar, ya van a tomar tus datos. Bueno.
5: Vale, Yoncito, gracias.
2: Bueno, gracias por escucharnos y vernos. Mira, la gente de YouTube, vea, ahí les cumplimos.
0: Se les cumplió, sí,
2: gente,
0: señor.
2: YouTube.
3: Ahí están súper conectados.
2: Sí. ¿Vale? Para super que estén conectados. Pero vale. que sigan claro. Ahí. Vámonos con más canciones, con música a través de la calle. Ya vamos cerrando.
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0: En la calle son las 10 en punto.
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0: Ya tú sabes quién está al aire a esta hora. 10 de la mañana, 16 minutos. Buenos días. Llegó la sabrosura de la calle Lo Manda Más al aire, Jennifer Smith, acompañándote hasta las 2 de la tarde, tu costeñita favorita, costeñita premium. Hoy me han echado muchos piropos. Yo no sé si son halagos o si son faltas de respeto, pero hoy me colocó una pañoleta en la cabeza y me han dicho que parezco una gitana. Gitana, gitana, gitana, gitana. Tu pelo, tu pelo. Tu cara, tu cara. 10 de la mañana, 16 minutos. Vas conectado a la calle, bienvenidos. Hoy es viernes, es fin de semana. Vengo recargada pilas porque hoy voy a regalar boletas para Grupo Firme. Estén muy atentos porque voy a abrir inscripciones para los Tigres del Norte para el próximo concierto de Luis Alfonso. Les traigo el chisme de lo que pasó ayer estrenando Lindo Lindo. Vamos a escuchar un poquito de las nuevas canciones del álbum de Luis Alfonso que ayer disfrutaron muchos, pero otros, bueno... Algunos ya saben los títulos de las canciones, pero no si han escuchado el álbum completo. Son 14 tracks que aquí les voy a contar. Les traigo chisme de Karol G, chismecito de la nueva canción de Jason Jiménez, chisme de lo que está pasando con Ryan Castro. Vengo actualizada, vengo recargada, además pilas, porque vengo a inscribirlos a ustedes por boletas a conciertos. Estoy regalona y yo sé que más de uno quiere entradas para el concierto que tendremos de A Otro Nivel. Justamente hoy y mañana tendremos concierto, así que voy a regalar muchas boletas porque me han dicho que quieren ir, que quieren ir. Ayer me escribieron en redes sociales que necesitan la boleta, que la hija, que la sobrina, que la prima. Entonces, pilas, habilito las líneas. 652-8525 para que de una, mi corazón, me digas qué necesitas. Aquí está tu call center de confianza. Tu mejor amiga llega a la calle y hoy viernes, fin de semana, recargada también con buena música.
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0: Vámonos con Luisito Muñoz y esto que se llama La Fuga. Pilas, que también estaremos el 25 de julio en el Centro Comercial Carrera. Pilas, porque vamos a tener nuestro gran bingo aniversario donde llevaremos regalos maravillosos, carros, motos, plata, mejor dicho. Y eso sí, si necesitas sus cartones, ya te cuento cómo los puedes adquirir con La Calle La Manda Más. Bienvenidos, 10 de la mañana, 18 minutos. 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
3: Que se siente que hoy es viernes, que es fin de semana y que vas conectado a La Calle La Manda Más. Hello, ¿cómo estás? Jennifer Smith al aire. Bueno, hoy soy tu call center de confianza. Vengo recargada, vengo lista, vengo con buena música, pero también vengo con inscripciones. Quiero que me llames si quieres entradas para otro nivel, para ver a David Boys. Quiero que me llames si quieres ver a Cola de Lagarto. Quiero que me llames. Estás escuchando Barra Libre, estás escuchando La Calle La Manda Más y yo vengo, vea, con ganas de hablar con ustedes. Es que no he hablado desde ayer. Yo salgo acá y me acuesto a dormir y no hablo. Entonces hablo con mis callejeros. Ustedes son mi vida social, mis amigos del alma, mis compadres, por Dios. 10:29, voy a las líneas 652-8525. ¿Quién dice La Calle? Buenas. Hello, ¿con quién hablo? Hola.
4: Aló.
3: Aló, aló. Yo aquí, ¿quién allá?
4: Hola, buenos días.
3: Buenos días. ¿Cómo te llamas, amor?
4: Diana.
3: Dianita.
4: ¿Me escuchas?
3: Sí, te escucho perfectamente. Diani, ¿dónde estás? ¿Qué estás haciendo esta hora, 10:40 de la mañana, un viernes?
4: En la ciudad de Tunja.
3: Trabajando. Tunja, usted está trabajando. Oiga, qué cantidad de gente de Tunja. Yo creo que la gente de Tunja está haciendo la sintonía de este mes. Y es que no es para menos, usted, su ciudad cumple 487 años aproximadamente, celebrando este aniversario, esta fiesta de cumpleaños con Grupo Firme. Yo me imagino que quieres boletas para otro nivel, ¿no? Para eso me llama, ¿cierto?
4: No, para Grupo Firme.
3: Ah, bueno. Yo dije, no, me llama para otro nivel. Bueno, Grupo Firme, usted está firme con La Calle. ¿Con quién va a ir? ¿Vive cerca al estadio municipal?
4: Sí, yo como a 10 minutos nomás.
3: No, imagínate, ya 10 minutos, eso es cruzar de una. Hay muchos callejeros que no viven en Tunja, pero mire, están haciendo transporte. Se van en carro, en bus, hasta en burro se van, Dios mío. ¿Usted por qué quiere ir a Grupo Firme? Convénzame.
4: Vale, vale. He escuchado que la mayoría de gente va a ir con su pareja. Sí. Realmente va a ir con una amiga porque tiene canciones algo despechadas, estamos, entonces queremos ir.
3: Ay.
4: Era un concierto despechado.
3: Era convencerme, no hacerme llorar, por Dios, Diana. Porque cuando uno tiene el corazón roto, cuando uno tiene ganas de llorar, cuando uno dice, no sé si será el momento, hay una canción de Grupo Firme esperándote. Y para cantarlas, tengo boletas. Listo, amor, ya tomo los datos, no me cuelgues, ¿vale? Y que se escuche en su calle. Gracias. Viernes.
4: La Calle La Manda Más.
3: ¡Eso! Bueno, si tú quieres ver a Grupo Firme, puedes inscribirte. Y si quieres ir al concierto de A Otro Nivel con David Boys, con Cola de Lagarto, ¡qué conciertazo! Eso va a ser hoy y mañana. Tengo entradas y quiero regalártelas. Si quieres inscribirte, 652-8525. Voy con más llamadas. ¿Quién dice La Calle? Buenos días. Hello. Hola. Buenos días.
5: Hola, buenos días.
3: ¿Con quién tengo el gusto?
5: Con Brian.
3: Hola, Brian. ¿Cómo estás, Brian?
5: Muy bien, gracias.
3: Brian, ¿por qué te ríes, Brian? Por favor.
5: No, luché mucho por la llamada.
3: ¡Ay! O sea, tú querías hablar conmigo. Tú solamente me llamabas para saludarme, sí. Yo me imagino. Solo para eso.
5: También para saludarte, claramente.
3: ¿Me ves o me escuchas en radio? ¿Me ves en TDT? ¿Dónde estás conectado?
5: Te veo en este momento, te estoy viendo.
3: Te mando un beso, mira. ¡Mua! Beso enorme. Hoy parezco una gitana. Tengo una pañoleta en la cabeza, una chaqueta de cuero. Me falta la Harley Davidson y las cartas para el tarot.
5: Me encanta, me encanta.
3: Bueno, mi vida. Más bien, cuéntame tú qué necesitas, qué quieres. Aquí está Jennifer, tu amiga.
5: Para Grupo Firme.
3: Uy, ¿con quién vas a ir?
5: Si es posible. Con mi esposita.
3: Ay, ¿cuántos años llevan? ¿Cuánto tiempo juntos?
5: 17 años y la verdad es que nosotros somos muy fieles a Grupo Firme. Entonces, la verdad, quisiéramos.
3: Bueno, si usted es tan firme, cántese una canción de Grupo Firme. A ver, ¿cuál sería? Esta que está sonando, si la conoce, yo lo inscribo.
5: El beneficio de la duda.
3: Cántese un poquito, cántese un poquito.
5: No sé, el beneficio de la duda.
3: Más no voy a agradecer.
5: Pero me bloqueé.
3: Hágale. Cálmate.
5: Puedes ponérmela ahí un poquitico.
3: Ahí está sonando.
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3: Pero por si acaso
5: vienes a dejar en mí un momento. Ten por si acaso que yo también estoy pensando en ti.
3: Ajá.
5: Historias, la versión ya de los hechos no me llevará la gloria. Ajá.
3: Pero si algo. No, te tienes que estudiar más la canción, yo creo. Creo que un poquito más. Yo pongo nervioso a todo el mundo. Pero no, te juro que sí, te tienes que aprender la canción. Ya te inscribo de una para que te vayas al concierto pendiente, porque ya te inscribo. Tú tienes que estar alerta, yo voy a devolver llamadas. Si te devuelvo la llamada es para hacerte una pregunta de Grupo Firme y tienes que estar firme, claro y firme, ¿listo?
5: Listo, no merezco el beneficio de la duda. Bueno,
3: te voy a dar el beneficio de la duda para ver si te doy las boletas. Listo, mi amor, qué rico escucharte, que se escuche en tu calle hoy viernes.
5: Mi calle se escucha la calle.
3: La manda más, mi amor. Ay, Dios mío.
6: 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Solo dame el beneficio de la duda y no te voy.
3: Ay, Dios mío.

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1: Llega Pipe Bueno, Grupo Firme y Yera con esto que es Me Recordarás. 10:46 PM. Tenemos entradas para ver a Grupo Firme, y Grupo Firme suena en La Calle 96.9. ¡Feliz viernes! 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
2: 11 de la mañana, 18 minutos, vas conectado a La Calle. Jennifer Smith te saluda. ¿Cómo están mis callejeros? ¿Cómo van? Viernes, fin de semana, con la banda más. Y escucha esta joya.
3: No tiene que ser perfecto.
2: El amor encuentra magia en los defectos, como tú y como yo, que somos unos imperfectos. Ay, quisiera dedicarle esta canción al amor. Y si usted tiene un amor, cuídelo, consérvelo, valórelo. Disfrútelo, porque tener un amor bonito, ya eso no se ve, ¿oyó? Si Dios se lo regaló, vea, cuídelo, aprovéchelo. Si no, pues no tenga amor y ya, punto. .com. Y es que hablo de amor porque justamente esa canción es el centro de este nuevo álbum de Luis Alfonso, Así es nuestro amor, canción que hace parte del álbum Lindo Lindo, El Señorazo. Les juro que ayer fue un día de esos para no olvidar. Luis Alfonso ayer lanzó oficialmente Lindo Lindo, su álbum de 14 canciones, grabado completamente en vivo en el suroeste antioqueño, con colaboraciones junto a Piso 21, a John Alex Castaño. Y para celebrar el lanzamiento ayer, realizó un concierto gratuito en la Plaza de la Mariposa, en San Victorino, con más de 40, yo digo que un aproximado de 4.000 personas, casi 5.000. El artista explicó que él eligió ese lugar como homenaje a sus raíces y a la época en la que trabajó como vendedor informal. Pero la gran sorpresa llegó durante el evento, porque justamente el Consejo de Bogotá le entregó un reconocimiento oficial por su trayectoria, por su aporte a la música popular colombiana y por promover la identidad cultural del país. Además, destacaron que el concierto benefició al comercio del centro de Bogotá, y eso hay que aplaudirlo. Porque Luis Alfonso piensa en todo, ayuda a la gente y sobre todo nos regala buena música, ¿eh? 14 canciones de ese nuevo álbum, que tenemos la entrevista completa porque nos echó unos chismes. Y la entrevista ya está en el YouTube de La Calle para que vaya a verla. ¿Cuál fue ese errorcito que le salió carísimo a Luis Alfonso? Ya la entrevista está completa en YouTube, en el YouTube de La Calle. Usted va a YouTube y de una busca el error que le salió caro a Luis Alfonso y se ve la entrevista completa. Y me deja un comentario. Jennifer me mandó a leer esto y a ver. Y vea todo lo que nos contó Luis Alfonso ayer. No se imaginan. Vaya, eche chisma ya en el YouTube de La Calle. Y de paso me echa el follow, me sigue de una. Ahí en La Calle. La Calle, así tal cual. Luis Alfonso también se va a presentar en vivo en septiembre. Mentiras, en noviembre, el mismo día de los Tigres del Norte. Es que ese mismo día, 7 de noviembre, habrán dos conciertos en la ciudad de Bogotá. Y a los dos tenemos entradas. Mira, el 7 de noviembre se va a presentar en el Campín los Tigres del Norte. Y el mismo 7 de noviembre se va a presentar Luis Alfonso en el Med Plus. Nada más y nada menos que con la Fonda del Señorazo, para lanzar y cantar esas canciones. Así que apréndase el repertorio, apréndase las canciones, porque les juro que esta la va a cantar. Mire que esta canción fue la primera del álbum que lanzó el querido Luis Alfonso. Está en el puesto número 31 en el top de videos musicales de YouTube y ya tiene 11 millones de reproducciones, 50 mil likes. La fuerza de Luis Alfonso creciendo y creciendo. Me encanta Luis Alfonso, artista de la casa, artista de la calle. Oiga, y al regreso vengo con más llamaditas para regalarles entradas para que se vayan al concierto de A Otro Nivel, Grupo Firme y demás. Y les traigo una invitación muy especial, porque a mí me encanta invitarlos a planes chéveres. Y yo tengo que decirles algo, estoy muy sorprendida de todo el apoyo y colaboración que hemos tenido de parte de los callejeros. Mira, yo sé que tú me llamas a pedirme boletas y demás, pero esta vez yo te voy a pedir un favor a ti. Y usted no me puede decir que no, porque yo siempre le hago favores. Y es que yo valoro y agradezco todo el amor que han tenido ustedes con nuestros hermanos venezolanos que siguen sufriendo el flagelo de los sismos que acontecieron hace unos días, hace casi un mes. semanas aproximadamente. Hemos recolectado muchas donaciones, comida, alimentos no perecederos, productos de aseo, y seguimos invitándolos. Hoy tenemos otro día, otra oportunidad, en compañía del Banco de Alimentos de Bogotá y la calle La Mandamás. Los vamos a esperar en el Parque de los Hippies. Justamente en el Parque de los Hippies, aquí en la ciudad de Bogotá, los vamos a esperar. Desde las 12 de la tarde hasta las 6, usted puede llevar sus alimentos, donaciones, lo que le nazca del corazón. Recuerde, alimentos no perecederos, e importante mirar la fecha de vencimiento de esos alimentos. Enlatados, avena, harinas, lentejas, garbanzos, productos de aseo, toallas higiénicas, cepillo de diente, colgates, comida para las mascotas. Cualquier donación es bienvenida. Ay, Jennifer, es que voy a donar una librita de arroz, una botellita de agua, una botellita de aceite y un papel higiénico. Es pequeño. Vea, eso para nosotros es mucho, porque no es la cantidad, es la calidad con la que tú das las cosas. Eso es lo que agradezco y valoro de cada uno de ustedes, ese corazón enorme que tienen. Los vamos a esperar en el Parque Los Hippies hoy, 2 de la tarde. Allá van a ver el carro de la calle. Acércate. Y por supuesto, estará Roberto Blanco. Y yo no sé, Roberto siempre da regalos, porque nosotros premiamos a los callejeros que tienen un corazón maravilloso. Porque quien tiene un corazón grande, escucha la calle. Que se note que hoy es viernes. Viernes de buena vibra. Viernes de compartir, de celebrar, de disfrutar. Por eso voy con buena música, y me están pidiendo una que no pase de moda, una canción, y les traigo acá el Tahúr de Vicente Fernández. Chente Fernández, sonando en la calle, La Mandamás del regional mexicano, que ayuda a nuestros hermanos venezolanos. De 2 a 6 de la tarde te esperamos en el Parque de los Hippies, aquí en la ciudad de Bogotá. Yo te voy a esperar, sé que vas a llegar. Y ya regreso con más llamaditas.

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Colombia, 11:54 a.m. 11:54. Vas conectado a la calle, la manda más. Jennifer Smith te saluda. Oiga, ¿de qué se está hablando en las calles? Y les traigo chisme porque hay mucha tendencia. Y hoy es viernes de lanzar nueva música, de escuchar nuevos ritmos. Y les quiero contar, mi gente linda, que arranco con... Nada más y nada menos que la bichota. Arrancó con Karol G para ponerle un poquito de saborcito a este viernes. Bueno, les cuento de qué se está hablando en las calles de Karol G, porque Karol G fue confirmada entre las personalidades que van a recibir una estrella en el Paseo de la Fama en Hollywood, convirtiéndose en una de las pocas artistas colombianas en alcanzar este reconocimiento internacional. Por favor, de Colombia para el mundo, mi vida. Además, publicó un fragmentito de Matadora, que es una canción inédita que todavía no ha sido lanzada. La artista les propuso un reto a los seguidores. Si el adelanto alcanza 1 millón de comentarios, va a interpretar la canción en vivo por primera vez este fin de semana durante su concierto en Chicago. La estrategia ha disparado la conversación en redes sociales y, por supuesto, aquí le contamos, ¿eh? Mamacita, forever. A mí me está gustando mucho lo que está haciendo Karol G últimamente. De hecho, por allí vi una broma que le hizo a su mejor amigo diciendo que iba a cancelar todo su tour, su Tropicoqueta Tour, para ir a un reality show en Londres, que es muy famoso. Y llama a su mejor amigo y le dice: ¿tú qué crees? ¿Qué hago? Ya estoy a punto de hacerlo, tomé la decisión. Y era solo una broma. Y el mejor amigo le dice: ¿tú estás loca? ¿A ti qué te pasa? Y ella dice: ¡no! Es una pega, le estaba haciendo una broma para la revista Elle en inglés. Ay, Karol G, te amamos, pero no nos hagas esas bromas. Tú no puedes cancelar tu Tropicoqueta Tour. Además, que estará aquí en Colombia el día 4 de diciembre, única y primera fecha, primera y última, pues, en la ciudad de Bogotá, aquí en el Campín. 4 de diciembre tendremos a Karol G. Espero que lance la nueva canción, qué delicia, ¿no? Pero ¿de qué se habla en las calles? Además de Karol G, también se habla de nada más y nada menos que Jason Jiménez. Les quiero contar, mi gente linda, para los que están conectados a través de los 96.9 FM, la gente que me escucha, los que también están sintonizándonos a través de lacalle.com, en el streaming de La Manda Más, justamente Jason Jiménez vuelve a emocionar a sus seguidores. Esta noticia, pues, está muy viral en redes sociales. Es que el equipo de Jason Jiménez confirmó el lanzamiento de esto que escuchas. Se llama Mala de Profesión, la primera canción inédita publicada después de su fallecimiento. El anuncio coincidió con la semana en la que el cantante habría celebrado su cumpleaños número 35 y realmente ha conmovido a todos los seguidores. Aunque Jason ya físicamente no está, su música sigue llegando al corazón de sus seguidores y hoy vuelve a ser noticia con este lanzamiento muy especial. El video ya está en su canal de YouTube, cuenta con 238 mil visualizaciones, se publicó hace 16 horas, está en número 1 en la lista de tendencias de nueva música, 39 mil likes ya tiene esta canción. ¿Qué llama la atención del videoclip? Que pues está creado con inteligencia artificial en la parte donde está Jason Jiménez y es muy hiperrealista ver a Jason Jiménez caminando e interactuando en el video cuando sabemos que no está vivo. Ha generado muchos comentarios, sobre todo mucha nostalgia. La canción muy chévere, la voz es inédita, es su voz, la dejó grabada antes de su fallecimiento. Y aquí está, canción número 1, musiquita caliente. Mala de Profesión, lo nuevo de Jason Jiménez. De eso se habla en las calles.

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1: Es mediodía, llega la buena música. Aquí está Eugenio Esquivel, los Esquivel con nuestro querido Bless. Y eso se llama Exceso. Es viernes, 12 en punto. Y escuchas La Calle.
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4: 12:21 minutos, 12:21. Vas conectado a La Calle, La Manda Más. Saluditos a toda la gente linda, feliz viernes. Con ese solcito les traigo esta canción. Oiga, imagínense que hoy y mañana tendremos el concierto de A Otro Nivel. Y yo sé que muchos colombianos, noche a noche, nos vimos como el talento de The Beat Boys brilló tanto. Y también las chicas de Cola de Lagarto hicieron un trabajo maravilloso. Y usted podrá verlos en concierto. Es que estoy leyendo muchos comentarios y decían: ay, es que ya no los voy a volver a ver, que los extraño en la televisión. Ay, porque ya se acabó el programa. Pues ya una final y The Beat Boys fueron los ganadores. Escuchen un poquito del talento de esos muchachos. Y si quieren entradas, llámame ya. 652-8525. Voy a regalar entradas para los callejeros que están conectados a esta hora y que quieren ir al concierto en el Astor Plaza, aquí en la ciudad de Bogotá. Si usted quiere entradas para escuchar en vivo el concierto de A Otro Nivel, a The Beat Boys, a Cola de Lagarto, además allá estaremos con La Calle. Daniela Conde estará infiltrándose en el público para conocerlos y sobre todo pasar una noche maravillosa. Hoy y mañana tenemos conciertos de A Otro Nivel. Yo quiero que vayas con quien quieras, tu hermana, tu amigo, tu novio, tu mamá, tu papá, no sé, con quien quieras. Tengo entradas y voy a hacer maratón de entradas para que vayan al concierto hoy, esta noche, A Otro Nivel, el gran concierto oficial. Llámame 652-8525 porque quiero entregar pases dobles para que vayas a escuchar esto en vivo.

0: Me voy con llamaditas. ¿Quién dice la calle 1223? Buenas, hello, feliz viernes.
1: Hola.
0: ¿Con quién hablo?
1: Hola, hablas con Ana María.
0: Hola, Ana María, ¿cómo estás? Te llamas como una amiga mía. Ana María, eres amiga mía. Anita, ¿dónde andas, Anita? ¿Dónde? Te escucho regular, pareces un robot, pareces ChatGPT.
1: Ay, no.
0: Anita, te escucho robotizada, así como un robot. Vamos.
1: Hola.
0: Voy a solucionar el problema de llamadita técnicos y ya regreso contigo, mi Diani. Mi Anita, Ana María, 1224. ¿Quién más conectada conmigo? Feliz viernes, hello la calle.
1: Hello,
0: what's going on? Who are you, my sunshine? ¿Cómo estás, mi vida? ¿Cómo vas? ¿Qué tal mi inglés? ¿Cómo me vistes con ese inglés?
1: Berenguel
0: mondongo. Bueno, amor lindo, cuéntame, usted me está llamando para qué, qué quiere, qué necesita hoy viernes.
1: Yo te llamé ayer y ayer no me escuchabas bien.
0: Ay, no, como ahorita como Ana María, es que ustedes parecen unos robots y yo no soy traductora de robots.
1: Ayer era por se me pegaron las teclas del teléfono. Ay, pam, pam, pam.
0: Ay, horrible. Sí, es cierto, problemas técnicos. ¿Cómo estás, amor? ¿Todo bien?
1: Muy bien, Jennifer.
0: Mi vida, tengo entradas. En este momento estoy en maratón de entradas para el concierto de A Otro Nivel, que es hoy y mañana. ¿Tú qué quieres? ¿Qué necesitas?
1: Ay, no, yo quiero de Grupo Firme.
0: Ok, yo sé que tú quieres de Grupo. ¿Tú estás en Tunja? ¿En Boyacá?
1: No, yo estoy en Bogotá.
0: Ah, estás aquí en la ciudad de Bogotá. Listo, mi amor. Yo le voy a tomar los datos igual, porque cuando yo hago maratón de regalatón de boletas, sabes que yo voy es regalando de una. Ya tomo tus datos para inscribirte y ya te tengo ahí anotadita. Mucha suerte. ¿Con quién vas a ir al concierto de Grupo Firme 6 de agosto?
1: Con una amiga. Estamos ilusionadas y estamos pegadas a la calle.
0: Oiga, usted y las amigas están solteras.
1: Sí.
0: Imagínate que por ahí regale un par de entradas a unos solteros también. Uno no sabe dónde está el amor, ¿oíste? No sabemos dónde encontramos el amor, pero lo encontraremos. Listo, amor, ya le inscribo. No se voy a desconectar. Oye,
1: dale.
0: Que se escuche en su calle. Bien fuerte, hoy viernes.
1: La calle la manda más.
0: ¡Eso! Ana María, Ana María, es Ana. Hola, María. Ana María, te escucho bien.
2: Hola.
0: Amor. Hola, Ana María.
2: Me encanta, gracias por volverme a contestar.
0: Ay, qué lindo. No, dale las gracias a José y a Sergio que están en la operación ahí haciendo magia para que la llamada saliera bien. Amor,
2: gracias, los quiero mucho.
0: Mi vida linda, bueno, tengo entradas para el concierto de A Otro Nivel esta noche y mañana en el Astor Plaza, pero ¿a qué me estás llamando? ¿Para qué? Cuente, pues.
2: O sea, me encanta Otro Nivel, pero es que yo necesito llevar a mi prima a Grupo Firme en Tunja porque está en una tusa que tú no te imaginas, una tusa de 7 años.
0: Pero ven, te voy a preguntar algo. Hagamos algo. Tú quieres las boletas para Grupo Firme, pero como tu amiga estaba con el corazón roto, ella le gustaba a Otro Nivel a ti también, ¿cierto? Y el concierto es hoy y mañana. ¿Ustedes están acá?
2: Sí, estamos en Bogotá, pero nosotras realmente somos de Tunja, entonces...
0: Ah, ¿pero estás aquí?
2: Acá por trabajo, pero sí, estoy aquí.
0: ¿Y mañana?
2: Hoy y mañana, pues, vivimos en Bogotá.
0: Ah,
2: pero,
0: ok.
2: Pero tampoco quiero perderme la oportunidad de llevarla a pasar con Grupo Firme.
0: Ok. Bueno, vamos a hacer algo. Yo te voy a inscribir para Grupo Firme, claro que sí, porque no va a pasar nada, pero yo siento de que esa es una cuestión del corazón. Y es que cuando uno está, oye, cuando uno está entusado, es terrible. Y yo creo que tu amiga no necesita un concierto, sino que necesita dos conciertos, ¿eh?
2: ¡Ay, niña!
0: Pero calma, calma, calma que no panda el cúnico.
2: Calma, calma.
0: Vamos a inscribirnos por Grupo Firme, claro que sí, pero te voy a dar un pase dorado. ¿Qué significa? El pase dorado es que ya tú quedas inscrita para esas entradas dobles y yo te puedo llamar en cualquier momento para regalarte las boletas de Grupo Firme. Ya estás inscrita. ¿Listo? Porque el concierto es el 6 de agosto. Pero, como estás aquí en la ciudad de Bogotá y me dices que te gustaba A Otro Nivel y tu amiga está con el corazón roto, plan de chicas, esta noche irte al concierto. Qué rico, ¿no crees?
2: ¡Ay, no! ¡Me encanta!
0: para que vayan al concierto, disfruten esto en vivo, se relajen un poquito, porque cuando uno está entusada, mi amor, lo que quiere es salir, cantar, y estos cuatro bombones divinos ganadores de la final de A Otro Nivel. Así que déjame decirte, mi querida Ana María, que te vas con tu amiga entusada para el concierto de A Otro Nivel. Para que vaya. Así que vamos a hacer algo. Yo te voy a regalar estas boletas dobles, porque el concierto justamente es hoy o mañana, cuando tengan el tiempito, para que se alisten, salgan, se pongan bien lindas, disfruten del concierto, y también te voy a inscribir por las boletitas de Grupo Firme. ¿Listo? ¿Negocio?
2: Ay, muchas gracias.
0: Pinky Promise, que va a seguir escuchando La Calle. Yo veré, Pinky Promise.
2: Por favor, pero siempre La Calle la manda más. Muchas gracias.
0: Listo, mi amor linda. Un besito. No me cuelgues. Si ustedes quieren boletas hoy y mañana para Otro Nivel, aprovécheme. Estoy regalando, va a estar buenísimo ese concierto. 652-8525, llámeme en el Astor Plaza para que vaya y disfrute de todo el show en vivo. Y además que me contaron ayer los chicos de The Beat Boys que van a traer otra sorpresita y lo van a contar en el concierto. No sé qué es, no soy adivina, aunque hoy tengo cara de gitana con este outfit que me cargo. Me faltan las cartas del tarot. Porque es que me puse una pañoleta en la cabeza, entonces me están diciendo que parezco Jack Sparrow, que parezco pirata, que parezco tarotista de TikTok. Mejor dicho, todo el mundo imposible. Pero a mí eso no me afecta. Que hablen mal o bien, pero que hablen. Más bien, llámame. Si tú quieres entradas, yo quiero que me llames. Tengo entradas para Grupo Firme, Tigres del Norte, A Otro Nivel, que es este fin de semana. Pero sé que quieres escuchar buena musiquita de Grupo Firme. Me están pidiendo una canción que nos pone a dudar. Aquí se llama este temita, El Beneficio de la Duda. Llega Grupo Firme, 12:30. 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
2: Oye, esta sabrosura de viernes. Oiga, pero qué sabor, que se sienta el tropipop. Muchos crecimos escuchando esto. Otros ya cuando grande fue que descubrimos esta canción. Y algunos chiquititos apenas están descubriendo esta esencia. ¿Qué hacías tú cuando eso estaba en tendencia en Colombia? El tropipop is back, señoras y señores.
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2: Aquí les traigo esta canción y les desbloqueo los recuerdos que quieran. Lástima que yo no soy mona, soy Kai Castaña. O sea, no me la han dedicado. Esta canción aún no me la dedican. Cuando sea mona, me la dedica, por favor. Muchas gracias. Bueno, que se note que hoy es viernes, ¿no? Que estás escuchando La Calle.
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2: Bueno, tengo regalitos para ustedes, pero también buenas noticias para los fanáticos del tropipop. Les cuento que se habla en las calles que el tropipop está viviendo su mayor regreso histórico en Colombia. Mejor dicho, qué chévere que hoy muchos van a disfrutar el tropipop en su máximo esplendor, justamente en el Movistar Arena. Se hizo un sold out, el concierto que habrá hoy. Qué chévere por el tropipop. Reúne el festival más chévere a los artistas y los tesos del tropipop. O sea, a los exponentes y los máximos exponentes del género, incluyendo a Cabas, para revivir toda esa época cuando tú y yo escuchábamos esto. Estábamos en el colegio, universidad. ¿Qué época de tu vida te recuerda esa canción? Que me encanta. Además, hoy van a disfrutar del reencuentro de Bonka, la agrupación que marcó el inicio de esta ola de nostalgia al anunciar, pues, obviamente, hace poco el regreso a los escenarios para celebrar los 20 años de trayectoria. También vamos a ver a Sin Ánimo de Lucro, otra de las bandas pilares. Regresó con una nueva propuesta musical, refrescando su sonido clásico mediante la incorporación de rap, electrónica, rock. Mejor dicho, si a usted le gusta el tropipop, pues el tropipop está en buen momento.
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2: Y hoy es viernes y de eso se habla en las calles. Bueno, y con este poquito de tropipop de fondo para alegrarte ya este fin de semana, te quiero contar que hoy te esperamos en el Parque Los Hippies, aquí en la ciudad de Bogotá, para que nos entregues de todo corazón y con todo tu amor esas donaciones para nuestros hermanos venezolanos. Hoy se cumple un mes de la tragedia que sacudió justamente a Venezuela y estamos ayudando, seguimos ayudando, aquí no paramos. Chiquipún, chiquipún, chiquipún. Funcionando las máquinas 24 horas. Saben, hemos recibido muchas donaciones de parte de ustedes y hoy no quiero que sea la excepción. Parque Los Hippies los vamos a estar esperando con La Calle, La Mandamás y Ábaco, Banco de Alimentos de Bogotá, en asociación con ellos. Usted puede llevar alimentos no perecederos. Si usted me dice, Jennifer, es que yo tengo de pronto en mi casa, mire, lentejas, tengo arroz, tengo pasta, ¿puedo llevarlo? Claro que sí, mi amor, claro que sí. Además, te voy a dar una lista y tú me dices, oiga, Jennifer, yo puedo, tengo esto, o mira, Jenny, yo puedo comprarlo de mi sueldo. Alimentos no perecederos que podemos recibir: agua, arroz, aceite, pasta de toda clase, lenteja, frijol, garbanzo, arveja, alimentos enlatados, harina de maíz, panela, chocolate, frutos secos, leche en polvo, leche líquida, alimentos listos para el consumo. Me dicen que necesitan también productos de aseo como jabón, champú, cepillo de dientes, toallas higiénicas, papel higiénico, pañales de bebé y también pañales de adulto, toallitas húmedas, cremas antipañalitis, las toallas, kit de cocina, colchonetas, mantas, juguetes, kits escolares. Muy importante que usted verifique la fecha de vencimiento, en especial de los alimentos, para que no lleve algo vencido y le sirva a esas personas que más lo necesitan. Hoy, desde las 2 de la tarde, nos veremos en el Parque Los Hippies. Ahí estará el carro de La Calle, el carro Valle. Usted va a ver un camión enorme con La Calle. Estará Roberto Blanco, estará también Nicole, estará Jay, la familia de La Calle, esperando sus donaciones. Vamos a ver cuántas recibimos hoy. El día que estuve yo, me mejor dicho, llegaron muchas. Ayer cuando estuvo Roberto también, antes de ayer igual. Roberto se sigue tomando las calles para ayudar a nuestros hermanos venezolanos. En compañía de Abacon, estamos ayudando a quien más lo necesita. Yo sé que tú tienes un corazón muy abundante. Sé que tu corazoncito es grande y esa donación que hoy nos das, que hoy nos obsequias, que hoy te nace hacerla, se te va a multiplicar en cantidades, en bendiciones, en lo que necesitas, en la abundancia que buscas. Porque el que da, recibe. Hay más placer en dar que en recibir. 12:51. Qué rico suena este viernes en la calle, ¿no? ¡Ay, qué rico! Pero me voy con una canción aún más rica. Para los que están enamorados, llega lo nuevo de Luis Alfonso, del señorazo contentoso. Estrenó justamente ayer el álbum donde escuchas esta canción. Una canción que le dedicó a su esposa en pleno matrimonio. Hágame el favor, qué belleza. Aquí está Luis Alfonso. Llega a la calle La Manda Más con esto que se llama Así es nuestro amor. Y si escuchas buena música popular o un poquito de tropipop, es La Calle 96.9. ¡Feliz viernes!
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1: Ya tú sabes que hoy es viernes, es la 1:18 p.m. 18 minutos y vas conectado a la calle La Banda Más. Jennifer Smith empieza a acompañarte y ojo, muy pendientes, porque si usted, mi querido callejero, quiere disfrutar del gran bingo del Centro Comercial Carrera, lo único que tú tienes que hacer es inscribirte, llamarme y decirme: Jennifer, yo quiero el cartón del bingo. Dos, si usted está en la ciudad de Bogotá y está cerquita hoy al Parque de los Hippies, además de llevar la donación para nuestros hermanos venezolanos, es importante que sepa que también a la gente de la callejera de la calle, usted puede fácilmente pedir su cartón del bingo. 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Justamente ese bingo lo tendremos el día 25 de julio, y tendremos premios espectaculares. 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Así que ya lo sabes. 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Pero no solamente eso, sino que también hoy en el Parque de los Hippies los vamos a esperar, ya lo sabes, en el Parque de los Hippies con la calle La Manda Más, para que se lleve ese cartón de los bingos que tendremos para ti. Ya lo sabes, amor. 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Por ahora voy con más de la buena música. 1:20 p.m. Vas conectado a la calle y pilas, porque al regreso vengo con llamadas para los que quieran boletas para Grupo Firme. Ya regreso con llamaditas aquí en la calle La Manda Más.
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0: la tarde, 44 minutos. Bueno, yo ya casi me voy despidiendo, pero me ha encantado acompañarlos en este viernes, viernes de buena música. Me están pidiendo canciones y por aquí les traigo esto. Imagínense que Ryan Castro trae nueva música. Les mostré un poquito de la nueva canción de Karol G. Les mostré también un poquito de lo de Jason Jiménez, la nueva canción que se llama Mala de Profesión, una canción con inteligencia artificial, el videoclip, pero una canción que tiene su voz, su esencia, y nos lleva a la melancolía. Y justamente, pues quiero contarles un poquito que Ryan Castro está cambiando de faceta con esto. Se llama Que te vaya bien, escúchalo.
1: Que te vaya bien.
0: Y realmente es una canción que está mostrando un lado de Ryan Castro que no conocíamos, mucho más romántico, y él mismo dice que esta canción marca una nueva etapa antes de la fase final de su gira Sendé The Last Dance. Mientras él estrena esa nueva canción, también vive un gran momento en las listas, pues aparece en el número uno del Billboard Colombia Hot 100 junto a J Balvin con Dalmatian. Además, fue elegido por The Billboard Week para representar a Colombia, hablar de la música justamente en compañía de Gracie Rendón. Ay, qué maravilla esto, ¿no? Ryan Castro pasando por un gran momento. Amo eso, amo eso. Cancioncitas tendencia, aquí en la calle la manda más, pero ojo, tengo un mensaje muy importante para ti, en especial para aquellos que están conectados y que hoy están cerca al Parque de los Hippies. Muy importante, porque estaremos con Abaco, el Banco de Alimentos, y la calle la manda más, recogiendo las donaciones para nuestros hermanos venezolanos. Ya un mes de la tragedia que afectó a nuestra querida Venezuela. Un mes, qué rápido, Mire, es muy sencillo donar. Se llega al Parque de los Hippies, lleva la donación que le nazca, se la entrega a la gente de la calle. Ahí estará Roberto, Nicky, Jay, va a ver el carro allá de la calle. Entrega su donación, pueden ser alimentos no perecederos o también pueden ser productos de aseo. Allá mismo estaremos también entregando los cartones para el bingo del Centro Comercial Carrera este 25 de julio. Así que tienen tiempo desde las 2 de la tarde, ya en un par de minutos, 2 de la tarde hasta las 6 en punto, allá los vamos a esperar. Donar es una acción del corazón. Dona lo que quieras, lo que puedas, que yo sé que eso se va a multiplicar en cantidades. Eso espero, ¿eh? Ya casi me voy despidiendo, pero eso sí, vengo recargadísima. Mire que ya me acaban de enviar un poquito de cómo pinta ese bingo del Centro Comercial Carrera, y está buenísimo. Por allá estará Lalita Sarmiento este 25 de julio. Estará Dareska, estará también Joaquín Guillén, Ever Vargas, un carro, dos motos, 5 millones de pesos. ¡No, no, no, qué rico! Despido, me encanta acompañarlo siempre. Es la calle la manda más, la emisora número uno de Colombia. Mañana sábado quiero que estén súper conectados también, porque justamente estaré en la tarde regalando pases dobles para Grupo Firme, regalando boletas para concierto. Sé que hay muchos inscritos, sé que hay mucha gente que quiere esas boletas para el 6 de agosto en Tunja. Dios mío, ya eso está cerquita. Mañana regalo más boletitas, ¿sí? Voy a hacer dos tandas. Una tanda de inscripciones para que usted se inscriba por las boletas, y otra tanda de maratón de entregas de boletas. Así que mañana, como siempre, bien juiciosito, con las 20 más, escuchando la calle. Yo me tengo que despedir, pero vean, con la buena musiquita. Ya llega Lalita, Lalita, Lala, para acompañarlos en las tardes famosas. @jennifer.smith. Así tal cual me encuentran en redes sociales, síganme, ahí también estoy echando chisme bueno. @jennifer.smith. Síganos en las redes sociales de la calle, @lacallelamandamás. 1:48. Señores, me voy con buen regional mexicano. Y esto que hace la gran reina del Tex-Mex. Aquí está Selena Quintanilla. Si una vez dije que te amaba, uy, me arrepiento. No, yo te amo con mi corazón. Me encanta acompañarte en la calle, la manda más. Eso sí, recuérdalo, la manda más del regional mexicano en Colombia.
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1: 2:06 de la tarde, viernes, mis amores. Esta semana pasó absolutamente de todo. Saludamos a Gaby Ramírez, nuestra única mujer en el máster, que está hasta ahora conmigo acompañándome. Dios mío, qué semana tan llena de cosas, qué semana como tan llena de noticias buenas, no tan buenas, tristes, eventos, conciertos, lanzamientos, hoy, mañana, el domingo, lo que se viene para la siguiente semana, pero bueno.
2: ¿Cómo te ves?
1: La verdad estoy como conmocionada y aterrada con esa noticia de ese accidente vial, no, horrible. Dios mío, por favor, cuidémonos en las vías. No sé qué solución se le deba dar a todo ese tema de vehículos pesados, los queremos mucho, las motos también los queremos mucho, las aplicaciones, Dios mío, terrible, terrible. O sea, estaba con esta noticia de la joven embarazada que estaba en una moto, impresionante, lamentamos mucho, de verdad, yo de verdad se lo juro que lamento cada vez que las personas fallecen en las vías aquí en Bogotá, porque todo eso se puede prevenir. Bueno, aquí estamos, pedirle mucho a Dios que los proteja a ustedes, a sus familias, a sus hijos, a sus seres queridos, que nos cuidemos entre todos. Y arrancando este fin de semana, hoy viernes, también con noticias del lanzamiento de la canción también de Jason Jiménez, ya la número uno en YouTube. Mala de profecía, vamos a hablar ahorita más adelante de toda la producción, cómo lo hicieron, el equipo de trabajo. Ayer estuve un ratico por ahí en Sirvalo, pues en la noche, pero pues es triste, muy triste. Pero acá seguimos trabajando con todo el amor del mundo para él, para su familia, para su legado. Vienen también mañana el tema del bingo, tendremos también el bingo mañana, el otro fin de semana tendremos también especiales, nos vamos alistando también para el concierto de Grupo Firme, de todo un poquito, así que nada, agradecidos, primero porque nos están escuchando, segundo porque estamos con vida, estamos bien, y tercero pues porque los quiero consentir en estas tardes famosas, acompañándolos en este viernes, ya 24 de julio, donde ya está uno andando en los rines, en la calle La Mandamales, vamos a entregar también dinero en efectivo, porque mientras llega la quincena, este mes está como larguito, así que bueno, los saludamos también con buena música, Dios me los bendiga, voy con buena música que ustedes también programan, ya los voy a registrar también por boletas para Grupo Firme, para los Tigres del Norte, nos fue muy bien en el evento de Luis Alfonso, el día de ayer la pasamos espectacular, un saludo también para todo el sector comercial de La Mariposa en el centro de Bogotá, todo el sector de la Jiménez, todo el sector del comercio de venta, de cuando usted va a hacer las fiestas, va a hacer los cumpleaños, los aniversarios, todo lo consigue allá por mayor, un abrazo para todos ellos, se portaron muy bien, estuvo muy chévere el día de ayer, así que bueno, la feliz tarde, 2:09, ya vengo con llamadas, por ahora vayan marcando 652-8525 para registrarlos para las boletas y los conciertos que ustedes quieran, evento más cercano, mañana, Centro Comercial Carrera. Ah bueno, hoy en el Parque de los Hippies vamos a estar recibiendo mercados y ayudas humanitarias, ayudas de tema de aseo personal, el tema de mercados, el tema de ayudas para nuestros amigos venezolanos que fueron pues damnificados con el tema de los terremotos. Estaremos en el Parque de los Hippies, ya todo el equipo de la calle La Mandamás está allá, Roberto Blanco, más adelante nos vamos a conectar con ellos, nos vamos con música, los quiero mucho, cuídense mucho, por favor, la vida vale oro. La vida, usted preocupado por una cantidad de cosas hoy, ya le agradeció a Dios porque hoy tuvimos un día más de vida y estamos respirando. Mi amor, que no se le olvide quién es el jefe, quién es papito Dios y quién es el que nos permite estar por acá en estas tardes famosas.
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1: 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Seguimos con música. Llega también a esta hora Juanes y llega Fonseca antes que el tiempo se vaya. 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
1: En movimiento. 2:44 y quiero contarles que nos vamos a enlazar ya mismo en vivo y en directo con Roberto Blanco. Roberto se encuentra en el Parque Los Hippies. Hoy vamos a estar recibiendo de parte de todos ustedes y del Banco de Alimentos las ayudas humanitarias para nuestros compatriotas venezolanos. Nuestros amigos, nuestros vecinos, nuestros amigos que están allá pasando muchas necesidades. Y para eso Roberto Blanco nos va a dar más información, qué necesitamos llevar, hasta qué horas van a estar. Les vamos a dar regalos también a los que vayan allá, les vamos a entregar boletas. Robert, ¿cómo vamos por allá en el Parque de los Hippies?
2: ¿Qué hubo? Oiga, yo me la paso ya de callejera esta semana, ¿no?
1: De calle en calle, de bar en bar.
2: Esta semana me la he pasado más en la calle que en la cabina. Y usted lo ha dicho, Lala, el día de hoy, todo el sector de Chapinero, la gente que viva por Chapinero, que trabaja por Chapinero, de hecho por acá quedan cerca muchas empresas, hasta de radio y demás, restaurantes.
1: La competencia.
2: Lo que la zona G. No, sí, la gente de Caracol Radio, un abrazo para ellos, porque todos trabajamos en el mismo medio. Pero venga, párele bolas. El Parque de los Hippies a esta hora va a ser el testigo. Va, traiga, traiga ayuda, venga.
1: Corre, dele, dele, dele, dele.
2: Se asustan. Se asustó, se asustó. Traiga ayuda para Venezuela. Aquí vamos a estar ubicados hasta las 6 de la tarde. Vamos a ver qué tan buen corazón tiene todo el sector de Chapinero. 60 con séptima, más o menos viene siendo esto. Acá al lado hay una estación de gasolina. Van a encontrarle el carro vitrina de la calle 96.9 para que traiga sus donaciones para Venezuela. Si usted dice, vea, Blanco, yo no sé qué llevar, le voy a dar listado completo de lo que se necesita en este momento para que usted diga, oiga, yo no quiero llevar lo que no es. Párele bolas. Primero, ubique la callejera, que estamos exactamente en la 60 con séptima. Y segundo, lo que se está necesitando en este momento puntualmente en Venezuela es lo siguiente: agua, arroz, aceite, pasta de toda clase, lenteja, frijol, garbanzo, arveja, alimentos enlatados, harina de maíz y trigo, panela, chocolate, frutos secos, avenas, colada, leche en polvo, leche líquida, alimentos listos para consumo, la parte de no alimentos para que tengan ahí, vayan apuntando, jabón, champú, cepillo de dientes, crema dental, toallas higiénicas, papel higiénico, pañales de bebé y adulto, toallitas húmedas, crema antipañalitis, toallas, kits de cocina, colchonetas, mantas, juguetes y kits escolares. Es que yo solamente puedo llevar una bolsa de arroz blanco, no puedo más, Lala, solamente, no importa, cualquier ayuda sirve para Venezuela. Así que vamos a estar aquí hasta las 6 de la tarde para que usted se acerque con sus donaciones, porque no nos olvidamos de Venezuela, porque aquí estamos pendientes de todo lo que necesita el pueblo venezolano, y gracias al Banco de Alimentos de Colombia estamos realizando esta toma de sectores. Ya estuvimos por el lado de Suba, ya estuvimos también por el lado de Cedritos, por el sector de Usaquén, ahora nos tomamos Chapinero, donde estamos ubicados para que llegue Parque de los Hippies 60 con séptima para que traiga su donación. En un rato regreso, Lala, esa zona me trae buenos recuerdos, hombre. Ay, la verdad,
1: La vez pasada le recordaron una ex, esta vez que le recuerda ya el Harvard Park.
2: No, la Santoto queda muy cerca, mija, la Universidad de Santo Tomás queda muy cerca, y la verdad, pues aquellas épocas donde a esta hora ya uno estaba capando clase,
1: ya estaba,
2: y ya
1: borracho.
2: Uno estaba en los bares, mija, uno ya estaba de bar en bar,
1: de bar, pues,
2: como
1: mío,
2: Llenares Castaño.
1: Ahora está haciendo una labor social, ahora se la pasa de localidad en localidad,
2: sí,
1: mijo. Así que bueno,
2: ya
1: Robert,
2: como es la vida.
1: Ahí juiciosos están. Robert va a estar toda la tarde. Vamos a entregar boletas, cartones. Vamos a estar entregándoles también inscripciones. Así que vayan, busquen a Roberto Blanco. Pídale una fotico, que está todo lindo el muchacho. Y lleve mercadito. Venga, Roberto, no importa que sea poquito o mucho. Pueden llevar aceite, comida, cosas de aseo.
2: Cualquier, todo el listado que les acabamos de dar. Pero dicen, vea, yo solamente puedo llevar 2 libras de arroz.
1: Hágale.
2: No le dé pena. No le dé pena, simplemente esas 2 libras de arroz pueden funcionar. Obviamente para una persona que de pronto no ha comido en muchos días en Venezuela y queremos ayudar a Venezuela. Vamos a tener boleta doble también, porque el día de hoy va a haber concierto aquí cerquita, en el Astor Plaza.
1: Okay.
2: Concierto en vivo de a otro nivel. Así
1: Ay,
2: que si quiere
1: encanta.
2: Ir, viene, trae su donación, le damos boleta doble para que vaya a parchar con su novio, con su novia, hasta con su ex. Ya saben, 60 con séptima, en un rato me enredé, vea. Beso, toca mandar beso. ¿Por qué
1: me
2: toca
1: mandó
2: mandar
1: beso?
2: Beso.
1: Me mandó beso en
2: qué?
1: Vivo. Me mandó beso.
2: Oigan, a mi tía, no me caliente el parche, que tengo una ex en Chapinero. Y si ve este Este amorío al aire no trae nada para Venezuela. 60 con séptima. Ay. Los esperamos en el Parque de los Hippies. Ya regresamos, Lala.
1: Mi amor, no importa. Mua. Mándeme besito. Yo Mua. No soy celosa. Acá lo espero con el mercadito. Yo, 2:49 de la tarde. En estas tardes famosas. Allá los vamos a estar esperando para que apoyen a nuestros amigos venezolanos. 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Con leche Brahma, 2:49 llega Paola Jara. Voy a brindar por él con un vasito de leche. Salud por él, Paola Jara, en estas tardes famosas.
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0: Bueno, 3:21 de la tarde, quiero recibir llamadas de oyentes para entregarles boletas de Grupo Firme. Quiero también entregarles boletas de los Tigres del Norte. Así que voy a habilitar ya el 652-8525. 652-8525. Marquen ya mismo. ¿Será que hacemos un versus? Pongamos un versus de nuestros dos artistas. Pongamos una canción de Grupo Firme versus una canción de los Tigres del Norte. Mi Gaby linda ya me está ayudando a recibir llamadas para hablar con mis oyentes al aire. 652-8525. La Lalita, la linda tarde, feliz viernes. Nos vamos con el lado A y lado B. ¿Qué tal si nos vamos de pronto con un artista que estará con nosotros el próximo 6 de agosto? 652-8525. Necesito tres llamadas para definir qué canción les pongo en esta esquina. En esta esquina llega Grupo Firme con el beneficio de la duda. 6 de agosto, Estadio de la Independencia en la ciudad de Tunja. Nos vamos a encontrar en mi tierra. Voy a aguantar frío un ratico, pero de resto Tunja es 10 de 10. La vía está espectacular, la seguridad increíble. Uno de los departamentos más acogedores del mundo, mi amor. Lado A, Grupo Firme, y nos vamos con el lado B. Los Tigres del Norte, ¿qué tal si eres tú? Ellos estarán es el 7 de noviembre en el Estadio El Campín en Bogotá. Lado B, Tigres del Norte, estarán en Bogotá 7 de noviembre. Dos conciertos diferentes, ¿no? Uno, Grupo Firme en Tunja. Y el otro, aquí en Bogotá, Tigres del Norte. Los voy a poner a votar mientras los registro. ¿Quién está por acá? Hola, buenas tardes.
1: Tardes.
0: ¿Aló?
2: Aló, aló, aló, aló.
0: Hola, mi amor, escúchame solamente por el celular, ¿sí? Bájale un poquito al radio. ¿Cómo estás? Buenas tardes.
2: Buenas tardes, ¿cómo estás? Bien, bien, bien, aquí muy animado.
0: Bueno,
2: la calle.
0: Muy bien. ¿Cómo se llama su nombre, mijitico?
2: Mi nombre se llama Manuel Cruz.
0: Manu, ¿qué haces de tu vida? ¿Qué te dedicas?
2: Yo manejo una ruta escolar.
0: Ok, listo. Y ahí va con los niños, ahí lo estoy escuchando.
2: Ahí lo escucha, sí.
0: Manuel, ¿para qué te registro? ¿Qué quieres llevarte?
2: Ay, yo quiero la paleta del Grupo Firme, por favor.
0: Listo.
2: Fanático del Grupo Firme.
0: ¿Qué es lo que más le gusta del Grupo Firme?
2: Edwin Cal canta un chimoso para cantar. Muy bueno, pero sí, todo el grupo es muy bueno.
0: Listo, de una ya te voy a registrar entonces. Por estas boletas por Grupo Firme, salúdeme también a todas las personas que van y llevan a sus chiquitines en los colegios. Dios los bendiga, que lleguen muy bien. Un abrazo para nuestros amigos de Rutas Escolares. Ya te registro, un abracito. Bueno, ya te tomo datos internamente, no me cuelgues que me falta la cédula y el celular. ¿Quién más está por acá? Hola, Katherine, ¿cómo vamos? Hola.
3: Hola, Lala, Lalita, buenas tardes.
0: ¿Qué más, mi amor? ¿Cómo te ha ido? ¿Cómo es tu apellido?
3: Arevalo.
0: Bueno, ¿por qué quieres ir al concierto?
3: Ah, yo soy súper fanática de los Tigres del Norte hace mucho tiempo y pues no he tenido la oportunidad de estar cuando vienen a Colombia, entonces quisiera ir en esta oportunidad.
0: ¿Quieres ir a Tigres del Norte?
3: Sí, señora.
0: Ah, listo, de una, aquí en Bogotá, perfecto. ¿A qué te dedicas tú? ¿Qué haces?
3: Yo trabajo en el sector de la salud, en servicios farmacéuticos.
0: Perfecto. ¿Cuál es tu votación? ¿Por Grupo Firme o por Tigres del Norte? Pues claramente Tigres del Norte.
3: Lado B,
0: Tigres del Norte. Mi amor, dime fuerte y claro en tu calle qué emisora se escucha.
3: La calle La Mandamar.
0: Perfecto. Nuestro primer oyente, estoy más que segura que votó por Grupo Firme. Nuestra segunda oyente por ¿Qué tal si eres tú? Voy con la tercera llamada. ¿Quién está por acá? Hola. Joa.
4: Hola, buenas tardes, Lalita.
0: ¿Cómo
4: Hola,
0: estás?
4: Lalita, buenas tardes. Bien, ¿qué? Sí, señora.
0: Mi Joa, ¿usted qué hace? ¿Qué hace de su buena vida?
4: Yo trabajo.
0: ¿En qué?
4: Trabajo en una plataforma digital desde casa.
0: Ah, bueno, listo. Joa, ¿cuál es tu apellido?
4: Rodríguez.
0: ¿Desde dónde me estás llamando?
4: Desde Bogotá.
0: Rodríguez, ¿a qué te inscribo? ¿Cuál te gusta más, Tigres o Grupo Firme?
4: Tigres.
0: ¿Quieres también boletas para Tigres del Norte?
4: Sí, señora.
0: Bueno, ¿votas por el lado A o lado B?
4: Lado A.
3: Lado B.
0: Bueno, nos vamos con el lado B. No me cuelgues, ya te tomo áticos internamente, ¿listo? Dime fuerte y claro en tu calle que emisora se escucha.
3: La calle la manda más.
0: Tan guapa. Bueno, nos vamos con esta canción. Se llama ¿Qué tal si eres tú? Una de las canciones que más escuchan los oyentes de la calle La Manda Más. Hace más de 11 años se lanzó.
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0: Nos vamos con ¿Qué tal si eres tú? Tigres del Norte, 7 de noviembre, Estadio La Independencia, aquí en Bogotá. Estaremos muy pendientes, Estadio El Campín, hijo de madre. El otro es el de Tunja, pero los Tigres del Norte estarán el 7 de noviembre, Estadio El Campín. Grupo Firme, 6 de agosto, Estadio La Independencia en Tunja, 3 y 26 de la tarde. No me cuelguen los oyentes, ya les sigo tomando datos. 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

0: 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Bueno, nos vamos ya mismo para las calles con Roberto Blanco, que está desde el Parque Los Hippies. Hoy estamos pidiéndoles a ustedes, nuestros oyentes de la calle La Manda Más, que se pongan la manito en el corazón y ayudemos a nuestros amigos venezolanos que pasaron por un momento terrible y que están pasando en este momento por uno de los momentos más difíciles y necesitan nuestra ayuda, necesitan mercado, necesitan mantas, necesitan temas de aseo personal, necesitan pañales, necesitan ayuda, agua, alimentos no perecederos. Y hoy estamos en el Parque de los Hippies recibiendo todas sus ayudas a nombre de la calle La Manda Más. Así que nada, Roberto, ¿cómo vamos? ¿Dónde anda?
1: Lala, usted lo ha dicho todo, realmente me dejó sin una sola palabra, pero lo que usted dice es muy importante, Lala, porque la gente piensa, de hecho, si no estoy mal, hoy hace un mes fue el terremoto en Venezuela, o ayer o hoy, se cumplió un mes y la gente cree que ya entonces se va, ya todo se va a arreglar de la nada. Venezuela necesita de nuestra ayuda y por eso nos estamos tomando diferentes sectores de Bogotá el día de hoy. Estamos aquí desde el Parque de los Hippies, en la calle 60 con séptima, con la callejera que es el carro vitrina para que usted traiga su donación, que yo solamente puedo llevar dos bolsitas de arroz y una de lentejas, no tengo para más, no importa. Traiga el mercado que usted quiera enviar a Venezuela. Vamos a estarnos tomando diferentes sectores de Bogotá, ya estuvimos en Suba, ya también estuvimos en la parte de Cedritos en el skate park. Hoy estamos en la zona de Chapinero, la gente que de pronto está trabajando, porque hay una zona también acá que es la zona G, que queda muy cerca de muchos restaurantes, hay también muchos apartamentos, la gente que de pronto también ve, ahorita vino alguien y me pareció algo muy bonito porque se estaba echando sus traguitos. No porque me parezca bonito que tome trago, cada quien con su vida. Cada loco con su tema, como dice usted, el programa de los
0: jueves. Como usted.
1: Pero salió, vea, la párale bola, salió ¿qué? Del lugar donde estaba tomando ese alguito, fue y compró un mercado y lo trajo. Y dijo básicamente, vea, yo viví muchos años en Venezuela, quiero mucho al pueblo venezolano, en este momento tengo la oportunidad de distraerme tomándome un trago, ya salí de trabajar temprano, y yo decía como, mijo, vea, antes de las 4 de la tarde el empresario, vaya. Pero salió del bar y trajo una donación cerca de aquí, no voy a decir el nombre del almacén ni mucho menos, uno de, por decirlo así,
0: sí.
1: Y trajo mercado para apoyar a Venezuela, así que todavía tiene tiempo, vamos a estar hasta las 6 de la tarde exactamente, vea, si usted viene sentido norte-sur, baja por toda la 60, ahí voltea y va a encontrar el carro vitrina de la calle 96.9 en todo el parque de los hippies, porque Venezuela nos sigue necesitando. Venezuela sigue necesitando alimentos, Venezuela sigue necesitando productos de aseo personal. Así que si usted quiere hacer su donación y está cerca, Blanco, yo trabajo en la 72 y salgo a las 4 de la tarde. Caiga que vamos a estar aquí hasta las 6 de la tarde en el Parque de los Hippies 60 con séptima, Lala.
0: Bueno, listo. Roberto, de una, también que nos sigan en las redes sociales. La otra semana vamos a estar en diferentes puntos y vamos a estarles entregando también regalos. Ustedes van, nosotros también les entregamos boletas, les entregamos regalos y adicionalmente estamos ayudando a quienes más lo necesitan. Robert, un abracito. Gracias por acá. Lo espero con todo el mercado que los oyentes esperan llevarle.
1: Hágale, mija.
0: A los
1: le tengo una misión ahorita, Lala.
0: ¿Cuál?
1: Porque no solamente es reunir la comida. Si usted se ha dado cuenta, tenemos un cuarto, gracias a Dios, ya casi lleno, literalmente, ¿sí? Al lado de la cabina de la calle, pero ahorita yo me voy para allá para que empecemos
0: a empezar a escoger
1: cada uno de los productos y también a mirar las fechas de vencimiento.
0: Ok.
1: Entonces le tengo misión, por favor, después de las 7, todo lo que vamos a reunir y que estamos reuniendo aquí en la 60 con séptima para que nos quedemos por allá hasta las 9, mija, para que después vaya y duerma un ratico.
0: De una, Roberto, acá lo espero. Con todo el amor del mundo vamos a ayudarles a todos los venezolanos, todas esas familias, abuelos, tíos, bebés, sobrinos, amigos, seres humanos. Finalmente, no somos una nacionalidad, no somos un país, somos seres humanos. Y en este momento nos necesitan junto al Banco de Alimentos. Junto a el Banco de Alimentos estaremos en diferentes puntos con el carro de la calle La Manda Más esperando todas sus ayudas. Acá tenemos una, como decía Roberto, una oficina grandísima donde llegan todos los alimentos, donde entregamos un inventario detallado con código de barras de cada una de las cosas que lleguen y que les haremos llegar directamente al Banco de Alimentos. Ellos lo entregarán a nuestros compatriotas y amigos venezolanos. 3:50 de la tarde, escucha las tardes famosas.
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2: En la calle son las 4 en punto.

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2: Ya son las 4 de la tarde, 17 minutos. Aquí estamos, tarde famosa de La Calle 96.9. El día de hoy nos tomamos otro sector de Bogotá. Estamos exactamente desde Chapinero, el Parque de los Hippies, muy reconocido. De hecho, es uno de los parques más reconocidos en esta zona de Chapinero, porque estamos con La Callejera, que es nuestro carro vitrina, apoyando a Venezuela. Así que si usted quiere traer todavía su donación, tiene tiempo hasta las 6 de la tarde. Vamos a estar acá recibiendo todas las donaciones. Mil gracias a las personas que ya se han acercado, que han traído su mercado. No tienen que llegar con 7000 cajas de mercado, no. Hace unos minutos, hace un rato, vino una señora que nos decía: yo no quiero salir en cámara, me da pena, escucho La Calle, estaba muy cerca de acá y trajo una cajita pequeña y dice: vea, eso es lo que tengo, pero lo doy de corazón. Eso es lo más importante, dar de corazón para ayudar a Venezuela. Se necesitan muchos productos en este momento, se necesitan lentejas, se necesita arroz, también se necesita mucho para la parte, digamos, de utensilios, o cómo se dice, cepillo de dientes, mejor dicho. Se necesita jabón, se necesita champú. Para que usted tenga la oportunidad de ayudar a Venezuela es demasiado fácil. Nos hemos movido esta semana por Suba, abrazo para la gente de Suba. Nos hemos movido también por los lados de Cedritos, abrazo para toda la gente del sector de Usaquén. Y el día de hoy estamos en este sector de Chapinero, 60 con séptima. Venga, aquí le estamos regalando también boleta doble, porque el día de hoy va a haber función de concierto en vivo con los finalistas de A Otro Nivel, de acá muy cerquita, exactamente en el Astor Plaza. Entonces usted viene.

0: trae su donación, se la recibimos con todo el amor para Venezuela. Le vamos a regalar boleta doble para que tenga la oportunidad de irse esta misma noche para el concierto de A Otro Nivel en vivo. Muchas personas en este momento se preguntan, Blanco, pero ¿qué se está necesitando en Venezuela? Le voy a dar el listado exacto y gracias al Banco de Alimentos de Colombia primero por permitirnos unirnos a esta causa tan bonita de ayudar a Venezuela, pero también, por supuesto, por darnos ese listado que se necesita. ¿Qué se necesita en Venezuela? Le cuento. Agua, arroz, aceite, lentejas de toda clase, pasta de toda clase, frijol, garbanzo, arvejas, alimentos enlatados, avena, leche líquida, alimentos listos para el consumo. En cuestión de no alimentos, jabón, champú, cepillo de dientes, crema dental, toallas higiénicas, papel higiénico, pañales de bebé y adulto, toallitas húmedas, crema antipañalitis, toallas, juguetes, kits escolares, colchonetas y mantas. Es algunas de las cosas que se necesitan en este momento con urgencia en Venezuela para que usted si va a venir aquí, vamos a estar hasta las 6 de la tarde, 60 con séptima, sentido norte-sur, viene usted por toda la séptima, sentido norte-sur y baja por toda la 60 y en toda la curva van a encontrar la callejera que es nuestro carro vitrina. En un rato regresamos. Lo seguimos esperando, gracias a las personas que han pasado a dejar su granito de arena para enviarla a Venezuela. Y vamos con música, estamos de viernes aquí en las tardes famosas de la calle La Manda Más.
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1: Ay, feliz atardecer. Me trajeron dulces, me trajeron postres. Quiero un helado. Tengo antojo de un helado. ¿Quién me va a invitar a comer helado? Así como yo los invito a planes, ustedes me tienen que invitar. Ay, yo sería feliz yéndome a comer helado con los oyentes. Un helado de ron con pasas, media de algo. Media de... Hoy, ¿qué van a hacer hoy y mañana? Les tengo un plan porque, les voy a contar la verdad. Tengo 4 boletas ya. Tengo 4 boletas para entregar a los oyentes. Que no se hayan perdido ninguna temporada de A Otro Nivel. Llega un concierto muy lindo. Creo que es la primera vez que veo un concierto de los participantes de A Otro Nivel. Me dice nuestra productora Carolina Ruge. Esa mujer madruga, trabaja, que no hace, Dios mío. Uy, no esa madrugadera, sino... Resulta que Caro me dice que entregue 4 boletas para ir a Otro Nivel. Boletas para ir mañana a ver A Otro Nivel. Quiero que vean este siguiente video donde les vamos a contar que se van a presentar en el Teatro Astor Plaza. 24 y 25, ya hoy no alcanzan. Para mañana voy a entregar boletas. Marquen ya mismo, solamente los que quieran boletas para el concierto de A Otro Nivel. Este reality del canal Caracol, donde se presentan todos esos artistas y cantantes a nivel nacional e internacional. Ustedes se pueden ir gratis mañana. En el Astor Plaza van a cantar. Colombia vio su talento en un televisor. Ahora lo verán en vivo y en directo en un escenario único. Concierto de A Otro Nivel. Cola de Lagarto y The Beat Boys estarán con nosotros. Vean, pongan atención a esto y marquen 652-8525. Usted para que mañana vaya, yo ahorita más tarde le envío las boletas. Marquen al aire, el que participe al aire se lleva las boletas. No le va a preguntar nada, simplemente se va al concierto. Ya, fin. Escuchen esto.
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1: Un concierto en vivo a Otro Nivel de Beat Boys y Cola de Lagarta. Los que quieran boletas.
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1: 652-8525. No me pidan boletas para otro concierto porque en este instante voy a entregar esas boletas para que se vayan mañana a ver a estos dos grandes grupos talento finalistas de A Otro Nivel en un concierto especial. Hoy voy a entregar boletas. Ahí está, entrego 4 boletas para que se vayan toda la familia. Ustedes mañana se van a Otro Nivel. ¿Quién está por acá? Hola.
2: Hola, buenas tardes.
1: ¿Cómo estás, mi amor? ¿Tu nombre?
2: Mabel.
1: Mabel, ¿en qué andas? ¿Qué ha pasado? ¿Por qué estás nerviosa?
2: Porque es primera vez que me contestan de tantas veces que he llamado.
1: Tan linda. Bueno, mi amor, tengo boletas para el concierto de Otro Nivel. ¿Quieres ir?
2: Sí, es en Tunja, ¿verdad?
1: Ay, no. ¿Por cómo así que en Tunja? No.
2: Era para el de Tunja.
1: No, amiga, está un poquito perdida. Y te preguntaron internamente. No me cuelgues, ya te tomo datos. ¿Tú quieres ir al Grupo Firme?
2: Pues sí, sería como para mi hermana.
1: Amor, pero es que usted... ¿Sí sabe qué emisora está llamando o no?
2: Sí, a la calle la manda más.
1: ¿Cómo me llamo yo?
2: Lala Lalita.
1: Ah, vea, se salvó. Mi amor, ¿y tú en qué ciudad estás?
2: Pues yo soy de Rance, pero mi hermana es de Tunja.
1: ¿Y ella quiere ir al concierto de Grupo Firme, que es en Tunja?
2: Sí, sí, sí.
1: Bueno, ya te tomo daticos internamente. Déjame, voy con otra llamada. Que Lady se pinta los ojos de azul. ¿Hola?
3: Hola.
1: ¿Qué más, mi ladycilla? ¿Cómo te ha ido?
3: Excelente.
1: Excelente, una belleza, amor.
3: Sí.
1: Formidable. ¿Se quiere ir al concierto de Otro Nivel mañana?
3: Sí, quiero.
1: ¿Con quién irías?
3: Con mi novio.
1: Tengo 4 boletas. Arme en plan con otros 2.
3: Ah, con mi amiga y el novio de ella.
1: Ay, me encanta que mis oyentes resuelven. ¿En qué localidad estás, mi amor?
3: Estoy en Zipaquirá.
1: Bueno, ¿y se pega el viajecito para mañana en el Astor Plaza?
3: Claro, lo vale todo.
1: Bueno, buenos participantes, ¿no? ¿No te perdiste el reality?
3: No, me encanta
1: The
3: Big Boy.
1: The Big Boy, aparte que eso no, está más bueno esos hombres, amiga, va a echar caldito de ojo. ¿Cómo es tu nombre completo, sí, perdón?
3: Dime.
1: ¿Cómo es tu nombre?
3: Lady Díaz.
1: Listo, mi ladycita, no me cuelgues, ya te tomo datos, dime fuerte y claro en tu calle que mis horas se escucha.
3: La calle La Andamás.
1: Se me va el concierto de Otro Nivel, mañana estará toda la farándula nacional e internacional. 4:48, también hoy les quiero contar... 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
1: Ay, no, llega la chona, la chona. La chona en la cultura mexicana es la mujer alegre, fiestera, querida, mejor dicho, como yo, la chona Lala. Llega buena música a los 96.9, música que ustedes programaban al 652-8525.
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3: Ay, mi amor, como una pelota. Si va a estar más de una este fin de semana. Llega Johnny Rivera, Lala Lalita Lala. 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
2: En la calle son las 5 en punto.

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2: 5:03 de la tarde y quiero que escuchemos este vallenatico, hombre. A ver si saben de quién es esa voz. ¿Quién nos va a estar acompañando mañana? Un hombre alto, trabajador, amante del vallenato, de las voces insignias del vallenato.
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2: Va a estar gratis mañana. Así lo conocí yo en la ciudad de Tunja, lo entrevisté en Tunja.
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2: Esta canción la hacía junto a los Gigantes del Vallenato y se llama Me Mata la Melancolía.
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2: No sé por qué. Ahora vive. Mañana estará Ever Vargas cantando sus grandes clásicos del vallenato. Y adicionalmente,
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2: Sí.
3: Me pregunto si ha cambiado.
2: Vamos a jugar el gran bingo del Centro Comercial Carrera. Centro Comercial Carrera, mañana. Yo me voy a llevar esos cartones. ¿Qué tal estos cartones sean los de
3: su alma?
2: Los del carro. ¿Qué tal me gané yo una camioneta automática?
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2: Híbrida, color azul, cielo. No, es como un azul oscuro, como un azul petróleo. ¿O qué tal yo me gané las dos motos que están entregando los 5 millones de pesos? Yo no sé, esos cartones ya son míos. Mañana a partir de las 10 de la mañana vamos a estar jugando el gran bingo del Centro Comercial Carrera en honor a la Virgen del Carmen. Patrona de los transportadores, todos los taxistas estarán en el Centro Comercial Carrera. Pero no estará solamente Ever Vargas, estará este otro papacito, cosita linda, cosita bella. Talentosísimo, súper querido. Esta canción, con esta canción este hombre la sacó del estadio. Se llama Usted No Me Olvida. Joaquín Guiller también estará junto a las motos, junto a la camioneta y a los 5 millones de pesos. Mañana estará todo el equipo de La Calle, la mandamás, animadores, locutores. Este pechito presentará el bingo. Bueno, a los artistas, porque ya vamos a tener presentadores del bingo también. Mañana Joaquín Guiller gratis. Porque en una copa. 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Vean a ver si gastan helado mañana, oiga. Hoy solo pidiendo y pidiendo y no gastan nada. Yo de verdad me voy a llevar esos cartones. Me encanta, me fascina. Oigan, llega esta canción que es como para cuando no lo superan a uno. O cuando usted no supera a su ex. Se llama Baby, te entiendo, te entiendo. Llega un mix, llega el Fercho, llega también Maluma y Maisac con la buena música. Baby, te entiendo. Viernes. Por fin, viernes por fin.
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1: Ay, feliz atardecer. Amo que los atardeceres sean en compañía de mis oyentes. No los tengo físicamente, pero sí emocional, espiritual y mentalmente. Que además están que me llaman, 652-8525. Roberto Blanco sigue en el Parque de los Hippies recolectando ayudas y queremos de verdad hacer como, ni siquiera un llamado, sino como invitarlos para que colaboremos. Acá en el canal ya las personas están trayendo mercado, los compañeros, estamos ayudando a organizar el mercado, las ayudas a través del Banco de Alimentos, estamos con Venezuela. Caracol Televisión, Blue Radio y La Calle La Manda Más, que hace parte de esta gran familia, estamos ayudando a nuestros amigos venezolanos que pasaron por hechos lamentables, estos terremotos. Hay muchas personas, niños, jóvenes, familias, abuelitos, tías, animalitos que nos necesitan. Por eso estamos hoy en el Parque de los Hippies recolectando ayudas para todos ellos. Roberto Blanco se encuentra con el carro de la calle, el camión grande, el camión vitrina. Además les van a regalar boletas y cartones y les van a dar de todo. Ustedes vayan, den sus donaciones, no importa lo que sea. Temas de aseo, tema de comida, todo. Mejor dicho, está Roberto Blanco contándonos qué tienen que hacer. Robert, hola.
2: La calle 96.9 ayudando a Venezuela. No nos olvidamos de Venezuela, estamos muy pendientes de esos amigos venezolanos que siempre están ahí. Y no solamente porque sean venezolanos, puede ser argentino, chileno, puede ser si quiere japonés. Eso es lo que tiene el colombiano y lo que tenemos los colombianos, que somos buena papa. Y si usted sabe historia, yo no sé mucho de historia, la verdad, pero en alguna época los colombianos viajábamos a Venezuela a buscar trabajo. O sea, no quiere decir, ay, que es que ahora Venezuela todos acá, nada. Si hay alguien que en ese momento de pronto está llegando también a Colombia, después del mes de ese acto patídico y de ese acto, o lo que sucedió con ese terremoto, con ese terrible terremoto de 7.5 grados en Venezuela, no nos olvidamos de ustedes, amigos venezolanos. Les damos la bienvenida a Colombia, lo que necesiten, aquí estamos. Y es por eso que la calle se ha tomado diferentes sectores de Bogotá. Ya nos queda solamente un ratito, vamos a estar hasta las 6 de la tarde para que usted traiga su donación. Agradecemos públicamente a las personas que han llegado también con sus carros, que traen mercados en este momento. Una persona que vino hace un rato, que trabajaba acá por la zona, que dice, vea Blanco, no había alcanzado a venir. Allá de fondo alcanzan a escuchar la animación, por supuesto, de la callejera, que es el carro vitrina que tenemos, para que la gente del sector se dé cuenta que ya estamos acá. Pero les contaba, decía, vea, yo trabajo acá muy cerca, en la zona G, estaba escuchando un rato La Calle, y mi mamá también me había escrito que pasara un rato, que les trajera una pequeña donación. Le agradecemos a esa persona, se llama Fernando. Me dijo, no quiero apellido, no quiero salir en cámara. Fernando, hermano, muchas gracias, usted sabe que lo hizo de corazón, muchas gracias también a su familia, Dios lo bendiga. Y aquí estamos, la calle 96.9, otro sector más, pendiente la próxima semana de las redes sociales de La Calle, arroba La Calle con K en Instagram. También abrazo especial para toda la gente del Banco de Alimentos de Colombia, que nos permiten unirnos y reunir todos los alimentos y todo lo que se necesita en cuestión de aseo también para Venezuela. ¿El otro paso cuál es? Empezamos a reunir todos los alimentos que ustedes nos traen, pero tenemos que ir al Banco de Alimentos a dividir las cosas, a mirar básicamente la fecha de vencimiento, que es demasiado importante, porque pues, si reunimos algo que pueda funcionar y cometer el error de enviar algo que se venza en el camino, pues hombre, esa no es la idea. Así que pendientes de la calle 96.9, la próxima semana más sectores de Bogotá, para que sigamos ayudando a Venezuela. Mañana nos oímos a las 10 de la mañana, las 20 canciones más importantes, las 20 más. Mañana tenemos un día muy especial también, porque estaremos desde el Centro Comercial Carrera, y mañana usted tendrá la oportunidad de llevarse un carro 0 kilómetros y de dinero en efectivo. Así que pendiente de la calle 96.9. Si no tiene todavía su cartón del bingo, pendiente, listo. Aquí estamos desde las calles de Bogotá. Gracias, mil gracias al sector de Chapinero por las ayudas que recibimos el día de hoy. Ahorita al paso, después de las 6 de la tarde, llevarlo a Caracol Televisión. Ya vamos llenando un cuarto, les voy a decir la verdad, se va llenando ya casi un cuarto, pero eso es mínimo con todo lo que se necesita en Venezuela. Así que pedimos que ustedes sigan apoyando, no a la calle, eso no es para la calle, eso es para Venezuela. Yo soy Roberto Blanco, aquí estamos desde las calles de Bogotá, en vivo con la calle 96.9.
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1: Llega Karol G, ese hombre es malo. Si me está escuchando, esa es su canción, ¿oyó? Mientes, ese hombre es malo, malo, malo.

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1: Sí, señores, 5:42 de la tarde. Vamos con las noticias de movilidad de esta hora. Lala Sarmiento acompañándolos este domingo 26 de julio. Bogotá tendrá una jornada con mucho movimiento por las pruebas a ver y además por la media maratón de Bogotá. Lo que quiere decir que vamos a tener cierres. Cierres viales en la calle 53, carrera 24, carrera séptima, calle 72. Y les voy a mostrar el más reciente informe que nos hacen nuestros amigos de Bogotá, mi ciudad, mi casa, a través de la Secretaría de Tránsito, para que ustedes sepan qué es lo que va a pasar este fin de semana.
2: ¿Tienes planes para este domingo 26 de julio? Prográmate porque Bogotá vivirá dos actividades que moverán a miles de personas. Desde muy temprano, estudiantes se desplazarán para presentar las pruebas a ver en diferentes instituciones educativas de la ciudad. Además, se realizará la media maratón de Bogotá, por lo que es importante que planees tus recorridos con anticipación. La carrera contará con recorridos de 10 y 21 kilómetros y generará cierres temporales en corredores como la calle 53, la carrera 24, la carrera séptima, la calle 72, la calle 92 y la NQS. Las vías se habilitarán de manera gradual a medida que avance la competencia. Nuestro equipo estará en vía gestionando la movilidad durante toda la jornada. Antes de salir, planea tus recorridos utilizando aplicaciones de navegación y consulta los cierres y desvíos en nuestra página web y redes sociales.
1: Bueno, ahí está la información de este fin de semana. Vamos a tener entonces las pruebas a ver para los chicos, que les vaya muy bien. Yo no, ay, yo me acuerdo. ¿Ustedes se acuerdan cuando presentaron esas pruebas? Habían cosas que uno ni se acordaba. Bueno, pero que les vaya muy bien. Tenemos falla semafórica en la localidad de Chapinero, en la intersección de la calle 76 con carrera 15. ¿Qué dicen nuestros amigos? Bueno, ahí se está viendo la imagen en los dos semáforos. Los que están de pronto por ese sector de Bogotá, ahí está también el grupo de gerencia en vía para que pues puedan monitorizar y además ayudar a dirigir el tráfico en este punto en Bogotá. Más exactamente, calle 76 con carrera 15. A esta hora nos están llegando este reporte. Por acá también tenemos una información. Se presenta novedad vial en la localidad de Fontibón por caída de árbol sobre un buzonal en la carrera 82 con calle 25. Bueno, yo no creo que le haya pasado algo a los usuarios. Vamos a ver las imágenes. Se ve el bus verde y encima el árbol. Pero el señor árbol, o sea, ese arbolito chiquitico no era.
3: Al MO el árbol se cae sobre un vehículo del SITP con pasajeros.
4: 25 centavos, por favor.
1: El árbol bien grande. No pasó mayores.
3: Al MO el árbol se cae
1: pero
3: sobre
1: pues,
3: un vehículo.
1: Pues a esta hora están las autoridades. Me imagino que estarán los bomberos muy pendientes de realizar pues las labores para quitar este árbol. Pues tendrán que podarlo, mi amor, porque eso está impresionantemente grande, ese árbol. Nos vamos a las calles también con las cámaras de seguridad, donde nos dejan ver a través de las cámaras de vías en Bogotá cómo estamos en diferentes puntos. Pues no noto muy colapsada. La calle 80, sí, señores, saliendo y entrando por la 80, por el sector de Siberia, Mosquera, Cota, bastante tráfico vehicular a esta hora. Les voy a leer el más reciente informe. Se registra caída de árbol, lo que les dije. Fallas semafóricas en la avenida Centenario con carrera 116. Y a esta hora se gestiona el tráfico con normalidad en la capital colombiana. Vamos entonces a Chapinero, la Autonorte con calle 82, normal, está como más bien solito. También está por acá la avenida, la Autosur con carrera 71, más exactamente en Ciudad Bolívar, bastante tráfico vehicular, pero se movilizan. También por acá en la Autosur con calle 65F Sur, con normalidad. La que presenta más congestión vial, Ciudadela con subsidio, saliendo por la 80. Y también por acá estamos viendo la salida de hacia el sur de Bogotá. A esta hora no se presentan más incidentes viales. Esta es la información que nos llega a través de Bogotá, mi ciudad, mi casa, Bogotá Tránsito. Voy ya mismo a Transmilenio a ver si de pronto había pasado algo con algunas estaciones de Transmi. A ver qué ha pasado. No, ninguna novedad. Hasta el momento todo normal. Dice, mejoramos la movilidad en el refugio. Hicieron diferentes cambios durante este mandato de Galán. Y bueno, también la Plaza Bolívar se prepara para recibir Monument 2026. Si vas a disfrutar de este gran evento, planea tu viaje con anticipación. Muévete en Transmi antes y después de la jornada. Consulta aquí las rutas recomendadas. Ahí también pueden seguirlos a través del canal de WhatsApp. Yo acá también estoy muy pendiente de todos ustedes. Secretaría de Movilidad, a la hora, novedad vial, continúa falla semafórica, caída del árbol. Y durante este fin de semana tendremos varios eventos. Mañana nos encontramos en el Centro Comercial Carrera a partir de las 10 de la mañana. Recuerden que estaremos entregando los cartones del bingo para que ustedes se lleven entre 5 millones de pesos, dos motos, una camioneta. Seguiremos entregando también boletas para Grupo Firme y no me quiero ir sin hablar de la nueva canción de Grupo Firme, que estarán en la ciudad de Tunja gracias a Sound Concert, también a Javier Riaño Producciones, y adicionalmente nosotros vamos a seguir entregando boletas para que ustedes vayan y celebren el día del cumpleaños de la ciudad de Tunja y disfruten de este gran concierto con el sello de la calle La Manda Más. Resulta que Grupo Firme estuvo grabando en Bolivia una canción preciosa y que ya está en sus redes sociales, y quiero mostrarles un pedacito de este majestuoso video y esta canción que habla un poquito de despecho, habla un poquito de esos amores que todavía uno sigue esperando, y adicionalmente contarles un poco dónde fue que se grabó y que le escuchen. Ya viene Roberto Blanco para entregar boletas a esta hora de la tarde. Ustedes se pueden seguir registrando 652-8525. Por acá está esta canción, ¿qué tal les parece? Les voy como leyendo un poco.
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1: Porque este fondo, yo pensé que era mentira, yo pensé que era que habían grabado en un estudio, porque se pareciera que estuvieran en el cielo cantando. Grupo Firme grabó video musical con su

lo grabaron en el Salar de Uyuni, en Bolivia. Gran desierto con sal y reflejos naturales. Se ve espectacular ese video. Canción que van a cantar en Tunja. 652-8525. Lala Sarmiento sigue recibiendo sus llamadas. Les voy a decir la verdad, se colapsan tanto las llamadas que a veces no alcanzamos a responderlas todas. Pero que vamos a entregar boletas, vamos a entregar. Rodrigo Duarte se ganó boleta doble en Teusaquillo. Y los invito para que vean lo más reciente en YouTube de Grupo Firme. Conciertazo donde nos vamos a ver en la ciudad de Tunja. También no me quiero ir sin hablar de otra de las canciones que está ocupando los primeros puestos de sintonía. Y quiero despedirme con esta canción que también, ayer estuve por ahí en Sírvalo Pues un ratico, me fui a saludar. Y es muy difícil ir a un lanzamiento donde pues ya el artista ya no nos acompaña. Pero sabemos que el amor de todos los fans y jimenistas de corazón, fans de Jason Jiménez, estamos y estaremos apoyando su carrera musical. Llega esta canción que se llama Mala de Profesión. Ya está disponible en las redes sociales. Está ya ocupando el primer lugar en todas las plataformas digitales y en el canal de YouTube. Una canción que tomó mucho trabajo. Estuve hablando precisamente con el equipo de producción, donde tuvieron que hacer varias tomas, donde tuvieron que organizar muy bien el video para que quedara de forma real. Se utilizó inteligencia artificial, salieron también en el video los integrantes de la banda del Aventurero, que también los conozco. Un abrazo para los chicos, debe ser también muy difícil. Ayer, entre lágrimas, alegría y nostalgia, Sonia Restrepo y también pues Rafa Muñoz estuvimos ahí muy pendientes de todos los seguidores de las canciones. Una canción que él le dejó a su productor y le dijo, esta canción va a ser un palazo. Y lo que Jason Jiménez lanzaba era palo fijo y seguirá siendo. Canta con el alma, canta con el corazón. Vamos a ver el video donde se logra ver a Jason Jiménez gracias a la inteligencia artificial. Su voz sí es él. Él alcanzó a grabar. Este es apenas la punta o el iceberg de todo lo que se viene de la producción musical del más grande de la música popular y regional colombiana.

0: bueno. El talento y la voz y el profesionalismo y el amor por lo que hacía. Mis amores, serán inolvidables. 5:52 con el corazoncito arrugadito. Nueva canción, Jason Jiménez. Mala de profesión. 5:52, feliz tarde. Ya llega Roberto Blanco. Los amo mucho. Dios los bendiga. Cuídense mucho. No corran mucho en las vías. Cuiden la vida. Síganme en las redes sociales. @soylalasarmiento. @soylalasarmiento. En Instagram, TikTok, en Facebook. Piquitos para todos, Dios me los bendiga.
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0: En la calle son las 6 en punto.

¡Ey! ¿Qué onda? Bienvenidos. Acá estamos, acá pasen, sí señores, pasen, no importa. Estamos con ustedes, la gente que está por ahí viendo en las pantallas o en la señal en vivo a través de la TDT de la calle. Estamos desde las calles de Bogotá, justamente en el Astor Plaza, porque hoy tenemos un evento muy importante. Yo ayer les estaba diciendo a todos los que estaban por ahí conectados con el desmadre de la calle que hoy había un show muy importante. Siga, tranquilo. Ustedes ven que la gente pasa, pero esto es completamente en vivo. No importa. Voy a correr un poquito. Acá Juanca me dice que me corra un poquito para que la gente no vaya pasando. Listo. Ahora sí. Si usted está por ahí cerca de Chapinero, 13.67 más o menos. Acá está todo el parche de la calle porque estamos listos para vivir un concierto a otro nivel. Hoy, The Beat Boys y Cola de Lagarto presentándose en el Astor Plaza. Obviamente ellos son los ganadores de a otro nivel, los grupos que vimos todas las noches pasar y competir con todo su talento. Hoy están acá presentándose en el Astor Plaza. Toda la gente que se ganó boletas ayer, pues acá los estamos esperando desde ya. Hoy el desmadre de la calle es desde este lugar. Hoy el desmadre de la calle es en el Astor Plaza y acá estamos. Ahora sí, dicho todo esto, ustedes ya tienen contexto, ya saben dónde estoy. Ahora sí los y las saludo. ¿Cómo están? Bienvenidos. Yo soy Diego Dueñas y acá voy a estar hasta las 10 de la noche. Ustedes son míos en este desmadre de la calle La Manda Más. Así que vayan preparándose, pónganse cómodos y ojito, porque hoy todavía, si usted no se ha ganado boletas para venir a ver este show de a otro nivel, quédese muy pendiente porque probablemente esté regalando boletas. Y si no, tranquilo, porque mañana también tenemos show y mañana también vamos a estar regalando entradas. O sea, hoy para el show de mañana. Así que usted no se desconecte de la calle La Manda Más, de los 96.9. Está en el mejor lugar que puede estar y obviamente con los mejores conciertos, los mejores shows. Tengo noticias, así que no se despegue. Usted dirá, bueno, este man está en la calle y nos va a olvidar. No, señor, yo nunca los olvido. Ustedes son míos, así que muy pendientes. Mientras tanto, sigamos con canciones en La Manda Más. Y ojito, porque yo me voy a meter como a los camerinos. Voy a hablar con la gente de Beat Boys. Voy a hablar con las niñas de Cola de Lagarto. A ver, ¿qué me cuentan? ¿Qué quieren que me cuentan? Díganme qué quieren saber de ellos. ¿Qué quieren que les pregunte? Y listo, yo les cuento. Mientras tanto, sigamos acá al aire en la calle La Manda Más.

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2: Ahí estaba pasando por la calle el grupo Firme. Yo ayer les conté que he lanzado nueva canción y la escuchamos en vivo apenas la lanzaron. Y ahí estaba el grupo Firme. Nosotros seguimos acá, un concierto a otro nivel. Ustedes saben que como desde el principio de la hora les prometí, voy a ir metiendo, vamos a ver qué pasa, porque ahí está la gente ya como preparando cosas. Es más, Juanca, vamos mirando cómo está todo. Si usted me está viendo ahí por la señal en vivo o por la TDT, yo ya voy entrando acá al Astor Plaza, lo que va a ser este escenario. Esto, ahorita está vacío, pero va a estar muy, muy, muy, muy lleno en un rato, porque hoy tenemos un concierto de otro nivel. Cola de Lagarto, The Beat Boys, van a estar acá presentándose. Yo ya en un ratito me voy a ir a hablar con ellos, me voy a meter a los camerinos a ver en qué andan, a ver qué hacen antes de empezar un show, porque obviamente están empezando su carrera y todos como que cuando empiezan van creando como esos rituales que van a ser esos rituales de siempre durante toda la carrera. Vamos a preguntarles cosas, vamos a ver qué nos cuentan, vamos a hablar con The Beat Boys, vamos a hablar con Cola de Lagarto, vamos a ver qué nos van contando. Mientras tanto, usted quédese conectado a La Calle La Manda Más, porque a propósito, y hablando del grupo Firme, ya les dije que estrenó una nueva canción, pero el próximo 6 de agosto vamos a estar con La Calle La Manda Más en Tunja, en el Estadio de la Independencia, porque ahí van a estar presentando La Última Peda 2026. Y la única radio que a usted lo lleva a ver al grupo Firme, a Edwin, casi todo su grupo Firme, obviamente es La Calle La Manda Más. Así que no se desconecte. Le digo de una vez, si usted quiere ganar boletas para venir a este concierto de otro nivel, quédese conectado. Porque mañana también tenemos una fecha acá, yo voy a tener cuidado porque de pronto me caigo. Yo acá por irme de sapo me voy cayendo. Pero miren, miren ustedes los que están ahí viendo por la tele. Quiero que Juanca muestre lo que estamos viendo allá. Para los que nos están escuchando desde el radio, estamos viendo todo el escenario de lo que va a ver este show, un concierto en vivo de a otro nivel. The Beat Boys, Cola de Lagarto, ya todo esto está listo y preparado para el show de esta noche. Y mañana también vamos a estar acá, así que si usted quiere boletas, quédese conectado a La Calle La Manda Más. Mientras tanto, sigamos con canciones en la calle.

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2: Seguimos al aire en la calle. Acá estoy con la gente de Beat Boys. ¿Cómo están?
3: Pito, contento, muy emocionados, ansiosos. Esperamos mucho este momento, weón. Esperamos mucho este momento de poder brindarles y poder vernos cara a cara con nuestros fans. De verdad, muy, muy ansiosos.
2: ¿Qué se siente estar acá? Ustedes ven ahorita esto vacío, pero cuando todo esto esté lleno, ¿qué sienten?
4: Uf, yo creo que nervios. Yo creo que nervios porque nunca habíamos cantado en la calle con The Beat Boys, entonces llegó el momento.
5: En la calle, en la emisora ya cantamos, pero así como... Ah, ya te entendí, Alejito.
2: En un teatro.
4: Gracias, sí, exacto, en un teatro.
2: Que va a haber la gente que venga a verlos esta noche y mañana, porque son dos fechas.
5: Y señor, The Beat Boys siempre se ha caracterizado por hacer cosas diferentes. Siempre hicimos arreglos vocales, el vestuario, la cosa... Y este show no va a ser la excepción, así que van a ver lo que vieron en el programa versión recargado y esperen.
2: Seguimos al aire en la calle.
5: The Beat Boys siempre se ha caracterizado por hacer cosas diferentes. Siempre hicimos arreglos vocales, el vestuario, la cosa. Y este show no va a ser la excepción, así que van a ver lo que vieron en el programa versión recargado y esperen porque vienen muchas sorpresas, papá.
2: ¿Qué fue lo más importante de estar en el programa y de ya después de ver como todo realizado y estar acá presentándose ante la gente como que todo es real?
6: Creo que lo más bonito y lo más importante para nosotros es el cariño que nos hemos ganado de la gente. Eso es hermoso, hermano. O sea, tú no sabes lo bonito que se siente cuando salimos a la calle y nos reconocen. ¡Ay, The Beat Boys, The Beat Boys, Lemo, Iván! ¡Ay, yo los amo! ¡Mi mamá es fan de ustedes! ¡Mi abuelita! ¡Mi tatarabuela! ¡No joda! Se siente bonito.
2: Yo ayer estaba en programa y estaba regalando boletas para hoy. Y la gente llamaba y decía, no, es que... Y yo, ¿pero cuál es el plan de por la noche en las casas? No, era The Beat Boys, no sé qué. Yo estaba...
4: No, sí, me pasa que fui a Bucaramanga y sí me decían como, ¡ay, Mike! ¡Mi mamá es re fan de usted! ¡Qué chimba! No, sí, qué chimba, la verdad, muy feliz.
6: Hay mucha gente en depresión porque ya se acabó otro nivel.
2: Sí. Pero ya están acá.
3: Estamos acá, que es lo importante. Se acabó la etapa en el programa, se acabó la etapa en televisión. Ahora sí que la etapa más, la mejor, que es en vivo, nos vemos frente a frente.
2: ¿Cuánto tiempo es de show hoy?
3: Hoy vamos, ¿qué? ¿Dos horitas?
5: Casi dos horas ahí en el escenario, entre cola, nosotros, una gran banda espectacular, con toda la producción que tenemos, con toda la energía que le vamos a dar. Van a ser dos horas en que vamos a reír, vamos a llorar, vamos a cantar, vamos a recordar todo lo que hicimos en el programa y vamos a crear nuevas memorias aquí también.
2: Veo un montón de producción atrás. O sea, ¿cuánto llevan montando este show? Porque no es cualquier cosa.
4: Pues respuesta corta, si nos hemos apretado un poquito. La verdad, desde que recibimos el premio, recibimos la noticia que vamos a estar en el Astro Plaza, le metimos todas las ganas y hemos estado dándole hasta la hora que sea, hasta la madrugada, hasta donde sea, para sacar esto adelante y darles un show bien chimbado.
2: Bueno, ya saben, invitadísimos. Hoy la gente que todavía no alcanza a venir, todo bien, que yo estoy acá regalando boletas para que también mañana vengan y vean el show. Dos fechas de Beat Boys, Cola de Lagarto, acá en la calle La Manda Más.
6: Hay algo que es peligroso.
2: ¿Qué?
6: Que la persona que venga hoy va a querer venir mañana.
2: Siempre la gente quiere repetir.
4: Sí, obvio, qué rico repetir.
6: Peligroso para el bolsillo porque de pronto se va a gastar otra platica extra, pero ajá. La vida es de riesgos.
2: El que tenga miedo a morir que no nazca, ¿cierto?
4: Completamente.
2: Bueno, inviten a la gente a venir a verlos acá a la Astro Plaza.
3: Bueno, mi gente bella, preciosa, nuestros Beatles, es muy hermoso, nos vemos esta noche y mañana también. Seguramente usted va a querer, si se viene hoy va a querer venir mañana. Entonces nada, nos vemos hoy, ya saben, no se queden por fuera, todavía pueden venir, todavía están a tiempo. Nos vemos, The Beat Boys, Cola de Lagarto. Los amamos. Y nosotros somos
2: 1, 2, 3 y The Beat Boys. Ve, ahí está. Seguimos al aire en la calle, La Manda Más.
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2: 7:02 de la noche, bienvenidos, empezamos una hora más de desmadre. Hoy el desmadre salió a la calle, ustedes dicen, pero ¿dónde estamos? Pero este man no está en el estudio donde siempre. ¿Qué se hizo? ¿Por qué el desmadre hoy suena diferente? No, no, mentira, no suena diferente. ¿Por qué el desmadre hoy se ve diferente? Y es que quisimos salir a la calle porque estamos en un show de a otro nivel. Para la gente que estuvo por ahí conectada ayer en el desmadre y toda esta semana, esta mañana en el club, y muy, muy, muy conectada a la calle, pues hemos estado hablando de que tenemos un concierto a otro nivel. Y hoy estamos acá, estamos desde el Teatro Astor Plaza con The Beat Boys y Cola de Lagarto, las agrupaciones finalistas que estuvieron presentándose ahí en A Otro Nivel. Pues nosotros estamos acá escuchándolas. Hoy va a ser el show, hoy y mañana, 24 y 25 de junio, de julio, perdón, a mí se me corren los meses, a mí se me corren las fechas. Pero acá estamos, eso es lo importante, a toda la gente que se va conectando por ahí a través de la TDT en cualquier parte del territorio nacional, a través de cualquier parte del mundo por www.lacalle.com y obviamente los que están ahí pegados a los 96.9, los fieles, los que siempre se conectan a la radio, a la manda más. Aquí estamos nosotros, mi nombre es Diego Dueñas, como siempre los acompaño en el desmadre de la calle. En un ratito quiero contarles